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2: Son las 6:17. 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
1: Esta canción va con mucho cariño y con mucho respeto hasta el cielo para nuestro aventurero, Jason Jiménez.

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0: 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Son las 6:30.
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2: Son las 6:47. 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

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Son las 7:01.

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1: 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Son las 7 con 15 minutos.

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0: 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Son las 7:30.
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0: 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Son las 7 con 47 minutos.

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1: Son las 8:01.

0: señores, vámonos de volada.
1: ¡Vámonos!
0: Oye, Choco, la neta, gracias. ¿Qué historia? Ahorita la bandita va a escuchar todo lo que pasó ayer en Xochimilco, Garbanzo.
1: No, lo que pasó ayer de verdad fue increíble. Una lección de vida para todos.
0: Maestro Doggy, ¿cómo anda?
2: Bien, brody, bien. Saludos a toda la raza. Yo creo que sí, ya me estoy haciendo viejo, Garbanzo.
1: No. ¿Y a mí eso qué me importa? Pues ya sabíamos.
2: Digo, es que te hemos criticado tanto. Y ya después de unos 4 días fuera de casa, ya.
1: ¿Quieres regresar a su vida? Sí,
2: hemos andado desde el jueves de cubrir la pelea en Las Vegas, toda la vuelta hasta acá, brody, así que, pero bueno, saludos, qué buena historia, señores, pónganle corazón, hay personas que pasan por algo raro, y Erasmo y la Chocolata lo hicieron posible.
0: Bueno, vámonos, Choco. Ok, estuvieron en Xochimilco, una mujer, tiene una historia increíble, y ustedes le dieron una sorpresa de invitarla al concierto de Juntos, que será el día de hoy. Vamos a ver lo que pasó y ustedes lo van a poder ver en el video. Esto estuvo muy, muy triste. Escuchemos. Bueno, señores, estamos en Xochimilco. Así empezamos este show de jueves, Garbanzo. Nos la pasamos muy chido con lo del grito, el desfile ayer del ejército. Y ahora, Garbanzo, estamos en Xochimilco porque vamos a dar una sorpresa de ahí. Así empezamos este jueves.
1: Sí, y fíjate que la verdad, esta sorpresa, la persona que la va a recibir, creo que va a ser muy bienvenida por unos datitos que nos comentaron hace rato y creo que son bendiciones del cielo, ¿no?
0: Sí, y ¿saben qué? Bueno, pues buenas tardes otra vez y decirles que pues un histórico concierto de Juntos en el Auditorio Nacional, 8 fechas, ningún grupero lo había hecho, así que por primera vez Juntos desde el auditorio. Y platicando con ellos, dijimos, oye, ¿qué tal si llevamos a alguien que la pase chido en el concierto, que sean fans? Y dijimos, ¿y cómo vamos a encontrar a alguien, güey? ¿Quién de verdad se merece estar ahí, Garbanzo? Y por acá tenemos a alguien que hizo un buen trabajo buscando historias, ¿no?
1: Sí, la verdad que no es muy fácil, pero tenemos un experto, el Insider.
0: El Insider de aquí de Ciudad de México, nuestro amigo
1: el Martín
0: Campos, alias
1: El Brody.
0: Oye, Martín, pues güey, estamos aquí ahorita en lo que viene siendo Xochimilco y platícanos cómo encontraste esta historia, güey, que tenemos ahorita, que la señora no sabe qué va a pasar.
3: Me empecé a acercar a algunos fans de Juntos porque queríamos que fuera alguien verdaderamente fan de Juntos. Entonces empezamos a platicar con ellos, a conocer las historias. Y dentro de todas estas historias encontramos la historia de a quien vamos a visitar, que se llama Mati Hernández.
0: Oye, primero, tú sí hablas como locutor de aquí, ¿no? Eres locutor de aquí, entonces, güey, sí. Y la señora se llama, ¿cómo?
3: Mati Hernández.
0: ¿Ella tiene 3 hijos?
3: Tiene 3 hijos. Ella actualmente atiende una recaudería, que es la que se encuentra acá atrás, recaudería y verdulería.
0: Sí, que venden, pues venden frutas, verduras y otras cosas de abarrotes. Y bueno, oye, vamos a llegar ahí. La historia es que esta señora es de que hoy es su último día, güey. Quebró el negocio. Pero detrás de esa historia, ¿quieren saber qué pasó con el esposo? ¿La contamos ahí o le damos un adelantito?
3: Vamos a dar un adelanto. Alguien que sufrió un derrame cerebral, desafortunadamente por ello, ella tuvo que empeñar varias cosas, tuvo que solicitar préstamos y esto hizo que el negocio viniera abajo y el desenlace con esta persona pues no fue algo tan padre.
0: Sí, es que el señor le pagó mal después de que ella trabajó, gastó todo y el señor se alivió, dijo, con permichito, dijo Monchito. Vámonos. Y se fue. Oye, pero estamos en este barrio. Yo creo que si hay gente que nos ve, que sale por aquí, pues coméntenos ahí en el video. Los que nos están escuchando ahorita, vayan a las redes para que vean lo que está pasando. Estamos en este barrio, ¿cómo se llama?
3: Aquí estamos en Xochimilco, el barrio exactamente, no sé, la neta.
0: Está bien.
3: Soy experto, pero no tanto.
0: Estamos caminando a la casa de, bueno, es como casa tienda, ¿verdad? Ella renta aquí el lugar.
3: Ella renta aquí este negocio. Y como decías, hoy es su último día. Desafortunadamente el negocio quebró, pero ella hoy fue el último día que abrió. De hecho, ya vamos a ver, está todo desmantelado ahí en el lugar y ya está lo último que ella está vendiendo.
0: Sí, aquí le estoy diciendo al Garbanzo que tome unas tomitas del lugar. Y bueno, pues vamos a llegar aquí. Buenas tardes, señor. Buenas tardes. ¿Cómo está?
4: Bien.
0: ¿Cómo se llama usted?
4: Enrique Corral Meléndez.
0: Enrique Corral Meléndez. Pues venimos aquí a hacer una entrevistita. ¿Usted es de aquí de Xochimilco?
4: Sí, de aquí mero.
0: ¿Y usted conoce esta tienda?
4: ¿Cuál tienda?
5: Esta que está aquí. ¿Ha pasado por aquí antes?
4: Sí, pues aquí ando seguido.
5: Sí, pues sabía que es el último día de la tienda, ya la van a cerrar.
4: ¿Sí?
5: Sí. ¿Ni modo, verdad?
4: Ni modo.
5: Ni modo. Pues gracias, don Enrique. Pásele. Bueno, aquí está don Enrique que va, yo creo, a ver las morras por ahí o algo, ¿no? Buenas tardes. ¿Cómo están?
6: Bien, aquí.
5: Yo soy Erasmo. ¿Por qué me los pone en la cara, señora?
6: Es para que los vea mejor.
5: Para que los vea mejor. Oye, Martín, pues aquí tenemos a una señora que hoy nos están platicando que es su último día, ¿verdad?
6: Sí, ¿tú crees?
5: A ver, pásame este micrófono.
6: Tristeza y melancolía.
5: Nomás póngaselo bien ahí en la boca. Oiga, entonces, su último día, vemos que ya está desmantelando aquí el rollo. ¿Qué es lo que vende usted aquí?
6: Frutas y verduras.
5: Frutas y verduras.
6: Sí.
5: Muy bien. Y, o sea, hoy es el último día, ¿qué va a hacer con esto?
6: Pues, ahorita lo está rematando.
5: Ah, ¿ya lo está rematando?
6: Ya.
5: ¿Cómo cuánto es aquí, más o menos?
6: Yo pienso que como unos 2,000 pesos.
5: ¿$2,000? No se preocupe. Ahorita vamos a cerrar la tienda y eso va a ser algo que, pues es triste. ¿Cuántos años con este negocio?
6: 15, más de 15 años.
5: 15 años. Y ahorita le va a decir adiós a 15 años de negocio.
6: Sí, así es.
5: Pégase tantito el microfonito, sí, ahí. O sea, 15 años de negocio, ¿quién lo empezó?
6: Mi expareja, él, de hecho, si estuviera aquí, tuviera más de 20 años.
5: O sea que él tenía 5 años con esto.
6: Ajá,
5: cuando llegó usted.
6: Sí.
5: Y me dicen que su expareja tuvo un problema, tuvo un derrame cerebral.
6: Tuvo un derrame cerebral.
5: Y obviamente fue difícil para usted. Usted es la que se la partió aquí.
6: Yo, mis hijos y pues sí, más que nada sacar todo a partir de que pues él era la cabeza de esto. Él es el que iba a surtir, él es el que traía, él es el que nosotros nos dedicamos a pues, apoyarlo y a vender el producto. Pero pues prácticamente en ese aspecto te cambia la vida. Le pasa esto y nos cambió la vida totalmente, ¿no? Cosas que tal vez mis hijos se dedicaban a la escuela, tuvieron que dejarlo, al trabajo, esto, y nos dedicamos a esto, pero pues ya de ahí prácticamente ya no nos pudimos levantar.
5: No se pudo levantar por esto que le pasó a él, y pero usted lo apoyó, trató de sacar adelante, hizo préstamos, pidió préstamos.
6: Sí, también.
5: ¿Cómo cuánto debe más o menos? ¿Todavía debe?
6: Sí.
5: ¿Cómo cuánto?
6: Unos 20.
5: ¿$20,000?
6: Sí, porque pedimos prestado para el negocio, cama hospitalaria y todo. Y pues, ¿puedo decir marca?
5: Sí.
6: Electro, ya sabes que tenemos, sí, con ellos. Entonces prácticamente dirían los abonos chiquitos, pero pues el plazo,
5: sí,
6: más largo que hay.
5: De parte del show de Erasmo en la Chocolata, y la Chocolata, nosotros vamos a cubrir su deuda. Así que digan adiós a esa deuda. Nosotros vamos a cubrir esa deuda. ¿Cómo ve?
6: No, pues gracias.
5: Eso va a ser de parte de nosotros, porque sabemos que la ha pasado mal. Se recuperó su ex y la abandonó.
6: Prácticamente también.
5: O sea, sí, se fue.
6: Se fue. Nos dijo adiós.
5: O sea, que este vato, usted le hizo el paro, se recupera y de repente dice, ya me voy.
6: Sí, él decía que porque se sentía una carga para nosotros, el cual, pues no lo fue, ¿no? Hubiera sido desde el principio, si hubiéramos quedado, si hubiéramos decidido dejarlo, ¿no? Porque no es fácil, desde que él salió del hospital, no fue fácil. Y prácticamente nos juntó a mis hijos y a mí, nos dijo, ¿saben qué? He tomado la decisión de irme con mi familia.
5: ¿Él viene siendo hijo de él?
6: No, mi nieto.
5: ¿Es su nieto?
6: Mi nieto.
5: Ah, ok.
6: Mi nieto y pues mis hijos son los que me echaron la mano, seguimos trabajando, seguimos echándole ganas. Mi hija es la que ahí estuvo también siempre conmigo apoyándome y hasta la fecha, ¿no?
5: Estamos. Muy bien. Oiga, pues además de que, pues yo digo que este día usted ya no va a chambear hoy, porque también le tenemos una sorpresa de parte del show de Erasmo y la Chocolata. Sabemos que usted es fan de Juntos, ¿verdad?
6: Sí.
5: Bueno, pues, ¿quién cree que viene en esa camioneta?
6: No sé.
5: En esa camioneta viene un regalo para usted, y es que el día de hoy se va a subir esa camioneta y la vamos a llevar a un lugar, porque vamos a ir de compras para que se compre un vestido o lo que sea, porque vamos a ir a ver a juntos al Auditorio Nacional. ¿Cómo ve? ¡Me vas a llorar! Oh. Ahí con el José y el Jorge. Así que...
6: ¿En serio?
5: En serio. Y obviamente no va a ir sola, ¿verdad? Sabemos que su hija también es fan de Juntos.
6: Sí.
5: Pues vamos a ir por su hija ahorita. ¿Qué estará haciendo su hija?
6: Le hablaron, está, de hecho está aquí en una calle.
5: ¿Vive por aquí?
6: No vivimos por aquí, pero fue con una comadre que le habló.
5: Fue a comadrear.
6: Fue a comadrear.
5: Fíjese.
6: Pero ahorita le hablo o vamos por ella.
5: No, vamos por ella. Ahorita le llegamos ahí, ¿no? No está tan lejos.
6: No, aquí en la siguiente calle.
5: A la siguiente calle. Pues vamos. ¿Qué le parece? ¿Quién está aquí? ¿Nada más tú estás sola?
6: Nada más yo.
5: Ok, entonces, ¿qué hacemos?
6: Pues,
5: ¿Quieres cerrar?
6: Ajá.
5: Ok, sí. Vamos a cerrar el lugar. Recordemos que esto lo hacemos porque pues, queremos alegrarle el día a alguien, dar una sorpresa. Y en este momento, pues obviamente, la señora nos da gusto porque sé que son lágrimas de felicidad, ¿eh? ¿Cómo te llamas?
7: Mimi.
5: ¿Mimi?
6: Dile, Daniel. Todavía no habla.
5: Muy bien, tu abuelita va a ir a un concierto con... ¿Es su mamá de él?
6: Sí.
5: Con tu mamá y pues ni modo, te van a dejar encargado no sé con quién. Oiga, ¿y cuánto tiempo tiene usted sola entonces?
6: Un año,
5: o sea que acaba de pasar esto.
6: Lo que le pasó a él del derrame cerebral fue hace 2 años. Hace 2 años, cumple el año precisamente ella en septiembre fue... Cumple el año y pues te digo, nos junta en la noche a mis hijos y a mí, decir, no saben qué, les notifico que pues he decidido irme con mi familia, ¿no?
5: O sea, ¿y él anda con otra ya?
6: No, o sea,
5: nomás pues, ya no quiso.
6: Desafortunadamente tampoco, pues ya no, su condición tampoco es buena porque pues ya es un infarto cerebral. Todo es la parte de
5: Pero usted quería estar con él, no importaba.
6: No, pues yo digo, desde el momento que le pasó, yo ya sabía, realmente dices, un derrame cerebral no es cualquier cosa, ¿no? Yo estuve con él, lo apoyé, y así, o sea, que él se hubiera sentido así, ya fue cuestión de él, no de nosotros, de que nunca lo quisimos sentir, ni menos, ni
5: esto, más, ¿no? Ok. Bueno, pues, ¿qué le parece? Vamos a cerrar aquí, y va a ser, ahora sí que ya va a cerrar, ya no va, el día de hoy ya no va a regresar, nosotros vamos a encargar de comprarle todo esto, y vamos a hacer otra cosa, yo creo que usted conoce gente aquí, que de verdad no tiene lana.
6: Sí, sí.
5: Y les llevamos algo, ¿qué le parece?
6: Va.
5: De regalo.
6: Sí.
5: ¿Sí? Bueno, entonces, muchachos, vamos a continuar. Vamos a llevar esto a gente que de veras necesita, se lo vamos a regalar. Y nosotros le vamos a pagar a la señora sus últimos productos de este negocio. Hoy cierra después de... ¿cuántos años?
6: Yo, 15.
5: O sea, 15 años. Así que podamos, pues, en busca de la hija, señores. Y darle la sorpresa que van a estar en juntos y se van a ir de shopping. Ay, güey, voy a llorar, güey. Ahorita regresamos.
2: Y de ahí, señores, y de ahí no, nos fuimos caminando a buscar a la morra como a una cuadra en un callejón. Gessler la andaba grabando y dijo, güey, ¿dónde nos traes? Dije, cállate, tú, desde Guatemala, güey. No la vas a y ahí nos metimos, Choco.
0: Oye, está viendo ahorita la grabación del video. Vayan a nuestras redes, va a estar el video. Van a buscar a la hija de ella. Y ahí se pone también sentimental el asunto.
8: Íbamos por la hija y encontramos más.
2: Sí. Bueno, escuchen esto.
5: Señores, llegamos aquí con Mónica y su mamá. Ella es Mónica, su hija. Señora, pues sabemos toda la historia. Ya nos platicó tu mamá. Mónica, vente para acá. ¿Cómo estás?
9: Bien, bien, gracias.
5: ¿Por qué crees que está llorando tu mami?
9: Ay, no sé.
5: Pues resulta de que esos muchachos... van a show de Grande en la Chocolata, vamos a pagar la deuda de tu mami, todo lo que tiene, y también el día de hoy pues vamos a comprarle todo su producto que le queda. Ya cerró por hoy, ¿cómo ves?
9: Ay, no, sin comentarios. No sé qué decir.
5: Así que de parte del show de Grande en la Chocolata, y ¿cuál es te gusta la música? ¿Qué música te gusta?
9: Pues de todo un poco.
5: ¿De todo? ¿Te gusta Juntos?
9: Sí, también. ¿Sí?
5: ¿Más o menos?
9: Sí, no, sí, sí me gusta.
5: Muy bien, ponte aquí en la de tu mami porque el día vamos a regalarles un par de entradas para juntos. Y además los van a conocer. Van a tener la oportunidad de verlos a Jorge y a Josi. Y van a disfrutar del concierto en el Auditorio Nacional. Para que canten todas las rolas a todo. ¿Cómo ves?
9: Ay, no, qué padre. Muchísimas gracias. Sin comentarios, en serio, gracias.
5: ¿Cuál es tu rola favorita de juntos?
6: Yo, La Máquina del Tiempo. Imagínate tener una Máquina del Tiempo.
5: Usted no quiere regresar otra vez esos días, señora. Oye, qué chido. Y dicen que es tu hijo.
9: Sí. Sí, un niño.
5: Pues ya ves, buscando con quién lo va a cuidar, porque... Y ¿sabes qué más? Sí. Tenemos ahí una camioneta que nos va a llevar de shopping. Y vamos a ir a comprar ropa para que se vayan bien arregladitas. O sea, ya sabemos que tienen ustedes ahí ropa, pero queremos que estrenen. ¿Cómo ves?
9: Wow, no. Gracias. Muchas gracias. Increíble, la verdad.
5: ¿Ha sufrido mucho tu jefa?
9: Sí, mucho. La verdad es que sí. Pues ahorita estamos pasando unos momentos complicados, pero... Pero pues espero que esto le sirva para una distracción. Y pues bueno, muchas gracias, en serio.
5: Sí, ¿pistean o no? ¿Toman? Pues señores, también vamos a ponerles una botella para que... Bueno, así le va a cantar Alex con todo. ¿Y tú no tienes problemas con tu pareja o sí?
9: No, no, ni tengo.
5: O sea, que van a andar con...

0: qué más hacer por ella, ¿no? Pero pues se hace lo que se puede y como se puede.
1: Muy bien. Pues bueno, señores, vamos a regresar más adelante acá en el show y vamos a hablar de lo que va a pasar en el shopping, así que vámonos. Eso sí, nada más una prenda, no vayan a querer llenar el closet con ropa nueva, ¿eh? Oye, ¿y en los vecinos aquí quiénes son? ¿Los conoces?
2: Sí. ¿Quiénes son? Son clientas de local. Ella es mi comadre. mi comadre y pues son vecinos también, que pues años de conocerlos y de estar. Y tristeza, ¿no?
1: Oigan, pues como ya cerró el negocio, último día, nosotros compramos todo lo que quedó ahí y se lo vamos a regalar a ustedes, ¿cómo ven? ¿Sí? Muy bien, para que ahorita pasen ahí porque vi mucho tomatillo y vi ahí aguacates y de todo, ¿ok? Órale pues, ¿cómo se llama usted?
3: Alejandra.
1: Alejandra, ¿y usted, señora?
3: Lucila.
1: Nunca había visto un muchacho tan guapo como yo, ¿verdad? Muy bien. Oye, dice que andabas platicando acá, ¿no?
3: Sí.
1: ¿Qué? ¿Cuál era el chisme ahora?
0: Pues hay unas cosillas que traemos.
1: Chisme del bueno. Órale pues, señores, pues ya regresamos. Aquí andamos en Xochimilco. ¿Qué área de Xochimilco es aquí?
0: Se llama San Lucas Xochimanca.
1: ¿San Lucas qué?
0: Xochimanca.
1: Señores, pues ahí estuvo Choco. Y de ahí nos fuimos de shopping. De ahí nos fuimos de compras, como tú dijiste. La llevamos un mall bien acá. Se hizo triste cuando le pregunté, ¿cuándo fue la última vez que viniste de shopping? Y se quedó triste y dice, no, es que nunca hemos andado de shopping. ¿Qué es eso? No tienen pa la renta ni nada. Entonces dijo, no, pues no. Y también grabamos cuando fuimos a las compras para que se vistieran bien machín para el concierto de esta noche de Juntos.
4: ¿Hey?
1: En el Auditorio Nacional, 8 conciertos de Juntos, Choco, una chulada. Así que ya regresamos con todo lo que pasó en el shopping y también vamos a tener la historia de lo que pasa esta noche. Se los vamos a tener mañana, señores, y en las redes sociales. Ya volvemos desde Ciudad de México.
4: ¡Ah, bueno!
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5: 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Son las 8 con 21 minutos.

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12: Son las 8:28.

0: tardes, estamos desde la Ciudad de México. El día de hoy estaremos en el concierto de Juntos, pero no quisimos ir solos y buscamos a unas personas que fueran fans de Juntos, Jorge Medina, Josi Cuen, Exarrolladora, que están teniendo gran éxito. Y la verdad, fue un gran trabajo de Martín Campos, el Brody, que también es locutor aquí en, y nos ayuda. Él buscó muchas personas con historias diferentes y encontró una historia que realmente creo que se lo merece, ¿no?
1: 100% Choco, la verdad que ayer que estábamos, cuando estábamos con estas personas, creo que el 20 no les caía y todo lo que iba pasando era como que esto de verdad está pasando,
2: golpe,
1: estoy soñando.
2: Golpe.
1: Sí, de verdad que muy muy bueno el trabajo de campo del señor, el Brody de papel.
0: Bueno, va a haber un concierto y luego les digo que un lugar muy especial es el Auditorio Nacional de la Ciudad de México. Van a ser 8 conciertos. Estas chicas son fans, Erasno, de Nos Quedamos, para los que le van cambiando, el que nos escuchan tal vez en la radio, es que estas chicas recibieron esa noticia de que iban a ir.
2: Sí, Choco, y más cuando... esto está chido. Hasta, sí, se me salieron las lágrimas, porque después de que le dijimos que le ibas a pagar las cuentas, que ella tenía una deuda de más de $2,000, y también, pues, lo de su esposo, del derrame cerebral, de que el esposo, después de que lo ayuda, la abandona, y después de que la hija también, Choco... Nos dimos cuenta de que la hija también, casi la misma historia, y su hijo se llama Dani, como el garbanzo.
1: Sí, pobre niño. Está muy guapo el chamaquito.
2: Escucha lo que íbamos en camino al mall de compras, porque tú también dijiste que se llevaran algo acá, trapitos nuevos. En el camino al mall tuvimos esta plática. Garbanzo, ¿cómo te sientes?
1: Bien, oye, pero no habrá algo para mí, para una camisita también, yo comprarme unos calcetincitos.
2: No. Aquí la señora ya va, contenta, como dijo su hija. Cana, tenemos también.
3: Hola.
2: Ahora se la van a pasar chido de shopping. Así que ya sabe. Oiga, tenemos algo aquí para tomar, a ver.
1: A ver qué trae.
2: Tenemos un boy, traemos agua. Traemos también chela, ¿no?
1: ¿Hay un boy? No.
2: Sí, güey. Agua mineral. Tenemos, unas chelas. ¿Y qué van a tomar en el concierto? ¿Tequila o cerveza?
3: Whisky. Cerveza.
2: Ok, ¿qué tal si empezamos a darle o qué? ¿Nos echamos una?
3: Va.
2: Órale, pues. Señores, ese concierto se va a poner perrísimo y ya nos estamos poniendo de ambiente.
1: Salud.
2: A ver, espérenme, deje agarrar un
1: mono, Ricky.
3: Sí.
2: ¿Tú quieres una chela también?
3: Sí, también.
2: A decir, ni tomo, ¿cómo? Total, para que salga bien este video.
1: ¿Cómo que si quieres? Nada más que llegue, a ver.
2: Vámonos.
1: Salud.
2: Yo voy a echar uno de estos, chingueso.
1: No, carnal, tú.
2: ¿Tu Boeing?
1: Yo sí, mi Boeing, sí. El Boeing es para Miguelito.
2: Órale, pues. Este día nunca se le va a olvidar, ¿no?
3: No.
2: Pues salud, ahora sí.
1: Salud.
2: Que todo salga bien.
1: Oiga, ahora en la mañana que se levantó, obviamente sabía que iba a ser el último día que abría su negocio. ¿Se encomendó a algún santito, a alguien, alguna oración o no?
3: Sí, claro, como todas las mañanas a Dios. Él es el único que abre puertas y pues me quedó poca mercancía. Y gracias a Dios ayer por el pozolito y todas las cosas pues salieron. Pero fueron muy pocas cosas que quedaron, que dije pues tengo que rematar, no las voy a tirar, ¿no? Ya lo poco que salga, pues... Primero Dios y a darle adelante, ¿no?
2: ¿Cuánto hace más o menos al día, un buen día, cuando vende?
3: Un buen día, pues, de lo sucedido para acá, un buen día, 2,500, entonces ya para mí. Lógico, antes de que a él le pasara lo que le pasó, la verdad que se vendía muy bien, estaba muy bien aclientado. Pues te digo, son años de conocer a la gente y pero a partir de que a él le sucede, pues las ventas bajan, ¿no? Porque prácticamente medicamentos, cosas tuvimos que salían de ahí del negocio. Ya no nos pudimos recuperar y la gente buscaba mercancías, pongamos, ¿tienes esto? No, pues no, ahorita paso, ya se iban a otro lugar.
2: Uy,
3: y lógico que ya no regresaban por lo que por lo que iban a llevar, ¿no? O sea, tienes esto, sí, pero no tengo... Bueno, tengo jitomate, pero a lo mejor no tengo cebolla, ¿no? Ah, bueno, ahorita paso. Lógico que a donde iban, encontraban cebolla, jitomate, tomate, pues compraban ahí.
2: Sí, ya para no andar en un lado y en otro, compraban todo en un lugar. O sea, que no la tenía bien surtida porque no tenía dinero por las deudas que
3: sí,
2: tenía.
3: Por todo, todo lo que se nos vino viendo, y pero pues tratamos, luchamos 2 años por sacar todo esto adelante, pero la verdad ya llegó el momento en que, pues no, ya se decidió hacer esto, y pues con sentimientos encontrados, ¿no? Porque pues yo decía, no, ¿y ahora de qué voy a trabajar? Que sé trabajar, o sea, toda mi vida
2: es lo que me iba a preguntar, ¿a qué se va a dedicar ahora?
3: Pues estoy viendo, estamos viendo, por ejemplo, ahorita hay un local, pero pues volvemos a lo mismo, o pagas renta,
2: o las surtes,
3: exactamente, ¿no?
2: ¿A ti cuánto pagaba de renta?
3: 3,000 pesos. Eso no era mucho porque la chica, la verdad que muy buena onda,
2: desde la dueña.
3: La dueña, empezamos con poco, y ahora que a él le pasó fue muy muy comprensiva. Hubo unos meses que nos dio de chance de no pagarle hasta la renta, ¿no? Ajá, o sea, está eso, pero pues sí te digo, yo también hablé con ella y le digo, sabes que la renta por lo que ha sido, por me has dado chance, tampoco yo no quiero empezar a decirte este mes no te doy renta, este mes no te quedo mal, y la verdad pues no, creo que no se vale. Entonces, pues mejor mejor.
2: Decir. O sea, no se quiere aprovechar de que está haciendo buena onda con usted y dijo, mejor a que te ande debiendo, así quedamos.
3: Exactamente, ¿no? Pues sí, ya estoy endeudada por un lado y luego otro. Pues mejor dije, sabes que muchas gracias, y gracias por el tiempo, gracias por la oportunidad, y pues creo que también ya se terminó un ciclo aquí y empezar uno nuevo, ¿no? Que como dicen, yo sé que Dios tiene cosas mejores para nosotras, y sé que así va a ser.
1: Y el no tener esa deuda que nos estaba comentando hace rato, le quita un gran peso de encima, es el mayor peso que carga ahorita de preocupación.
3: Pues sí, porque al final de cuentas, por ejemplo, dijimos, ¿qué vamos a hacer si no vendemos, no? ¿De dónde vamos a sacar el pago? Porque pues, los pagos son semanales. ¿Qué vamos a hacer con los pagos semanales? En este caso, pues mi hija dijo, pues me voy a meter a trabajar. Ella está trabajando ya, donde pues ya los pagos semanales, de una forma u otra, pues ya están saliendo de lo que ella gana, ¿no? Que ahorita, pues son muchas cosas, porque al final de cuentas por el niño, por su niño, los cuidados que requiere y todo. Entonces, pues dijimos, vamos a cerrar, lo primero es cerrar. Tú ya estás trabajando, por ejemplo, por el pago no nos vamos a preocupar, y a ver cómo nos vamos a ir acomodando para la cuestión de los cuidados del niño, y yo también tengo que trabajar, porque pues sabes que no alcanza, ¿no?
1: Claro, yo creo que hay algo muy importante que se nos está olvidando. Hay que tomarle, ¿no? A esta cosa, porque
2: eso sí, esa
1: porque eso se nos está secando la garganta. Oye, entonces tú le dijiste a tu mami, yo quiero meterme a trabajar y te ayudo, mami, y tú pusiste a un lado tus propios planes para salir de esta situación ahorita.
4: Sí, justo desde un principio, ¿no? Desde que creo que ya les comentó mi mamá lo de que le pasó a mi papá. Y pues desde ese momento dije, pues a apoyarlos, dejar todo a un lado y ayudarles a ellos más que nada, ¿no? Y todo por lo que nos han ayudado también.
2: Oye, ¿y tu hijo tiene algo? Porque dice los cuidados que necesita, o le pasó algo, o qué pasó con él.
4: No, pero como todavía está muy chiquito,
2: okay.
4: O sea, todavía no es meterlo al kinder ni nada, pero ya estamos también en el proceso de...
2: O sea, que sí es un alivio mandar a los chiquillos a la escuela, ¿no?
4: Ah,
2: es como
4: sí,
2: que
4: la verdad
2: sirve
4: es
2: de
4: que
2: guardería.
4: Sí.
2: Oye, ¿qué te pasó en tu pie?
4: Me lastimé con un escape de una moto.
2: No, sí. ¿Te quemó?
4: Sí, no, me encantan las motos, pero...
2: No los motos.
4: No,
1: y menos los mofles calientes.
4: Menos.
2: Oye, ¿y el papá de tu hijo también se portó mal, nos decía tu mamá?
4: Sí, pues sí.
2: Pero
4: qué historia.
2: ¿En qué la regó? ¿Qué pasó ahí?
4: Pues no le gustaba trabajar al muchacho.
2: Hijo de sí. ¿Y luego?
4: Y pues no, pues ya a mí me gusta andar de aquí para allá y pues dije, mejor de mantener a dos, mejor nada más mantengo a uno, que es a mi hijo.
2: O sea, ¿que los hijos mantenías al vato?
4: Ajá.
2: Sí. Uy, uy, uy, aquí te van a venir bien esas rolas, ¿verdad? Ahorita.
4: Perfectas.
2: Sí, imagínate el final de nuestra historia.
4: No, uy, sí.
3: Mira que es bien chambeadora, porque ve.
2: Es bien chambeadora ella.
3: Mira.
2: Ah, no,
3: ella cargaba la central, ella es la que
2: iba cargaba. A la central a cargar todo para la tienda y además cargando al niño, güey.
3: Sí, ella es la que.
2: Oye, has de estar fuerte.
3: Me decía, te vas a lastimar, mejor pues pagamos un diablero. Y no, mamá, porque lo que le paguemos, 200, 300 pesos que le paguemos, mejor compramos otra cosa y lo vendemos.
2: Qué chula.
3: Y es bien chambeadora.
2: Y chingona.
3: Y bien chingona, mija.
2: Eso.
3: Y eso es lo que le digo, no mereces más, menos de lo que eres.
2: Oye, pero aquí es una pregunta, dices que no le gusta trabajar. ¿No le gustaba ya desde el inicio tu novio trabajar o cuándo fue que te dejó de trabajar el vato?
4: Ah, pues desde el inicio prácticamente, o sea, sí trabajaba y todo, pero pues vio que me gustaba trabajar y lo dejó de hacer.
5: Pero por lo menos,
2: o sea, en lugar
5: ¿para qué le batallo yo?
2: En el lugar de si vamos a tener dos ingresos, dijo, no, pues ella es bien trabajadora.
4: Sí, justo, y dije, no, pues no, y ya estando embarazada, pues no, ya no.
2: Oh. Oye, entonces, ¿no estuvo cuando nació el niño?
4: No.
2: ¿Qué, güey? No. Y la familia de él, de aseguro, de estar en contra de ti.
4: Pues no, pero tampoco es que si no me apoyan, pues no lo ven.
2: O sea, no se preocupan por su nieto, la señora. No, ni el abuelo, es que ni los tíos, nada.
4: No.
2: Uy, o sea que de plano ahorita ustedes están solas.
4: Sí, prácticamente.
5: Bueno,
4: sí.
5: No están solas, ya tienen acá el enmascarado de su lado.
2: Y ya
5: en su esquina. No, yo aquí ya viendo esta historia, este currículum que estoy viendo, yo puedo llenar fácil el espacio que dejó aquel, ¿eh? Sí. Yo, a mí no me gusta chambear, pero ya vi que tienes fortaleza y nos vamos igual como ibas. No voy a cambiar nada.
2: No, porras no te van a faltar. Venga, mija. Sí, se puede. Sí, se...
4: Pues... No, pero yo sí cambio. Yo ya no quiero otra persona así, gracias.
5: No, pues qué bueno, la verdad. Y ahora a echarle para adelante, que no se necesita decirle, se ve que tu mami y tú son mujeres guerreras y que solo para adelante, ¿no?
4: Sí.
2: Y nos da gusto hacer esto porque estábamos siempre con el pendiente, como dicen, o la duda de... Vamos a darle una sorpresa a alguien que de veras valdrá la pena o no, porque tú sabes que hay gente que necesita menos que otra, ¿no? Y la neta, qué chido que les tocó a ustedes, gracias a Dios, porque se ve que sí lo merecen y de veras disfruten el concierto a todo lo que da. Y pues bueno, digo, no van a estar lejecitos, pero igual van a estar ahí en el Auditorio Nacional.
3: No importa, ahí. Cantando y gritando y viendo a nuestros favoritos.
2: Bueno, pues vámonos a la tienda a comprar unos trapitos. Ahí está Choco. Y luego llegó el momento en el que íbamos entrando al mall. Ahí es donde te decía que les preguntaba que si cuando habían ido de shopping. Dijo, no, pues cuándo ni cómo. Y ahí entramos, platicamos poquito con ellas, a esas morras que les dimos la sorpresa de que no nomás boletos para juntos, sino que van a conocer a Jorge y a Josi. Y además les pagaste todo lo que les sobró de mercancía de sus negocios. Ahí va. Bueno, ya llegamos, aquí andamos de shopping. ¿Cuándo fue la última vez que vino de compras?
3: Uy, ya tiene muchísimo, ya ni me acuerdo.
2: ¿Qué dice con las mendigas deudas que te estoy platicando que va a venir de shopping? Oiga, pero sí imagino que se acuerda la última vez que vino. ¿Cuándo fue? ¿Por ahí en diciembre o algo así?
3: Pero de hace 3, 4 años, yo creo.
2: ¿De veras?
3: Sí.
2: O sea que no había estrenado hasta ahora. Pues, ¿y cómo se llama este centro comercial?
3: Paseo Zacospa, creo.
2: Oye, ¿y aquel huevón nunca te trajo de shopping?
4: No, pues no.
2: ¿Qué va, tío? ¿Con qué? Antes tú lo traías, ¿verdad?
4: Sí.
2: ¿Y le gustaba el fútbol?
4: A él, sí.
2: ¿A quién le iba?
4: A las Chivas.
2: Ok. Pero, ¿ya viste? Le iba a las Chivas.
4: Pero somos rivales.
2: Muy bien. Ok, pues vamos a ver. ¿Hay alguna tienda aquí, chida? Vamos a buscar tiendas. ¿Hay algo que más o menos le guste de su estilo?
3: Pues no sé, ahorita hay que ver.
2: Ok, primero vamos a hallar como un tipo para juntos. ¿Qué sería? ¿Qué te imaginas? Como una...
4: Pues,
2: a ver, hay que voltearnos aquí. Sería como... ¡Garbanzo! Para juntos, ¿cómo se deberían de vestir ellas?
5: Yo creo que deberían de ponerse algo así como de mezclilla con una blusa con barbitas, ¿no?
2: Ah, por lo de la independencia.
5: Sí, ¿no? Algo acá, chidín. Digo, no sé. Eso yo, ese sería yo, pero no sé cuál es su estilo.
2: Ok, entonces, ¿qué tal si buscamos unas botas y que una faldita?
3: Va.
2: No, bueno. O un vestido.
5: ¿Cómo se siente más a gusto, con vestido o...?
3: Un pantalón.
5: Un pantalón.
2: Un pantalón y unas botas. A ver, ¿y tú?
4: Igual, un pantalón.
2: Unas botas. Entonces, primero vamos a buscar el pantalón.
4: Sí.
2: Unos de estos, mire, ¿qué le parece? ¿Vamos aquí? Vamos aquí, vamos. Oye, y los van a tener que cortar, ¿no? ¿O no? Yo digo que estaría mejor una falda, porque si no el pantalón los van a tener que cortar, ¿eh? ¿No? Sí. ¿Les parece? ¿Buscamos una falda? Oye, buscamos algo que no tengan que cortar. ¿Sí? Mira, esa falda también está chida, con unas botitas hasta arriba acá.
4: Hasta arriba.
0: Oye, yo estoy viendo el video, ustedes tal vez no, obviamente los que no escuchan, pero los que lo están, van a poder verlo en nuestras redes sociales, van saliendo del shopping y ahí también les preguntas algo, ¿no?
2: Oye, Choco, es que compraron unas botas para cada estilo, ahorita sí. La banda anda celebrando la independencia, y como vendían de las mismas botas, tuvimos que ir a otra tienda para comprar unas botas diferentes para la hija. Y saliendo, pues las topamos ahí después de 4 horas. ¿Cómo tardan ustedes?
5: Oye, mujeres? Sí, apúrense, por favor.
2: Pero estuvo chido, de todos modos. Y escuchen lo que platicamos.
6: Bueno, ya salimos del shopping. ¿Cómo les fue?
4: Bien. Muy bien, muy bien.
6: ¿Vienen felices?
4: Sí.
6: Qué chido. Bueno, después de 8 horas, señores, esperando aquí en el shopping, pues ya nos vamos camino a la casa. Porque se van a arreglar, porque se van a ir al concierto. O sea que con todo. A ver, volteen, por favor. ¿Cómo fue la experiencia ahí?
3: Genial, genial, gracias.
6: ¿Las trataron bien?
3: Muy bien, muy bien. Sí, la atención muy buena.
6: Ok. Oye, ¿y tú crees que sí puedas ligar con lo que compraste o no?
4: Ay, sí, obvio. No uno, ni dos.
6: Bueno, se les está olvidando los malos momentos ahorita, ¿no?
3: Sí, sí, gracias, sí. De verdad que sí, por un rato.
6: Pues vayan calentando garganta porque en la noche vamos a tener concierto, señores, así que vámonos, acabamos el shopping, let's go.
0: Oye, qué padre, tal. Wow, me encanta. Tienen que ver en video todo esto que pasó y de aquí eras, ¿no?
2: Pues vamos a regresar, señores, en un ratito porque, Choco, les damos la sorpresa de que les vamos a pagar la deuda de más de $2,000, y llegamos a Electra, y cuando llegamos a Electra, Choco, no más traíamos una maldita cámara, sino, es que la morra venía como atrás de mí, van a ver en el video, y le dije, llegamos a Electra, vamos a pagar esa deuda, y la muchacha, güey, yo no pensé que estaba riendo y estaba llorando.
5: No, estaba llorando.
2: Ok, regresando, señores, no se vayan, ahorita van a escuchar ustedes. Pero también, no se vayan a perder el video de todo esto. Ya volvemos. Concierto de Juntos hoy desde la Ciudad de México.
5: Yeah.
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8: 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Son las 8:49.

0: los tacos.
1: Estamos de regreso en el show más chido, Erazno y la Chocolata. Maestro, gracias por los taquitos de anoche.
2: Oye, Doggy, el Doggy se emociona porque obviamente acá están pegando unas taquerías que se llaman Atarantados.
3: Es estilo Monterrey, ¿no? Es que el adobo que le ponen a la carne de puerco para hacer el trompo es diferente a tacos de pastor que le llaman aquí. Nosotros le decimos trompo. Y muy buenos hay de cerdo y de res, pero el cerdo es el clásico. Y muy exitosa esa taquería, Choco. Creo que hasta Dua Lipa ha estado ahí, muchos famosos. Y bueno, estuvo Hesler, Diablito, les gustó. Y pues yo creo que pues representando a los regios que te gustaron, Hesler, más estos tacos o donde te llevé en Monterrey, en San Nicolás, a los mañaneros.
4: Uy, no, pues es que son diferentes, la verdad. Pero en los dos lugares el servicio, la rapidez, los tacos de acá, de los Atarantados, como tú dices, riquísimos.
1: Muy chidos. Oye, Choco, pues vamos, estamos con esta historia. Me mandó un mensajito a mi jefa y dice: ay, mijo, me tienes llorando de que estaba escuchando la historia de esta señora y de su hija, que les dimos la sorpresa de que las íbamos a llevar al concierto de Juntos. Y no solamente eso, las llevamos de shopping, les compramos ropa. Y como tú dijiste, Choco, hay que pagar esa deuda, más de $2,000. Y aquí es donde va la historia. Para los que no nos estaban escuchando temprano, vayan al podcast. Y si no, en las redes tenemos el video de todo lo que pasó, Choco.
2: Bueno, fuimos ahí a lo que dices tú, la tienda. Después vienen todas las sorpresas. Van de rumbo del shopping a casa y les dices tú: vamos a parar donde está una Electra.
1: Oye, también hay que decir cómo son estas tiendas de agua, ¿eh?
0: Son pasados de lanza.
1: Todos diríamos, ellos se mueren porque les pagues o sales la deuda, ¿no, güey? Ellos lo que quieren es que tengas una deuda para seguirlo con los intereses, todo el rollo, que no nomás es de Electra, es de todos lados. Pero qué pedote nos hicieron, Choco, para que pagáramos lo que ella debía. No era así de más. Ah, señora, viene a saldar la cuenta en lugar de ponerse felices. Y son trabajadores, güey, ni que fueran ellos los dueños. Es así de: oh, viene a pagar la deuda, ¿no? Sí. Oh, no, pues y no.
0: ¿Como que les da envidia?
3: No está bien. Pero entonces le pagaron la deuda.
1: Llegamos, Choco, nos paramos y vieron las letrotas de Electra. Y le dije: pues bueno, llegamos, vamos a pagar esa deuda de más de $2,000, que son como más de $20,000, ¿no?
0: Sí.
1: ¿Y de qué es la deuda,
0: 36,
1: Choco?
0: $36,000.
1: ¿De qué es la deuda? Para los que le van cambiando, que no saben, esta señora a su esposo le da un embolio. Ellos tienen que pagar medicinas, tienen que pagar una cama como de hospital. Compran todo y cuando el hombre se recupera, Choco, más o menos, los abandona. Y les dejó la deuda a ella, a su hija, y ellas empiezan a chambear. Tenemos videos donde la morra va en las mañanitas a recoger la verdura a la central de abastos con un diablito, y el niño lo levanta temprano, 4 de la mañana, y lo trae, güey.
0: Claro, y hay un detalle importante ahí, Choco, porque le dijo la mamá a su hija, le dijo: oye, pues hay que contratar a un diablero, ¿no? Que te carga la mercancía del mercado al taxi. Y dijo la chava, dice: no, mamá, mejor yo arrastro el diablito y así nos ahorramos ese dinero o lo usamos para comprar más verduras.
1: Sí, y también dice que pagar un taxi todos los días.
0: Ah, también.
1: Le salió, por eso quebraron y se fueron a la quiebra, porque pues no estaba el esposo y ya era diferente. Llegamos, Choco, esto es lo que platicamos con la morra. Yo creo que ese es el momento, pues todos estuvieron tristes y emocionantes, pero aquí la morra se avienta a llorar. Y esto es lo que antes de entrar en la tienda esto pasó.
5: Bueno, señores, después del shopping, pues íbamos a la casa, pero vamos a llegar a una parada que tenemos aquí. ¿A dónde acabamos de llegar?
6: Ay, de veras, a Electra.
5: Venimos a pagar una deuda.
6: No.
5: Ok. Así que no llores. Lo prometido es deuda. Vénganse, muchachas. Vamos a hacer esto, ¿ok? Tranquila, no vayas a llorar a mí, por favor.
6: No.
5: ¿Cómo te sientes? ¿Eh? ¿Estás feliz?
6: Muy feliz. Sin comentarios, en serio. Estoy temblando.
5: No me ves, pero estoy llorando yo también. ¿Nunca pensaste que un enmascarado iba a andar haciendo esto, ¿verdad? Ya vas a dar la lucha.
6: Nunca.
5: ¿Cómo está?
6: Muchas gracias, no me la creo.
5: Ok, pues vamos a... Como ustedes saben, lo que nos platicaron, obviamente hay una deuda por lo que pasó con su ex esposo, tu papá, y pues fue difícil, se fue el negocio a la quiebra, y hay una deuda, así que vamos a empezar de cero, así que felicidades, ¿ok?
6: Gracias.
5: ¿Qué sientes?
6: Como me siento muy feliz, ¿no? Gracias, gracias, en serio, muchas gracias.
5: Ok, guys, pues vénganse, vamos adentro, a ver si nos alcanza. ¿Dónde es? ¿Dónde? ¿O de acá? Vamos a, en este momento, arriba, allá donde se pagan las deudas. Cuando uno tiene deudas, lo traen abajo. ¿Eh? A veces arriba, a veces abajo. Así es el mundo, mano. ¿Cómo está? Buenas tardes. ¿Le puedes decir otra vez a qué venía?
7: A liquidar la cuenta de mi préstamo personal. Ah, ok.
5: ¿Qué dice?
7: ¿Qué pasó? Que para esta cantidad se lo podemos hacer en los cajeros automáticos.
5: ¿O ahí se puede hacer?
7: O en la aplicación.
5: O tal vez lo podemos hacer aquí, ¿verdad? A ver, vamos a intentarlo aquí. Ok. A ver, vamos a intentarlo aquí. En su aplicación. A ver.
1: Y seguido, ahí quieres. A ver, ¿cómo es, maestro?
3: No, Brody.
2: Oye, pues qué padre, entonces ya pagan la deuda, salen de ahí, pasaron todo ese... ¿Cuánto duraron?
1: No, ahí como una hora, Diablito. Diablito se cansó y no estaba haciendo nada, Choco. Una hora y media, Choco. Martín y el Diablito estaban desesperados, se imagina, yo ahí estaba con todo. Pero salimos pasamos para subir a la camioneta, le dijimos, su deuda está pagada. Y eso es lo que pasó.
5: Ya se armó. Felicidades.
6: Gracias.
5: Ya liquidamos. Pues mándele un saludo a la Choco, la chocolate es la de la feria.
7: Muchas gracias, que Dios nos bendiga, de verdad que no es algo que no esperábamos, lo veíamos, yo particularmente lo veía mucho en internet de esto, nunca pensé la verdad que nos fuera a pasar. La verdad, muchas gracias, que Dios nos bendiga, Dios nos cuide y
6: desde más,
5: les
7: cuide, los protege.
5: Sí, pues bueno, nosotros lo hacemos con mucho cariño, así que pues vámonos a la casa porque se tiene que arreglar para el conciertón. Concierto sin deudas ya.
7: Gracias.
5: Vámonos.
2: Gracias. Pues qué padre que este trabajo nos dé para dar sorpresas y obviamente más allá de lo del concierto de Juntos. Pues son un par de mujeres muy lindas que se merecen eso. Y bueno, el día de hoy van al concierto. Seguramente están poniendo guapas ya desde ahorita, porque me dicen que desde Xochimilco a el Auditorio Nacional son como 2 horas con el tráfico. Sí. El día de ayer nadie trabajó acá en la Ciudad de México por la cruda, ¿no? Porque el 15 es el grito y el 16 más que todo es el día festivo. Y ya el día de hoy es día de regreso al trabajo, así que el día de hoy es el concierto.
1: Juntos, histórico, 8 conciertos, Auditorio Nacional, donde muchos se quieren presentar y muy pocos pueden, Choco.
3: 8, Brody. Oye, ¿y qué bien se merecen estos Brodys, que les vaya muy bien. Siempre nos han tratado muy bien y mucho éxito. Jorge Medina, Josi Cuen, que Josi tuvo rollos con la visa. Y allá Jorge ha hecho cosas en Estados Unidos y le fue bien. Así que, pues suerte. Hoy vamos a celebrar en el Auditorio Choco. Y ya me dijeron que te tienen ahí un lugar especial.
2: Sí. O sea, te tiene que decir eso. Obvio, hello. Ya regresamos, Erando la Chocolata, desde la Ciudad de México.
8: 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Son las 9:01.

0: señoras y señores, estamos desde la Ciudad de México. ¿Qué pasó, ranchero chido?
1: Era, buenas tardes, yo nomás vengo a traerles una queja. Qué bueno que me trajeron para acá, porque ya estoy viendo bien cómo es la gente, cómo trabajan.
0: ¿Una queja?
1: A ver, ranchero chido, no. ¿Queja de quién? A la gente que están ustedes ahí diciéndole que el otro día allí a este Poncho Lizárraga, que uno dice, no, esos artistas nomás ahí andan viajando, y luego dicen, no, pero no es fácil andar en el avión y andar allí de hotel en hotel, no es fácil andar durmiendo lejos, eso no es fácil. Los voy a meter al filo, aunque sean los cabrones 10 minutos, para que vean lo que... se andan llorando, tú, Choco. ¿Pero qué tiene que ver con esto?
2: Sí.
1: ¿Cómo que qué? La Choco me dijo, ve a ver qué anda haciendo el diablito. Fue a hacer unas preguntillas allí y ya quería break.
3: A ver, o sea, el diablito se cansó nada más por ir a hacer cuántas preguntas hizo.
1: Yo le voy a decir a la gente... Estos muchachos no saben el trabajo que tienen todavía, mira. Fue a entrevistar a 4, 5 gentillas allí y ya andaba que cansado, asoleado, sentado en una banqueta que quería break.
2: No, diablito, ¿qué te pasa?
4: Es que es difícil caminar entre mucha gente y obviamente aquí es diferente respirar este oxígeno, que es más ¿cómo se dice? Más... O sea, no puedes... Bueno, la cosa es que no me...
0: Hay mucho smog.
4: Oye, pero también en Los Ángeles te cuesta trabajo. Allá sí, también está igual el oxígeno.
0: Lo que tiene que decir este güey, ¿dónde cree que vive? ¿En las Amazonas?
1: ¿Qué le pasa, güey? Era, entonces, es pura quejadera. Yo los veo comiendo en buenos restaurantes. Andan disfrutando aquí. ¿Y qué andan cansados?
3: Bueno, ranchero chido, ¿y usted vio que él hizo preguntas buenas?
1: Y luego tú dijeras, no, pero, mira, pon la pregunta que hizo este menso.
5: ¿Cómo andas?
6: Bien, ¿y tú?
5: Bien, bien. ¿Qué tan importante es el desfile del militar?
6: Creo que es muy importante para todos los mexicanos el poder enaltecer a nuestras Fuerzas Armadas.
5: ¿Y qué significa, Dino, todo este equipaje que cargan? O sea, están bien equipados, ¿no?
6: Creo que no es lo suficiente.
5: No.
6: No. Pero, a ver... Creo que al final no estamos en una situación política donde requeremos un ejército, pero o sea, son política global, no local, creo que claro. Sí. Pero creo que al final, pues, si tú ves todo lo que cargan, el esfuerzo, los equipos, pues es una labor titánica también que hacen ellos.
5: Claro. ¿Alguna vez has querido ser como militar o policía?
6: No.
5: ¿No?
6: No.
5: ¿Prefieres estar aquí afuera viéndolos, no?
6: Prefiero estar lejitos viendo y viendo películas.
5: Ahora, ¿no, tu nombre es nuevo?
6: Carlos.
5: Carlos, mucho gusto, Carlos, gracias.
3: Oye, ranchero chido, estuvo muy padre lo que él contestó.
2: Muy bueno, ¿eh?
1: Yo no estoy diciendo lo que él contestó, estoy diciendo las preguntas pedorras de este.
2: ¿Qué hubiera preguntado usted?
1: ¿Qué comió en la mañana mexicano?
2: Estoy de acuerdo con el ranchero,
0: hombre, qué buena pregunta.
2: Esa era la pregunta del año.
3: Oye, pero ¿sí leyeron entre líneas lo que dijo el muchacho? O sea, hay gente que está en contra, hay gente que está a favor del gobierno, y este chico muy tranquilo le dice al diablito... los ves bien equipados, dice la verdad, ¿no? No los veo bien equipados, pero ¿para qué? Si no somos un gobierno de conflicto.
2: Claro.
3: Y dice, pero se reconoce lo que hacen. Yo no lo haría, yo prefiero ver películas y verlos de aquí de lejitos.
0: Pero igual bien patriota, ¿no? Se vino a ver el desfile, que es impresionante, Choco, porque puedes verlos en películas, en la tele... Y la verdad que se imponen los de la Guardia Nacional ya en bola, ¿no?
2: Sí, sí, sí, el uniforme siempre va a imponer, Choco. Además, tú también eres soldada y, bueno, el diablito, ¿no? Porque no es de aquí, pero dice en el himno que un soldado en cada hijo te dio. Así es de que tú, si llaman a pelear, a sacar tu rifle, Choco, y a darle.
0: Oye, Choco, pero también hay vatos como el Garbanzo y que yo conozco que según muy acá de la... Es oyen un balacito y corren. ¡Ay!
2: Güey, a ver, espérate.
0: No, sí, nada.
2: Ya,
0: sí. Sí, ya la pensaste
2: no,
0: mucho.
2: No, espérate, voy a decir.
0: ¿Por qué abres la boca como señor?
2: ¿Y qué tiene? Es que me desespero que no puedo hablar. ¿Y qué tiene?
4: Oye, y hablando de familiares, creo que esta siguiente plática que tuve con Jenny está muy interesante porque...
3: ¿Tú hiciste más?
4: Sí, Choco.
1: Ah, pero ahí andaba, que como reportero este, Raúl de Molina.
0: Vámonos con Jenny.
7: ¡Ay, hola!
5: ¿Cómo estás?
7: Bien, gracias.
5: ¡Adiós, Abuya!
0: Bueno, aclarando esos audios, los agarramos, los agarró el Diablito ayer en el desfile que se hace después del grito, el día 16, se hace un desfile desde el Zócalo de la Ciudad de México hasta Torre Reforma, que es la avenida principal, hasta pasando el Ángel de la Independencia, y se pone muy chido. Entonces ahí es donde andaba el Diablito de reportero y encontró a Jenny.
5: ¿A quién vienen a apoyar o qué?
7: A mi hermano, el más guapo, mi hermano. Aquí.
5: ¿Qué significa esto para ustedes como familia?
7: Es la primera vez y estamos muy orgullosas de mi
3: hermano. A ver, Diablito, o sea, ¿esta chica Jenny es hermana de un militar?
4: Sí, de un militar, tenía su foto, tenía foto de su primo también. Tenía como toda su familia, ahí lo van a ver en el video, y tenían pancartas, pero yo nunca he visto. Bueno, en primer lugar, esto es la primera vez que yo veo algo así, ¿no? Desde la independencia en la medianoche, ayer no sabía que se llamaba el desfile de militar, y es muy impresionante. Yo sé que se burlan de mí, que soy pocho, no sé qué, pero la realidad es, viendo eso en persona, es otra onda, es surreal, es increíble, y ver las armas que tienen, o sea, es. Entonces, viendo esta familia orgullosamente esperando a su primo y su hermano, es diferente, man. O sea, aquí definitivamente no importa, no sé si aquí hay republicanos, demócratas aquí, pero no sé cómo funciona.
0: Les llaman de derecha y de izquierda, brody, pero conservadores y
4: sí nos burlamos porque es pocho también, y ver esta familia es increíble. Check this out.
5: Para ustedes como familia,
7: es la primera vez y estamos muy orgullosas de mi hermano. Te amamos mucho. Él sabe que es el amor de mi vida. Es mi único hermano y mi primo. Van a desfilar.
5: Sí, y ¿en qué están?
7: Ellos están en infantería, en rescate.
5: Ok, sí. ¿Alguna vez has querido tú igual ser parte de eso? No.
7: No, porque mi hermano y mi primo son los únicos militares de la familia.
5: Claro, pues qué chido que están aquí todos, sí, apoyándolo. Vale, muchas gracias.
7: Sí, gracias.
5: Vale, pues gracias.
3: Oye, qué padre. Ahorita esto me lleva a una nota que leí en la mañana y decía que ahorita en los 60s, 70s, México tenía el 65% eran orgullosos de ser mexicanos. Ahorita el 95%, no sé si tiene que ver con lo que pasó del mundial, con lo que ha sucedido últimamente, como dicen, México está de moda. Así que muy padre entrevista, Diablito, qué padre, ¿no?
2: No, thanks. Ahora, ¿qué tiene que decir al respecto, ranchero chido? Tenía que hacerlo ver mal al pobre hombre.
1: Esa entrevista se la agarró de chiripada. No estuvo buscando familiares, él se la agarró de chiripada. Hasta suerte tiene este. Hasta suerte tiene.
3: Bueno, ranchero chido, estuvo muy padre. ¿A quién más entrevistaste, Diablito?
4: Y luego, ranchero chido me dice, mira, esa señora con esa hija y con la bebé, ¿a que no te atreves a entrevistarle? Yo, eso es fácil. Entonces fui a entrevistar a esa señora que andaba con su hija y con su bebé.
1: Pero era Choco, ese Diablito tiene, es doble cara este. Antes de empezar el desfile dijo, ¿y esos avioncillos qué? Esos carritos parecen de Toy Story. Le está diciendo que esos militares guangos qué. Y ya después que los dio, anda, ay señora, qué soldadotes, no.
4: Eso es verdad.
5: Hola, ¿cómo está?
8: Hola.
5: Oiga, ¿qué tan importante es este desfile del militar para usted y su familia?
8: Porque, pues es un orgullo, ¿no? Para todos los mexicanos ver con qué, contamos con el ejército, con la policía, con todos.
5: Sí. ¿Alguna vez ha querido ser usted militar o policía?
8: Tal vez alguna vez en su momento, sí, ahorita ya no.
5: ¿Alguna vez ha pedido ayuda del militar o policía?
8: No, hasta el momento no.
5: ¿Y qué tal se le hacen los muchachos, guapos?
8: Pues sí, ¿no?
5: Sí. No, pues yo no sé.
8: Sí, vale. Está muy padre.
5: Gracias.
8: Okay. Hasta luego.
7: ¡Ay,
0: ahí está Choco, diciéndole que si no les coquetean a los soldados. Choco, ¿a ti te gustan como los hombres de traje? Porque siempre a las mujeres les gustan como doctores, militares y así.
3: Sí, pero bueno, no andaría con un hombre que anda arriesgando su vida así como, no sé, sería muy peligroso, y más si quieres a alguien saber que está en la policía o en algo así, no, yo no lo soportaría.
2: Órale. Imagínate que te dejen solita, Choco, después de enamorarte, eso es bien, estoy de acuerdo contigo.
3: ¿Se siente feo?
2: No, estoy de acuerdo contigo.
4: ¿Ya se siente eso?
0: Sí. Estoy de acuerdo contigo. No, yo nunca dije eso.
4: Dijiste, se siente.
0: A ver, güey, eso es eso. Oye, Carlos, a ver qué les pasa. Encuentra la forma de mostrar tu...
2: ¿Qué les pasa? Yo no quisiera ver a la Choco solita.
3: A ver, voy a repetir, Carlos.
2: Choco, haces bien y qué bueno que no te gustan para que no te quedes solita.
4: No dijo.
2: Ha de ser feo. ¿Qué tiene de malo?
3: No dijiste hacer. O sea, Garbanzo.
2: Ok, ¿sabes qué? Ojalá y te enamore un
3: sí,
2: anfibio.
3: Sí,
2: de ese.
3: Ese no es el...
2: Vámonos.
3: Ese no es el punto anfibio.
0: Cálmate, Tibu.
4: Siento,
0: regresamos, señores. Ahí está Oscar, ¿eh?
9: Hey, compadre, ¿cómo te llamas?
10: Hola, mucho gusto, me llamo Oscar.
9: Oye, Oscar, ¿se ven los globos o qué?
10: Es correcto, globos de helio, señor.
3: ¿Qué es lo que te está diciendo el muchacho vendiendo globos? Se llega este, estás vendiendo globos. Le dijo, no, estoy diciendo cómo será menso este pocho.
9: Hey, ¿qué tan importante es este desfile del militar de México para
10: pues,
9: ti?
10: Pues para mí es tan...
3: Dice, para mí también, porque es cuando vendo...
10: Es importante, señor, porque representa a nuestro pueblo, señor, a seguridad que pues nos brinda el Estado, señor.
9: ¿Alguna vez no has querido tú ser parte del militar?
10: Pues en su momento, cuando fui niño, veía ese tipo de espectáculos y...
3: Oye, ¿en qué momento pensaste que preguntarles que si querían ser eso? Era una buena pregunta a todos. Cuando dije, esta pregunta está buena.
2: Va para todos.
3: La voy a usar para todos.
2: No, ¿cuáles descalificaste para quedarte con esa?
4: Es que pues obviamente la gente está ahí viendo y me imagino...
3: ¿Sabes qué? Voy a preguntar que saben quién es usted. Esta pregunta va a estar buena.
4: Es que ya vemos a veces, ¿por qué no vamos? Cuando la gente va a ver el Fórmula 1, por ejemplo, se queda viendo de mi amigo que alguna vez han querido ser.
3: Oye, entonces voy a mandar a Diablito a Fórmula 1. Pues, ¿tú algún día quisiste ser Fórmula 1?
2: O y sea, a todos.
3: Wow, Diablito, eres... Bueno, ni modo, ya está aquí. Hay que sacar, hay que hacer lo más que se pueda. Regresamos con más de Erasmo de la Chocolata. Oigan, la historia de una mujer que llevamos de sorpresa al concierto de Juntos. Le pagamos una deuda de más de $2,000 y les entregamos un día muy feliz. El día de hoy estarán ahí regresando, van a escuchar más. Ya volvemos.

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4: Son las 9:29.
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6: Ayer José le hizo el chocolatazo a El Salvador, a su pareja Cristina. Ellos tienen 4 años de relación. Él la mantiene a ella, mantiene a sus hijos de ella. Y esto fue parte de lo que sucedió.
7: De que yo en ella no desconfío en la forma en que me trata. Ella me trata, híjole, que cualquiera en mi caso, cae de rodillas. Me trata muy bien, excelente. Tenemos una comunicación como unas 10 veces, 4, 5, 6 veces por el día, sí, ¿verdad? El problema es de que, bueno, ella tiene 2 niños que no son míos, ¿verdad? Entonces yo les doy todo a ellos y ella pues siempre pretende en que dice de que yo soy el único que... Ella me quiere, ella me ama, me trata lo más lindo que se puede con las videollamadas y llamadas, excelente todo. Pero siempre cabe la duda por la situación en que ella está allá, yo estoy aquí, y ella es menor que mí muchos años, ¿verdad?
6: ¿Tú qué edad tienes?
7: Yo tengo 50 años.
6: Tú tienes 50, ella tiene 30, 20 años de diferencia.
7: Correcto.
6: Le va a llamar el lobo, veamos qué pasa.
8: Es algo más que el amor de mi vida.
6: El lobo habló con ella y después de entrar en confianza, hablaron de todo.
9: Es para ti tu serenata. La serenata porque me dijiste que no tienes a nadie, ¿verdad?
10: No, pues a nadie.
9: Por eso aproveché para darte tu serenata. Como no tienes a nadie especial, me gustaría ser alguien especial para ti.
10: Sería bueno tener a alguien especial.
9: Yo encantado de ser esa persona especial. Y estamos hablando como si ya nos conociéramos, ¿no?
10: Será, pueda que en la otra vida los hayamos conocido. Hasta buenos amigos hemos sido.
9: O tal vez algo más, no sabemos.
10: Tal vez en la otra vida no pasó, pueda que en esta se dé.
9: ¿Tú crees que en esta vida se dé?
10: Es posible.
9: Oye, tengo ganas de saber cómo eres, te voy a dar mi Facebook y ahí nos conocemos mejor, ¿no?
10: Ajá, qué hombre más inteligente, es una mejor opción. Yo te busco, te veo, te agradas, te agrego y...
9: Por cierto, ¿cómo aparece tu foto de Facebook?
10: ¿Yo?
9: Sí, ¿qué foto tienes?
10: Mi linda y hermosa carita.
9: ¿Tu carita?
10: Sí, la carita. Porque uno enamora con la carita, no con otras áreas del cuerpo.
9: A ver, ¿cómo me vas a enamorar?
10: Con la carita, con el rostro, no con las otras áreas del cuerpo.
9: Pero se escucha que estás muy rica y estoy seguro que también me enamorarías con otras partes del cuerpo, ¿no crees?
10: No lo creo, estoy segura de ello.
9: Ya lo ves. Oye, ¿y te caí bien o no?
10: Me gusta ser sincera, me cae súper bien.
9: Me agrada escuchar eso. Oye, aprovechando, ¿cómo eres tú físicamente? Aparte que dices que tu carita es muy bonita.
10: Bueno, mido 1.78 de alta.
9: Wow, muy bien.
10: Delgada y con rizos bien hechos, de piel morena.
9: Pues qué suerte tengo de hablar con una mujer tan hermosa, ¿eh?
10: Sí, la verdad es que yo creo que nací para una, como dicen, como para ser modelo, pero se me frustró la carrera del camino, ¿no?
9: Qué lástima que no hayas podido ser modelo. Oye, pero ¿qué es lo que más te gusta de tu cuerpo?
10: Todo.
9: ¿Todo? ¿Todo para mí? Pero a ver, dime, ¿qué es lo que más te gusta de tu físico?
10: Digamos que de mi carita me gustan como más los labios y los ojos, y son los que más llaman la atención.
9: Tus ojitos y tus labios. ¿Te imaginas, Ana Cristina, que de repente te diera un beso y te mordiera poquito tu labio?
10: Sería como muy seductor y una satisfacción para ti.
9: ¿Sería muy seductor?
10: Para mí, y muy satisfactorio para ti.
9: No tengas duda de eso, ¿eh? Ya me están dando ganas de ir a verte a El Salvador ahorita.
10: No, pues sería bueno, y en persona creo que sería como mejor.
9: ¿Cuál sería el ruido que hicieras si te doy un besito y te muerdo tus labios?
10: Ya.
9: Wow, qué bien. Sabes que mis labios son carnosos. ¿Cómo son los tuyos?
10: Igual, por eso me encanta. Imagínate que estás viendo como decía Angelina Jolie, pero solamente los labios.
9: De verdad, hasta me dieron ganas de mandarte un beso ahorita, mira.
10: Qué rico, gracias.
9: De nada, te voy a mandar otro.
10: Rico.
9: Sí, muy rico. Ahora mándame uno tú.
10: Ok.
9: Qué rico, cómo quisiera tenerte aquí para que me des besos en todos lados.
10: Ay, tal vez algún día pruebo tu chocolate.
9: Wow, qué tremenda eres, ¿eh? Así que quieres probar mi chocolate. A ver, dilo otra vez.
10: Tal vez algún día pruebo tu chocolate.
9: ¿Te imaginas tú y yo en la playa escuchando esa canción de la banda El Recodo y yo haciéndote el amor a ti?
10: Creo que me matarías porque, si me lo preguntan, nunca nadie lo ha hecho.
9: Tu novio estuvo escuchando toda la conversación. Adelante, José.
7: Ok, se llegó el momento. Dime, confiésamelo. ¿Por qué esas conversaciones no las haces conmigo? ¿Porque dices que yo soy el amor de tu vida? ¿Porque dices que yo soy el único? ¿Porque a mí no me mandas esos besos? ¿Por qué a mí no me dices que te cante romántico como nunca nadie te ha cantado? ¿Porque dices que yo soy el hombre más lindo porque te canto? ¿Porque dices que yo soy el único que me adoras? Dime, contéstame.
10: Pero eso es cierto.
7: Se llegó el momento, dime, confiésamelo. ¿Por qué dices que esa persona te puede hablar a la hora que sea? ¿Por qué dices tú que con tu carita enamoras? Y Anita, yo solo quería desengañarme. ¿Hasta dónde eras capaz?
10: Creo que estás entendiendo. No.
7: Detrás de esto estaba tu coquetería que de siempre. Aquí, yo te digo, pues no tienes a nadie quien darle los chocolates. Yo creí que yo era el único y el preferido a quien tú se los ibas a enviar y iba a decir el amor de mi vida, como tú me dices, como tú me tratas tan bonito. Así como me tratas a mí, lo estabas tratando a él también.
10: Nada que ver.
7: No. Contesta, dile. Que te dé tu fey, que te dé el fey de él, y le mandas las fotos que me mandas a mí. Híjole, yo solo quería tantearte. ¿Le diste un beso a dónde?
10: Y de amigos.
7: Y se lo diste de allá hasta acá. Y ahora si estuviera él allá y llega y conversa contigo, hay posibilidades de que tú vas a ser más que amigo de él. ¿Y yo dónde estoy, Anita? Dime. ¿Dónde está el amor de tu vida? ¿Dónde está el que te da todo? ¿Dónde está tu chaparrito hermoso, precioso? ¿Dónde está?
10: Pues ahorita no sé.
7: ¿No sabes?
10: No.
7: Ni lo sabrás ya, ¿ok?
10: Bueno, está bien.
7: Piensa en las oportunidades que le estaba dando.
10: ¿En cuáles?
11: ¿Y como cuánto dinero le mandas por mes, primo?
7: Yo le mando 400 o 500 por mes. Y yo le pago la colegiatura a los niños. Imagínate, ella entonces dice de que la carita y su cuerpo es lo que sus ojitos lo que enamora, ¿verdad?
6: ¿Ya no vas a regresar con ella?
7: No, ya no.
6: Cuando fuiste a El Salvador, ¿cómo te la pasaste con ella?
7: Pues andábamos en la calle paseando y todo, se portó de maravilla, pero híjole, me cabía esa duda en que entre la edad, ¿verdad?
9: Pero yo estoy más joven, ¿le puedo llamar?
7: Sí, no, háblale.
9: ¿Seguro?
7: Sí, háblale.
9: ¿No te importa ya?
7: No, seguro, háblale. porque ella me había dicho que ella no contestaba llamadas privadas, números desconocidos, para nada, ¿verdad?
9: También quiero dar la vuelta con ella en El Salvador.
6: Ya, Lobo.
7: Llévala.
11: Habla con ella, Lobo.
9: Ana Cristina.
10: Sí, viva.
9: ¿Cómo estás, mi amor?
10: Bien, normal, tranquila, no pasa nada.
9: ¿No pasa nada?
10: Pero no pasa nada.
9: Tú dices que no pasa nada.
11: Habla con ella, Lobo.
9: Ana Cristina.
10: Sí, viva.
9: ¿Cómo estás, mi amor?
10: Bien, normal, tranquila, no pasa nada.
9: ¿No pasa nada?
10: Pero no pasa nada.
9: Tú dices que no pasa nada, él dice que ya no quiere nada contigo, entonces ¿te puedo llamar en la noche?
10: Sí, te dije que sí.
11: Pídele otro beso, güey.
9: Mándame un beso a Ana Cristina, si no, no te llamo.
10: Ok.
11: No, primo, esto sí calienta.
7: No, claro.
6: José, sean esto, la verdad, tú ya terminas con ella del todo.
7: Sí.
6: ¿Se lo dices ahorita?
7: Sí. Ok, Anita, así como te entregaste a él por primera vez en palabras, si él hubiera llegado a la casa, te le

0: entregas en cuerpo completo, estoy seguro.
1: No, no me la entrego. No creo que sea igual a Brad Pitt.
0: No. Otra. Otra, le volviste a dar otro beso, como quien dice de que te vale lo que yo soy. Yo quería salir de esto, me mentiste, me engañaste, ¿ok?
1: Ok, está bien.
0: Así de fácil.
1: Todo bien.
0: Okay. Así que dale la oportunidad a quien tú quieras, ¿ok?
1: A un doble de Brad Pitt, sí, ok.
0: Ok.
1: No creo que se parezca a Brad Pitt, pero bueno.
2: Te vas a enamorar de mí, Anita.
1: No te he visto físicamente.
2: Pero me vas a ver, más noche te mando unos videos y unas fotos, ¿ok? Buenas noches.
1: Buenas noches, niño.
3: Bueno, ya colgó, entonces ya no vas a regresar con ella.
0: No, sabes que yo he tenido muchas relaciones y siempre me ha tocado en esa forma y siempre he sabido, como digo, cuando digo yo hasta aquí, ¿verdad?
3: Me imagino tú dejaste a tu esposa y a tus hijas por esta mujer, ¿no?
0: Tuve que abandonar, o no abandonar, sino que tuve que dejar a mis hijas por hechos de mi vida. Y dije, yo hasta aquí, ¿verdad?
3: Pero sí dejaste a tu esposa y a tu familia por ella.
0: Sí, correcto. Tuve que perder yo hasta, pues, lo poco que yo había hecho en El Salvador. Como digo, mi casa, tuve que perderla de mi esposa también. Y entonces digo...
3: Pero bueno, ya, lo bueno que te diste cuenta a tiempo. Y bueno, cuídate mucho, José. Y que, bueno, que todo se mejore.
0: Cuídate, hasta pronto, cuídate, gracias.
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0: 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Son las 9:44.

0: Muy buenas tardes, señoras y señores. Estamos aquí desde la Ciudad de México, una vez más, ya jueves, el día de hoy. Será un gran día, digo, como todos los días que hemos tenido, la gran sorpresa a una mujer y la gran...
1: Tenochtitlán.
0: No, lo que, es que estaba viendo la noticia, la nota, y yo creo que muchos no han entendido todavía mi segmento. Ellos creen que yo estoy en contra de todas las mujeres, ¿no? Y podíamos ver en la historia que iban grabando ustedes, que por ahí van a poner en las redes, es una mujer que el hombre está encargado del negocio, prácticamente ella vendía, y el Brody le da una embolia. Este Brody, pues ya no puede manejar. Él en su camioneta iba a recoger a la central de abastos los productos. Él surtía la tienda, ellas vendían, y era como que el grupo ahí, ¿no? El Brody le da esta embolia. La mujer tiene que encargarse de eso. Ya tenía que pagar para que llevaran los productos, o un diablero, los que cargan la mercancía. Ahí ya se quedaban 2,000, 3,000 por semana pesos, y obviamente la transportación. Y qué importante era ese hombre, la cabeza de la familia, pero también qué vulnerable son las relaciones, que si falta esa cabeza, lo que pasa acá. Y yo cuando les digo que es bueno que la mujer se quede en la casa, es una mujer que también sabe hacer algo. O sea, si se preparan, si la mujer estudia o la mujer tiene una chama. O sea, en este caso, la esposa de Diablito es maestra, ¿no? ¿Te imaginas que ella, Diablito, diría, no tenemos hijos, me gustaría que trabajes, que chambies en lo que tú haces, lo que has estudiado, ¿no? Pero el día de mañana que tengas nuestros hijos, me gustaría que estés ahí para ellos. Y luego después, cuando ya ellos pueden hacer sus cosas, tú ejerzas nuevamente lo que haces, ¿no? Para mí eso es lo ideal, porque sí necesitan estar ahí. Pero ustedes agarran mujeres porque están bonitas nada más. Pregúntenles a qué se dedican, qué hacen. Porque el día de mañana puede ser que faltes tú, o puede ser que, no sé, el hecho de que una mujer esté preparada habla mucho de lo que puede hacer y no hacer. Y una mujer preparada también no tiene que aguantar a un güey que le está haciendo la vida de cuadritos, bro.
1: Claro.
0: Una mujer preparada, yo conozco mujeres que nunca hicieron nada, se casaron bien jóvenes, y después el hombre las trata de la fregada, y a los 40 años quieren empezar a trabajar. ¿Y cómo, si nunca lo han hecho? Agarren mujeres que estén preparadas. Punto. Te voy a regresar porque también quiero hablarles de... Vimos a una camioneta grúa que cargaba una G-Wagon y unas flores enormes. Ahorita regresamos con eso. Soy el maestro Doggy.

0: maestro Doggy.
1: ¡Bravo, maestro! ¡Bravo, gran líder! ¡Bravo!
2: Estamos de regreso. Hablaba yo de esta mujer que se le dio una sorpresa, que ojalá y disfrute hoy su concierto. Esta mujer tenía el esposo, sufre de un embolio. Después de que ella empieza a trabajar duro, le compra medicinas, todo el rollo, ella cuando se siente más o menos se va y la deja con la deuda y todo el rollo, ¿no? O sea, desapareció el Brody. Y dicen, pues qué ojete, ¿no? Pero multipliquen esa historia por 100,000 de las mujeres. Las operan, las dejan bien acá, dicen ellas bien bonitas. Yo lo que digo es que están bien operadas, no están bonitas, porque la fea es fea. Y la bonita es bonita. Y el rollo aquí es de que se extrañan cuando un hombre hace eso, pero hay más de mujeres. Brodis que la sacaron adelante y empiezan a conocer un güey con más lana y se van, ¿no? Y si ustedes conocen una mujer que no tiene un oficio, una profesión o es trabajadora, van a pasar dos cosas. Una de dos. Si tú no le das más, ella no se va a poner a trabajar, Brody. Ella te va a engañar. O van a estar en la miseria. No podemos vivir en la miseria en esta época. O sea, no importa, y obviamente hay países que sí, pero nadie de los que nos están escuchando pueden vivir en la miseria, bro. El que de verdad viva o en la pobreza, de verdad es huevonzazo. Pero 100%. Bueno, les decía, una camioneta era como una grúa, llevaba arriba, como esos carros nuevos, pero esta es una Mercedes-Benz blanca, que es una G-Wagen, que se llama, la mayoría de ellas son, bueno, la AMG es hecha en Alemania totalmente, ¿no? Pero estas camionetas no las puede comprar cualquiera, y esta camioneta va arriba de una grúa, es como un regalo, porque atrás, a un ladito de la camioneta, la grúa todavía tiene espacio para un huge, humongous, enorme, florero.
1: Ramo de flores.
2: Ramo de flores, pero como buchón, pero en mega gigante.
1: No manches.
2: Y va la grúa, si la viste, Hesler, y va la grúa a llevar esa camioneta G-Wagen y las flores. ¿De quién es? O sea, ¿para quién van?
1: Para una mujer muy especial, ¿no?
2: ¿Para quién?
1: Para una mujer muy especial.
2: ¿Y por qué no sería para un hombre?
1: Porque no es costumbre ver eso para un hombre.
2: ¿Y por qué?
1: Porque no se hace.
2: Ah, ok.
1: O sea, las mujeres no se atreven a regalar esos tipos.
2: O sea, esos son de costumbre, no son de amor, ¿de verdad o sí?
1: Puede ser de amor, porque obviamente por eso lo está haciendo. Las rosas significan amor, ¿no?
2: Muy bien, pues señores,
1: sí.
2: Regresamos. Soy el maestro Doggy. Dirían, pues, ¿qué hizo ese güey, no?

0: 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Son las 10 con un minuto. 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
1: ¿Qué tal? ¿Cómo estás? Soy Enrique Silva y esta es la información.
2: Señalan que los bomberos siguen enfrentando sus labores con muchas carencias.
3: La dirigente social Rosario Merlín lamentó que los elementos del heroico cuerpo de bomberos que participaron en el incendio del día de hoy por la mañana en el mercado central de Acapulco no cuenten con el equipo y las herramientas necesarias para atender este tipo de emergencias. Señaló que pese a las carencias, los bomberos realizaron un esfuerzo importante desde las primeras horas para contener y sofocar el siniestro, exponiendo incluso su integridad física y su salud. Destacó el trabajo de los elementos y expresó su confianza en que reciban la atención médica necesaria, particularmente aquellos que pudieron haber resultado afectados durante las labores para controlar el incendio.
4: Cuando llegamos, las pipas ya estaban vacías, sin agua. Yo creo que tardaron unos 30, 40 minutos en volver a llegar pipas particulares, o sea, sin lomo, no sé de dónde vienen, para rellenar los carros. Sin embargo, no cuentan con, ni con el equipo, sin mascarillas. Yo creo que aquí le pedimos a la Sedena, a las corporaciones federales, estatales, municipales, que después de eso atiendan y nos manden a desintoxicar sus pulmones porque fue mucho el humo y no cuentan con mascarillas para poder protegerse de ello, deshidratados. Al metro de las llamaradas, ellos queriendo tomar una cortina de acero con dos picos, los soldados, dos picos nada más y un bombero con un marro. No le hace falta esas herramientas principales. Fue que hicimos el llamado aquí a la gobernadora, a la presidencia de la República, a través de las dependencias federales, como a Tula, al municipio, pues que es inmediata, ¿no? Que apoyen, pero que apoyen no en este momento, sino con los materiales, los uniformes y la protección necesaria para socavar estos incendios.
3: Con respecto a los comerciantes afectados por el incendio, la dirigente social señaló que acudió para brindar apoyo a madres trabajadoras cuyos hijos estudian en la escuela que dirige y confió en que las familias afectadas reciban ayuda oportuna para poder enfrentar esta situación y recuperar sus fuentes de sustento.
2: Para garantizar la soberanía e independencia institucional de la titularidad del Ejecutivo Estatal, exigiendo que quienes aspiren al cargo no cuenten con una segunda nacionalidad, la diputada Araceli Ocampo presentó una iniciativa de reformas y adiciones a la Constitución Política del Estado y la Ley de Procedimientos e Instituciones Electorales en materia de requisito de nacionalidad. La legisladora morenista explicó que en México la soberanía se expresa en el ámbito federal, pero también en el régimen interior de cada una de las entidades federativas dentro de las competencias que nuestra Constitución reconoce a cada orden del territorio. Mencionó también que la soberanía representa la capacidad institucional de la entidad para decidir su destino, administrar sus recursos y proteger a su población sin injerencias externas. Por ello, consideró indispensable que el orden jurídico determine con total claridad las condiciones que deben cumplir quien aspire a conducir el gobierno estatal. Y para la reflexión, mucho se habla de que se invierte en materia de protección civil, pero seguimos sin estaciones alternas de bomberos y con calles calles inundadas por el comercio informal que dificultan alguna acción de las autoridades ante una emergencia.
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0: 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Son las 10:15.

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6: Son las 10 con 30 minutos.
7: Esta canción va con mucho cariño y con mucho respeto hasta el cielo para nuestro aventurero Jason Jiménez.

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0: 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Son las 10 con 45 minutos.

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1: Son las 11:01.

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0: 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Son las 11 con 15 minutos.
1: Revista del Consumidor. Radio. Lluvia, pisadas, raspones, nuestro calzado resiste absolutamente todo. Sin embargo, lucirlo reluciente y bien cuidado no exige gastar de más. Si quieres elaborar tu propia crema para calzado, en la tecnología doméstica te enseñamos la receta.
2: Y hablando de cuidar tu economía, ¿sabías que la mejor forma de proteger tu patrimonio es garantizando que se cumpla tu voluntad? Hoy te decimos todo lo que necesitas saber sobre el testamento, qué personas intervienen, cómo organizar tu documentación y los mejores consejos para hacer este trámite sin complicaciones. Toma el control y regálate tranquilidad a ti y a quienes más quieres.
1: Revista del Consumidor. En el día a día, merecemos usar productos de calidad que nos faciliten la vida. ¿Y sabes qué es lo mejor? Que muchas veces podemos crearlo con nuestras propias manos.
2: Por eso, haremos nuestra propia crema para calzado, que está validada por el Laboratorio Nacional de Protección al Consumidor. ¡Comencemos!
1: Para esta tecnología doméstica puedes adquirir los ingredientes en droguerías y tlapalerías. Los ingredientes que vamos a utilizar para hacer 750 mililitros son media cucharadita de colorante sintético negro, media taza de agua ras, 4 cucharadas de vaselina simple, 2 cucharadas de cera carnauba, 3 cucharadas de cera amarilla y 3 cucharadas de ácido esteárico.
2: También vamos a ocupar los siguientes utensilios: un cubrebocas, un par de guantes de látex, una taza medidora, un recipiente con capacidad de 500 mililitros, 2 abatelenguas, una cuchara sopera metálica, un tazón de vidrio con capacidad de 1 litro, una cacerola con capacidad de 2.5 litros, 2 trapos para manipular objetos calientes y un recipiente de plástico o metal con capacidad de 250 mililitros.
1: Ahora sí, pasamos a la magia de la preparación. Pero antes de ponernos creativos, recuerda que la seguridad es primero. Ajustémonos el cubrebocas y pongámonos los guantes de látex.
2: En un lugar con ventilación, empezaremos disolviendo el colorante en el aguarrás con una batelé. Puedes pulverizar el colorante envolviéndolo en un papel y golpeándolo suavemente con un martillo.
1: Después agregamos la vaselina, la cera de carnauba y la cera amarilla en el tazón y la calentamos a baño maría.
2: Un gran consejo para que la cera se funda más rápido es cortar la cera en cubitos pequeños y mezclar constantemente hasta que se derritan por completo.
1: Una vez que la cera esté líquida, añadimos el ácido esteárico y continuamos moviendo hasta que se integre totalmente.
2: Ya que se hayan disuelto todos los componentes, con mucho cuidado, retiramos el tazón del baño María y vertemos nuestra mezcla de colorante con aguarrás e incorporamos todo mediante movimientos suaves. Por último, vaciamos nuestra crema para calzado en el recipiente de 250 mililitros.
1: Solo resta tener un poco de paciencia. Antes de cerrar el envase, dejamos enfriar a temperatura ambiente hasta que el producto se solidifique. ¡Y listo!
2: Lo mejor de esta tecnología doméstica es que tiene un año de caducidad y se prepara en 40 minutos aproximadamente.
1: No olvides mantener el recipiente bien cerrado para evitar que la crema se reseque. Además, es indispensable que el envase contenga una etiqueta visible que señale que debe mantenerse fuera del alcance de niñas y niños. Y, de ser posible, una leyenda de precaución

0: tus bienes y quiénes lo recibirán tras tu fallecimiento.
1: Hacerlo puede traerte beneficios, entre ellos, evitar conflictos y disputas familiares, distribuir los bienes de manera sencilla, clara y legal, proteger el patrimonio destinado a tus hijas e hijos menores de edad o en etapa de estudios, y sobre todo, brindar certeza y seguridad jurídica.
0: Al ocurrir el fallecimiento, las personas beneficiarias deben acudir con una notaria o un notario para iniciar el trámite.
1: Ojo, aunque recibir una herencia no genera el pago del impuesto sobre la renta, en el caso de bienes como casas o terrenos, sí deben preverse los gastos de escrituración, avalúo e impuestos locales de adjudicación, los cuales varían según la entidad federativa.
0: En el caso de las cuentas bancarias que no tengan beneficiarias o beneficiarios, los fondos formarán parte de la masa hereditaria.
1: Por lo tanto, quien pretenda disponer de ellos deberá acreditar su calidad de persona beneficiaria mediante el proceso que corresponda ante la institución financiera.
0: Pero quienes intervienen en un testamento, primero, está la persona testadora, quien expresa su voluntad ante una notaria o un notario respecto al destino que tendrán sus bienes y derechos.
1: Y por supuesto, también está involucrada la persona heredera, quien adquiere la totalidad o una parte de los bienes, derechos y obligaciones que integran a la herencia.
0: Por otra parte, la legataria o legatario, quien adquiere los bienes a título personal.
1: Además, hay que tomar en cuenta al albacea, quien se encargará de entregar los bienes a las personas beneficiarias.
0: No hay que olvidar que en algunos casos existe la tutora o tutor, es decir, la persona a quien se le encomienda el cuidado de la educación de las hijas o hijos menores de edad.
1: Y por último, la curadora o curador, quien vigilará que la persona tutora desempeñe bien su cargo.
0: Para poder iniciar formalmente el trámite, es necesario que acudas con una notaria o notario, con el objetivo de que explique los pasos a seguir y de la orientación necesaria.
1: Para ello, es importante que tengas en mente dos posibles situaciones. Si existe testamento, este deberá presentarse junto con el acta de defunción para confirmar su validez y formalizar la aceptación de la herencia.
0: Si no hay testamento, se deberá comprobar el parentesco mediante actas oficiales para determinar quiénes tienen derecho a heredar.
1: Por ello, es muy importante que ordenes tus documentos en formato físico o digital y que mantengas tu información actualizada.
0: Para esto puedes organizar tu información en las siguientes categorías: identidad y datos personales, información laboral y seguridad social, cuentas, ahorros e inversiones, créditos y compromisos financieros, seguros y protección, bienes y patrimonio, servicios y gastos recurrentes, disposiciones patrimoniales y legales.
1: Hacer tu testamento es más fácil de lo que parece. Solo ten presentes estas sencillas recomendaciones.
0: Tómate tu tiempo. Analiza con calma el destino de tus bienes sin actuar bajo presión.
1: Busca orientación profesional. 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
0: Mantén tu testamento actualizado. Puedes modificar tu testamento si cambian tus circunstancias familiares o personales.
1: Conserva la tranquilidad sobre tu patrimonio. Hacer tu testamento no significa perder la propiedad de tus bienes. Solo surte efecto tras el fallecimiento.
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1: Recuerda que tomar el control de tu patrimonio es regalarte tranquilidad a ti y a quienes más quieres.
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0: 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Son las 11:30.
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0: 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Son las 11 con 47 minutos.

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Son las 12 con un minuto. 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

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Son las 12 con 31 minutos.

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Es la una con 2 minutos. 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

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Es la 1:17. 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

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Es la 1:35. 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

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Es la 1:48. 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

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Son las 2:02.

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Son las 2:16. 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

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Son las 2:32. 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
1: 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Son las 2:49. 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

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Son las 3:02. 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

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Son las 3 con 19 minutos. 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

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Son las 3:34. 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

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Son las 3:50 en La Bestia Grupera 95.3. 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

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Son las 4:01. 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
1: 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Son las 4:17. 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

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Son las 4:32. 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

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Son las 4:47. 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

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Son las 5 con 1 minuto.

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Son las 5:30.

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1: Son las 6:01.

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4: Son las 6:15.

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0: 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Son las 6:29.
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0: 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Son las 6:46.

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1: ¿Qué tal? ¿Cómo estás? Soy Enrique Silva y esta es la información.
2: Todas y todos los que aspiraban a coordinar los trabajos de Morena en Guerrero se comprometieron a aceptar los resultados, les recordó el enviado del CEN de Morena, Arturo Martínez Núñez.
3: Todas y todos los que decidieron inscribirse, la aceptaron, firmaron un compromiso de respetar los lineamientos, de respetar los resultados, y decimos hay tiempos. Y hay instituciones partidarias que debemos de respetar. La democracia interna significa que todas y todos pueden participar, expresar sus aspiraciones y defender legítimamente sus puntos de vista. Pero también significa aceptar las reglas con las que decidimos participar. Lo que no se vale es aceptar las reglas cuando pensamos que nos favorecen y desconocerlas cuando el resultado o el desarrollo del proceso no coincide con nuestras expectativas. No se puede participar en un proceso, reconocer sus mecanismos, acudir a sus instancias y después pretender descalificar esas mismas reglas porque las circunstancias cambiaron. Eso no fortalece a Morena. Lo que fortalece a Morena es la congruencia. Y la congruencia significa algo muy sencillo. Las reglas que exigimos para los demás son también las reglas que debemos de aceptar para nosotros mismos.
2: Unidad, organización y territorio es lo que sigue para Morena en Guerrero, señaló su dirigente estatal Jacinto González Barona.
4: Guerrero, tenemos muy claro que viene para nuestro movimiento, es unidad, organización y territorio. Ha concluido una etapa de participación interna, ha iniciado una nueva en la que la unidad es fundamental por encima de cualquier diferencia. El momento histórico y político de nuestro país y nuestro Estado nos exige madurez, trabajo y organización con el pueblo, que es al que representamos en este gran movimiento. Se reconoce a todos los participantes, a cada uno se le reconoce su trayectoria muy importante que ha contribuido al desarrollo político y social de nuestro Estado y país, y sobre todo a quienes han construido este gran movimiento. También entendemos que después de estos procesos existen diferentes opiniones y posturas. Son parte de la pluralidad de un movimiento tan amplio como Morena. Por eso es muy importante recordar que las diferencias deben de procesarse por las vías institucionales del partido y sobre todo con respeto a este gran movimiento. El gran respeto que merece nuestro movimiento y que necesita sus militantes y simpatizantes.
2: Y para la reflexión, bien dice el viejo y conocido refrán que para saber ganar hay que saber perder. Hay unos que ni lo uno ni lo otro, ¿eh?
0: 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Son las 7:03. 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
0: Son las 7:18. 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

0: 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Son las 7:33.
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0: Son las 7:47. 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
1: Esta canción va con mucho cariño y con mucho respeto hasta el cielo para nuestro aventurero Jason Jiménez.

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1: Saludos a todos, buena mañana de día de freír. Ay, es que ahorita Lalo me estaba platicando unas quesadillitas sofritas o refritas en aceitito. Oh, tamal. Y luego encima crema, queso,
2: lechuguita
1: y lechuza. Oh, tamales de pollo, señor.
2: Salsita, discreción, si luego no le gusta. Puede la salsa,
1: pero. Lleven a. Hay cosas que sí, hay cosas.
2: ¿Esa que sí? ¿Esas quecas sí?
1: Sí, a salsita. Esas, es que ayer, por ejemplo, degustamos unos maravillosos pambazos. Y me dice, no le pones salsa. Le digo, no. ¿Por qué? Le digo, porque no quiero distraer. Yo, algunos alimentos no me gusta distraer el sabor original, el sabor, el originario, por así decirlo, señor. Y el pomba, ay, ya me antojó, es otro. Yo estábamos hablando de unas quesadillitas, de lo que sean, ¿eh? Aquí en este caso era de choricito con papa, y fritas.
2: Uh-huh. No sabes.
1: Esas que los de KFC se quedan pequeños en la cantidad de aceite junto a las quesadillas. Están ahogadas las cabronas. Pero encimita su cremita, no. Su quesito, su lechuga, y de una vez rabanitos.
2: Me faltó el rabanito, sí, la jardinería.
1: En muy delgadas rodajas.
2: Transparentes,
1: finas
2: casi.
1: Rodajas, finas rodajas de rábano.
2: Abajo de un espejo.
1: Salsa escarlata.
2: Salsa escarlata. Salsa esmeralda.
1: Esmeralda es verde.
2: Por eso salsita verde. ¿Usted le gusta con roja entonces? Ah, ok.
1: Bueno, pues mitad. Okay.
2: Es que era verde la de ayer.
1: No, cállate los ojos, cabrón. Y estábamos platicando.
2: Día de freír.
1: No, es que sí es día de freír. Estábamos cortando rábanos. Unos mirábanos y otros cortábanos.
2: Qué la bonita mamana. Canción.
1: Me encantaba escucharla. Digan, es que estamos platicando de las cosas que nos generan alegría. La comida genera. Hay unas, la neta. Pues que comes, pues porque tienes que comer, tienes hambre. Y dices, ah, pues estuvo bien, fábrico. Pero hay otras que dices, no, ma, qué sabroso, qué. Después ya no quieres ni ir al baño. ¿Cómo va a tirar esto? ¿Cómo va a tirar esto?
2: ¿Cómo te va a decir adiós?
1: Sí, no tan sabro. Y la comida se disfruta. Hay platícanos usted qué comida en particular le da alegría. Dame tu top 5, señor Guzmán.
2: Aparte el ritual de prepararlo. Eso es maravilloso.
1: ¿Has visto a este güey, Salt Bay? Mamón, que
2: hace salpica y la salecilla.
1: Como si fuera una garza.
2: En sus cortes semicrudos, pero que te dice que está bien cocido, que está al punto cada quien.
1: No, pero agarra su manita, la hace así como si fuera una garza, ¿eh? Y avienta la sal y le cae sobre el codo. Todo nejo, mi hijo, el pinche cosa que no se lo lava en su pinche vida.
2: Parece Tony Stark, pero en chef.
1: Ancina, su servidor, cuando se trata de comer tacos, o se trata de comer lo que sea, yo todo lo hago taco. Y lo voy preparando. Yo voy metiendo que el queso, que el aguacate, que la salsita, que lo que haya a la mano. Que va pasando una cucaracha y se la aviento, chingues, una mosca, órale, cabrón. Y es todo un ritual. El pozole, me tardo media hora en empezar a comer el pozole en lo que preparo la montaña.
2: Sí, se enfrió, sí.
1: En lo que preparo la montaña, porque no va a ser un platito, ¿no? A ver, mi top 5 de cosas que me dan alegría. Carnes asadas.
2: Ah, pero por su pollo.
1: Carbón, sobre todo, si
2: ahí empatamos.
1: Uh-huh. Hamburgers.
2: Yo soy más de tortas.
1: No, fíjate que yo más todavía más la hamburguesa que sobre. Bueno, uh-huh. Carne asada, cualquier tipo de carne. Uh-huh. Bien asada, porque a ti te gusta cruda. Hamburguesas. los
2: pambazos. Los pambazos, obviamente.
1: Señor Guzmán. Sí. El pozole. Un pozole bien preparado. Y gran parte de la comida china. No, es que es más.
2: El arroz chino, es cuando está bien preparado, a mí me fascina.
1: Más allá de un top 5, tengo un top 10 fácil.
2: No, sí.
1: A ver, tú unas.
2: Yo,
1: ¿qué comidas te da alegría? Aparte de esta. ¿De qué? De las tortas.
2: Pues atrás tiempo viene a mi memoria.
1: Ahorita te va.
2: Que soy muy sencillón en algunas cosas. A mí me chifla el picadillo. Ay. La verdad.
1: Sí, ¿no? ¿Traes el picadillo?
2: ¿No le gusta el picadillo?
1: Veo que te rascas mucho.
2: Pasa usted a creer.
1: Te no. pica mucho el picadillo.
2: Obviamente taquitos, de lo que...
1: A ver, pero
2: generalmente lo que sea.
1: A ver, picadillo.
2: Picadillo es uno de ellos.
1: Chicharrón guisado es otra cosa.
2: Bistec a la mexicana. No. A mí me encantan los bistecs a la mexicana. No cuando le ponen su papita, No cuando le ponen su papita.
1: Picadillo.
2: Bistecs a la mexicana. Una buena torta cubana.
1: Tortas, ah, sí.
2: Sí, una buena tortuga cubana.
1: Pero bien hecha, ¿no?
2: Sí.
1: Chingadeas que lo hacen.
2: Sí. A mí me gusta la mojarra, mucho, mucho. La mojarra, el mojo de ajo.
1: A mí, pero seca.
2: O a la diabla, son de
1: no, que se pido. Hay mujer que pida lo que quiera, ¿no?
2: No.
1: Perdón, sí. Ya. ¿Y luego?
2: Y por supuesto, los pambazos.
1: ¿Sí?
2: Sí, me gustaban mucho de niño. Y dijera usted, me gustan mucho de esas quesadillas que estaban flotando, peor que Willy en el océano.
1: Las quesadillas, las que comíamos aquí atrás del ayuntamiento.
2: No. Sí, buenísimas.
1: Que cerraron, qué
2: sí,
1: buenas.
2: Esas quecas son buenísimas.
1: Díganos usted qué comida le da alegría, felicidad, satisfacción, reposo y recanso, y descanso, ¿no?
2: ¿No le gusta la de puerco?
1: Ay.
2: No, la carne de puerco, como se dice aquí en Guerrero, es exquisita.
1: La carne de puerco es maravillosa. No. Por eso hay puerco.
2: Su bolillo con relleno, no lo mencionó.
1: Por eso te dije, es que es más amplio mi top 10, o sea, no es solo top 5. Ahorita el puerco está de moda, ¿no? Ya los puercos viven en todas las colonias y las autoridades no son capaces de hacer algo para poner un freno.
2: Van a desplazar al jaguar como un emblema.
1: Ah, no, ya, el nuevo, ya no vamos a... Ya no va a haber el baile del
2: va a ser el porrazo del cuche,
1: ¿no? El porrazo del cuche, ¿no? El porrazo del cuino, cabrón. Es una cosa terrible lo que tenemos en qué colonia, Acapulco. Ya en todas, cabrón. Hay más cuches en las colonias que agua. Hay más cuches, ves de manera más frecuente cuches en cualquier colonia de Acapulco que energía eléctrica.
2: Pero fácil, es más común.
1: Joder, la chinita.
2: Lo diremos, ¿verdad? Porque uno se ríe de su desgracia.
1: Ay. Bueno.
2: Pero participe y díganos su menú.
1: ¿Qué comidas le dan alegría? Bueno, una pizza bien hecha. Yo no le entraba mucho a de las de cuatro casas, ya esa. No, un día probamos, ¿sabes en dónde? Pero una exquisita, creo que ha sido la más rica, o a lo mejor también por la experiencia y por el lugar donde estamos, en Valquírico.
2: Pues...
1: No, qué pizza de cuatro quesos tan chula, cabrón. Sí. Le he probado en otros lados y me gusta, pero de ahí estaba exquisita, señor. Un día como hoy, pero de 1946, nació la actriz y cantante española Rocío Jurado, señor Guzmán.
2: La Jurado.
1: Sí.
2: Gran
1: sí.
2: voz.
1: Cómo no, y gran personalidad, ¿no?
2: Yo no la conocí, no la traté mucho, no sabía decirle.
1: No, bien, buena onda. Alguna vez me preguntó por ti, y oye, Lala, ya ves que es medio rarito, pero bueno. Pero, dice, sí se le ve desde un avión. Sí me comentó, no, ¿quién soy yo para estar diciendo cosas que no son? Estaría mal. No, hoy es el Día Internacional de la Igualdad Salarial.
2: Dice, ¿qué busca esta fecha?
1: Espérame, falta uno. Ahora sí ya.
2: Busca llamar la atención sobre la brecha salarial entre mujeres y hombres y promover el principio de que todas las personas deben recibir una remuneración igual por un trabajo de igual valor. La igualdad salarial no solo significa pagar exactamente lo mismo por ocupar el mismo puesto, también implica analizar si trabajos diferentes pero de igual valor reciben una remuneración equivalente.
1: Yo creo que todavía no hemos alcanzado ese tema, ese asunto, y ahorita vino a mi mente algo que generó recientemente escándalo en el vecino estado de Puebla. Ya ves que tampoco es muy brillante el gobernador.
2: Se avienta cada...
1: El morenista. Y cuando le resulta ser, ya ves que han estado en fechas recientes deteniendo alcaldes, involucrados en actos delictivos, ha habido violencia donde no había antes, y luego, pues, ¿quién queda en sustitución del alcalde? Y hubo una propuesta por ahí, desde el propio Congreso en Puebla, de que quienes ocuparan las suplencias fueran hombres, que no fueran mujeres, porque era un asunto delicado, y las estaban minimizando. Y lo peor de todo, señor Guzmán y amigos del auditorio, es que el propio gobernador dijo, sí, estoy de acuerdo, porque es un tema delicado y la chinga. No,
2: ¿qué pasó?
1: Ya sabrás cómo se le fueron en encima todos, y ya dijo, no, está en igualdad y son capaces las mujeres. Pero ya, o sea, cuando sueltas de bote pronto algo es porque es lo que piensas.
2: Es tu forma de pensar.
1: Ya cuando corriges es porque ya te diste cuenta que la cagaste, que todo mundo se te fue encima. O que a lo mejor sigue siendo tu forma de pensar, que no es necesariamente la más adecuada. Pero a eso voy ahorita, que por eso decían, ¿no? De la igualdad salarial, pero la igualdad en cuanto a las responsabilidades. Hombres y mujeres son igualmente capaces para desempeñar cualquier cargo, señor Guzmán, a excepción, voy a decirlo, no quiero soltar, suena muy insúgido, a excepción de cosas donde tengas que aplicar una fuerza excesiva, que obviamente por condiciones naturales el hombre tiene una mayor fortaleza. Aunque hay casos donde son bastante quebraditos y le van al AME, pero...
2: Y le ganan las venciditas
1: pero
2: a las mujeres,
1: sin problema. De ahí en fuera, para cualquier cargo de responsabilidad, pues hay una total igualdad, señor Guzmán, y me parece totalmente inadecuado el que no haya una igualdad salarial y que haya mentalidades como la del gobernador
2: de Puebla
1: y de los legisladores poblanos que emitieron esa propuesta.
2: Sí, que piensan que hay que protegerlas y ponerlas en un cuartito de cristal, no se me vayan a romper, cuando son capaces y valientes también de enfrentar este tipo de problemas.
1: No, hoy día tenemos la primer mujer gobernadora en Guerrero.
2: Señor.
1: No, hoy día tenemos la primer mujer presidenta en nuestro país, señor Guzmán. ¿Y están haciendo las cosas? ¿Estás mal?
2: No, señor.
1: ¿Podemos? A ver, te voy a preguntar a ti, le preguntas. ¿Están haciendo mejor las cosas las mujeres gobernantes, en este caso la presidenta Sheinbaum y la gobernadora Evelyn Salgado Pineda, que sus antecesores varones?
2: Sí.
1: ¿Sí?
2: Sí.
1: ¿Sí?
2: No me atrevo, ¿sí? No me atrevo a decir de calle, pero sí lo están haciendo mejor.
1: ¿Un porcentaje?
2: Arriba del 50%, un 60, 65%.
1: Yo por ahí me 65 hasta... A nivel nacional, yo te diría que un 70-75%, 30-25%.
2: Ahora, tampoco era tan difícil.
1: Sobre
2: eso. Poner orden, porque lo que está haciendo es poner orden y hacer lo que te corresponde.
1: Está haciendo
2: no
1: lo
2: estás
1: que
2: haciendo
1: hacer,
2: exactamente.
1: Bueno, usted opínenos eso, opinen muchas cosas. Día Mundial de la Ética Médica, don Guzmán.
2: Ah, bueno, pues, ¿a qué está relacionada esta jornada? Pues está relacionada con los principios éticos que deben orientar el ejercicio de la medicina, entre ellos el respeto a la dignidad de los pacientes, la confidencialidad, el consentimiento informado y la responsabilidad profesional. ¿Qué busca la ética médica? Establecer criterios para que las decisiones relacionadas con la salud consideren no solamente los conocimientos científicos, sino también los derechos y bienestar de las personas. Algunos de los principios más antiguos de la ética médica se remontan al juramento hipocrático, asociado tradicionalmente con Hipócrates, médico griego de la antigüedad.
1: Anda, panda.
2: Y ande, pues.
1: Ay, por eso hay una comisión de ética, ¿cómo se llama? Que verifica precisamente la actuación ética o no de los galenos, señor Guzmán.
2: Sí, y esta decisión informada también de los pacientes que le dicen ya cuál va a ser su condición de salud, y ellos tienen toda la libertad de decidir qué tratamiento o no seguir o buscar otra opinión. No vale únicamente lo que quiera hacer el doctor por sus conocimientos científicos.
1: ¿Cuántos casos con eso? Es algo muy común, porque aquí todavía no está permitido
2: la eutanasia.
1: Que digan, no, mí ya, inyecta, ya no.
2: Ya me quiero ir.
1: Ya estoy cansado, ya estoy hasta
2: mi
1: la madre.
2: Mi familia está cansada, ya, vámonos.
1: Ya estoy harto de todos están hartos de mí, ya aplíquenme la letal, ¿no? No hay eso tema. Pero sí es muy común ese tema, mucha gente dice... Si me pongo muy mal, si me voy en un informe, ya no le intenten resucitarme. Mucha gente sí te lo dice. Ya, déjenme ir, ya. Mucha gente, incluso con el tema del cáncer, dice, no, yo ya no quiero enfrentarlas. Ya he sufrido mucho, me he dolido. No quiero enfrentar ¿cómo se llama?
2: Las quimioterapias.
1: Y debe respetarse eso.
2: Sí, si ya no me quiero someter a ningún tratamiento, adelante. No lo puedes obligar, ni como médico, ni como familiar.
1: Así es.
2: Ahí está.
1: Día Mundial del Control de la Calidad del Agua.
2: Pues hoy se trata de promover la importancia de conocer y vigilar la calidad de los cuerpos de agua, tanto naturales como aquellos destinados al consumo humano. Este monitoreo permite detectar contaminación y conocer parámetros físicos, químicos y biológicos que pueden afectar los ecosistemas y la salud. Existe una iniciativa internacional conocida como World Water Monitoring Challenge, que invita a ciudadanos, estudiantes y organizaciones a participar en actividades de monitoreo de la calidad del agua, porque el agua también es responsabilidad de todos, señor.
1: Ancinamero, señor Guzmán, hay que cuidarla. Y Día Mundial del Bambú.
2: Ah, es la dieta favorita de los osos panda, ¿cómo
1: ¿Cuántos
2: no?
1: ¿Cuántos osos pandas has tenido para sostener esa aseveración?
2: Ninguno, sostengo
1: ¿Por
2: nada.
1: ¿Por qué me la anda sosteniendo de esa forma?
2: se lo puedo restregar en la cara si no, quiere no, los conocimientos, el dato.
1: Panda. ¿Qué culpa tiene el panda?
2: ¿No las ha visto en Chapultepec?
1: No.
2: Ahí andan con su bambucito.
1: ¿Todavía hay pandas bonita en Chapultepec?
2: Sí, hay dos.
1: Ay, sí.
2: No recuerdo los nombres, pero hay
1: pero
2: dos.
1: Pero ya, no. Son botargas, güey. Ya no. Son botargas.
2: No, sí son.
1: No
2: sí
1: me
2: son
1: renté un tiempo,
2: güey. El panda, tu güey, segundo.
1: Nada más
2: qué
1: que
2: cosa.
1: Pues, me agarraron haciendo cosas con la osa.
2: Anda, la osa.
1: Fue como un amigo que jugaba fútbol flag en equipos masculinos y lo corrieron por toqueteros.
2: No,
1: compañeros.
2: No vas a hablar así de...
1: De ti. ¿Y luego?
2: Pues bueno, ¿qué es el bambú? Pues una planta con enorme variedad de usos en la construcción, en la fabricación de muebles, artesanías, papel, alimentos y diversos productos industriales. Esta fecha busca destacar su potencial como recurso renovable y así promover un aprovechamiento sostenible. Dice, aunque muchas personas lo consideran un árbol por su tamaño y apariencia, el bambú es una planta de la familia de las gramíneas, es decir, está emparentado con el pasto y los cereales. Dice, además, algunas especies pueden crecer varios centímetros en un solo día bajo condiciones adecuadas.
1: Con razón, el otro día estaba en un jardín público y el pasto le decía al bambú, oye, tío, ¿qué tío? Son familiares.
2: Son familiares, sí, son parientes.
1: Mira, cabrón.
2: Es padrísimo.
1: ¿Ya? Iba yo con mi caja de Choco Crispis y Choco Feo y saludó al pasto. ¡Adiós, pariente! Decía. Cabrón, fíjate nomás.
2: Chistoso.
1: Ya que sí. Es que comí mucho bambú. Bueno, entonces, el WhatsApp 7443-240669. Y aquí en la transmisión en vivo de Facebook Live nos puede poner sus comentarios. Vamos leyendo comentarios de una vez. Dice, buen día. El clima, mencionan anoche de un huracán.
2: Déjale, ¿para qué? No. Dele este loquito que siempre anda haciendo pronósticos catastróficos.
1: El pendejo ese, ese que es abogado.
2: Ese.
1: No,
2: ese.
1: No la casa ese pendejo. No.
2: Para
1: no.
2: Finales del mes.
1: Bueno. Están en observación, a ver, de que pueden presentarse, sí, vamos en la parte álgida de la temporada de huracán. Aunque déjeme decirle, está la posible formación de una tormenta tropical 16 muy alejada. No, todavía no tiene definida su trayectoria.
2: No, y de hecho hay tres zonas de baja presión.
1: Así
2: que
1: es.
2: Están
1: incluso creo que se debilitó un poco su posibilidad de formarse, ¿no? Pues se formaría la 16.
2: La 15, Norbert, fue la 14. La 14. Vamos para la 15.
1: Bueno, la 15 de 18 a 22, que son los miembros. Vamos a la parte. Pueden ocurrir, sí, pero no puedes asegurar, ni siquiera ahorita. No hay una observación ni más que una posible formación, pero así que no le haga caso al pendejo. No, y eso es ese tipo. De comida, ¿qué le da alegría a nuestro amigo, nuestra amiga, nuestros amigos auditorios? Dice, relleno de puche, sí, cómo no. Le comento, hace con motivo de mi cumpleaños, generosamente mi querido amigo Abel Lubio organizó un agape. ¿Se dice agape o ágape?
2: Agape.
1: ¿Agape? Agape, usted el favor. Me trajo un relleno.
2: Él lo preparó con sus manitas.
1: Sí, se jaló, como le dije, que Mosiva había mucho cuche suelto. Ahí andaba correteando el cuche, el cabrón. Agarró dos, uno para su casa y otro para preparárnoslo. Qué buen cuche, qué cosa. Entre el cuche, el bolillo y la convivencia la pasamos poca madre.
2: Ah, no, estuvo muy bien ese.
1: Ay, en ese momento, otra vez. Hazte otro, mi querido Abelito.
2: Porque es...
1: Ya viene mi cumpleaños, ¿eh? Ya viene agosto.
2: No, porque es un todo el bolillo. El bolillo.
1: Ay, yo pensé que la
2: no, es un buen amigo. Es un todo buen amigo, el buen Abeluvio. Un bolito con rellenos es... Tiene que el bolillo estar crujientito, sabroso, eso es un plus.
1: Y el bolillo, el relleno.
2: El bolillo que llevó ese día al obvio, no. Todo muy
1: bueno,
2: bien.
1: Bueno, ya ni leemos Relleno de cuche. Caldo de res con mucha verdura. ¿Te gusta?
2: Sí, no soy tan fan.
1: A mí sí
2: el,
1: me gusta.
2: El molito de olla no le gusta.
1: No, sí.
2: El molito de olla sí.
1: El mole de olla y el.
2: El caldo tlalpeño.
1: El caldo de tlalpan. Y luego pasas por las muchachas. No,
2: No.
1: En Tlalpan, ¿cómo disfrutaba yo? Ir por el caldo tlalpeño.
2: Echarse un caldo en Tlalpan.
1: Sí, cómo no. O si no había, pues harías menos presupuesto, pues te ibas a Bucareli. No, pero bueno.
2: Ya las quitaron. Ya no hay caldos.
1: No, y aparte no ahí te salían con travesaño. No, qué susto, ¿no? Digo, aunque dices, bueno, ya la pagué, ¿no? Pero
2: ya está uno aquí.
1: Ay, espérate, por ahí no.
2: Si no es de ida y vuelta.
1: No, nomás. Ahora tú me vas a tener que pagar. Pero ya déjate. Caldo de res con mucha verdura. Tacos de tripa. Ah, eso sí. Una tripa bien. Pero que tengas que ser tripa bien frita, señor. ¿No te gusta a ti la tripa?
2: Sí. ¿De quién no?
1: Pero, a ver, le vuelvo a decir algo que me dijo mi amigo Enrique Castro Soto. Cuando lo dicen, luego dice la gente, de esa de la apestosa. Si apesta no es tripa, es menudencia.
2: No es de la que él vende, ¿verdad?
1: No, es que si apesta, no es tripa, es menudencia, ¿no?
2: Y puede ser sabroso, pero son tacos de menudencia.
1: Así es, no, pero de tripa, sí. Ay, bien. Ay, sí. Y hay un lugar donde hay una tripa acá muy fifí, que es muy sabrosa, señores. Man, ahí donde le gusta al fifí de Edgar, ¿no? Ahí son muy buenos. Ahí se llaman chinchulines.
2: Los chinchulines.
1: Chicharrón guisado, sí, a mí me mata el chicharrón guisado. Y le echa su aguacatín. Nuestros amigos de acá, del Richard, ¿cómo nos hacen? ¿Los chilaquiles?
2: Ah, no.
1: Con chicharrón guisado. Qué cosa tan exquisita.
2: Buenísimos. Esa ya la combinación estuvo
1: saludos,
2: ganadora.
1: Señora. Ah, ya nos hizo alegre nomás de saber lo que usted come. Lee lo demás.
2: Citlali nos manda los buenos días. Salud. Jaime Silva, buenos días a todos en cabina. Acabo de pasar por la comercial aquí, que efectivamente hay un puesto de carnitas, lo que le comentaba hace unos días. Sobre el arroyo vehicular y bloqueando la banqueta.
1: No me digas eso.
2: ¿Y la autoridad?
1: Sí me dices eso.
2: Bien, gracias.
1: Abel
2: Lubio, ¿cómo que les chifla? Chale, mejor unas enmoladas.
1: También. What? O las enfrijoladitas que podemos sacar en el malecón.
2: Ah, riquísimas.
1: Oh, qué cosa tan sabrosa, señor Guzmán.
2: Los chilaquiles que comemos acá por el Palacio Federal. Atrás.
1: Ah, cómo no, con sus...
2: Con esas chicas muy amables.
1: Sus huevitos estrellados ahí.
2: Con su guarnición de frijolitos y arroz. Yo los pido con pollo, pero un sabor tan casero, tan bueno. Y el agua fresca, naturalita.
1: Qué cosa tan sabrosa.
2: Se come muy bien.
1: Ya me dio alegría nomás. ¿Y qué tal lo que desayunamos hoy?
2: Una tortuguita de ensalada rusa. What?
1: Con la doña de ahí donde estaba la parada de... ¿Cómo le llamaban ahí?
2: ¿El vaquero?
1: Sí. Uh-huh. Qué cosa, qué guisados tan ricos y qué buenos. Qué barbaridad. Ya, es día de comer.
2: Se alegra el día.
1: Es que es Friday. Aquí otro comentario. Hola, buen día. Ahorita les voy a decir otra. Ahorita me dijo. Buen día, sopa de marisco. Sí, a mí me encanta el caldo de camarón. El bien hechecito. Con sus camarones, bien. Oh, qué cosa.
2: A mí el caldo de pescado, ¿no?
1: Cuando te sientas enfermo, te sientas mal, échate un caldo de pescado, échate una sopa de mariscos, échate un caldo de camarón y te va a levantar porque te vas a sudar de madres.
2: Ah,
1: pero te levanta porque te levanta. Mole rojo también, el mole rojo.
2: Con su arrocito.
1: Oh, tamales. Cuando creíamos que nadie iba a superar a Peña, llega Claudia y se disparan los memes. Ya por las declaraciones y acciones, las científicas, saludos.
2: Bueno, cuando fue jefa de gobierno de la Ciudad de México, era tiro por viaje los memes de Claudia Sheinbaum como jefa de gobierno.
1: Ya se cayó esto, y se cayó el mes.
2: ¿Y ahora qué?
1: Ya.
2: Que se colapsó el Repsamen.
1: Dice, sí, cómo no. Dice, buenos días, nuestro amigo Fermín. ¿Han probado caldo de res con hierba santa? Sí, aquí mucho se utiliza la hierba santa y en el caldo de res da un saborcito. Señor Guzmán.
2: No escuché en su top 10 la barbacoa de borrego.
1: La barbacoa de borrego.
2: El consomé.
1: Entra en mi top 10. Una barbacoa de borrego. No de chivo, porque el chivo
2: es muy
1: choquioso. Pero es sabroso también. Pero no hay como la de borrego. El de chivo me gusta, me llena. La de borrego me satisface.
2: Lo disfruto.
1: Con su caldo. Con sus garbanzos adentro. Qué cosa tan maravillosa.
2: Ya cerré los ojos, me lo imaginé. Rico. Riona Laure dice, buenos días. Llamado a la gobernadora del estado y al gobierno de Acapulco. Si es que hay, con los últimos acontecimientos, tanto el mercado central y lo que ocurrió ayer en Mochitlán y Quechultenanco, eso sin contar los desvividos que hay todos los días. Si no pueden con la seguridad, deben renunciar a sus cargos. No sea que en poco tiempo estemos viviendo, si es que se le llama a vivir, como viven en Sinaloa. Porque con eso de que los gobiernos de la cuarta destransformación no pasa nada para ellos, todo está bien. Solo porque regalan el dinero que hace falta en el sector de salud, seguridad, educación y otros servicios públicos.
1: Bueno, dice Citlali. ¿Y de qué hablamos hoy? Nomás antoja de las comidas que nos dan alegría. ¿Qué comidas te dan alegría, mi querida Citlali? Saludos a la familia. Eduardo López Otelo dice, en ese tenor hay uno de carnes, un puesto de carnitas atrás de Coppel Zapata. Y lo peor con agua, sí, ahí hay muchas fugas de aguas negras en la calle y ni por dónde caminar. Sí, ese es un tema constante.
2: Qué barbaridad.
1: ¿Sí? Bueno, ya que estamos contentos y alegres porque es Friday, día de freír, las quesadillitas también fritos en aceite. Cosas alegres, a mí me da mucha alegría que se siga fortaleciendo la actividad turística, señor Guzmán, amigos del auditorio, y que los distintos segmentos no los descuidemos y que al contrario los fortalezcamos. Una muy buena noticia nos va a compartir nuestro compañero Manuel Horacio Ramos en torno a la temporada de cruceros 2026-2027 que arranca el próximo mes de octubre, porque aumenta. Hemos tenido en los últimos años de 19 a 22, así como los huracanes, ¿no? Uh-huh. 19 a 22 cruceros. Para esta temporada están programados ya inicialmente 30.
2: Ah, maravilloso.
1: Regresa la empresa Carnival. Eso es muy, muy bueno y no es casualidad. Mario Horacio Ramos, el crucerista, nos platica.
3: En la segunda sesión ordinaria 2026 del Comité Local de Cruceros, encabezada por el secretario de Turismo de Guerrero, Simón Quiñones Orozco, se dio seguimiento a las acciones de coordinación para fortalecer la actividad de cruceros y proyectar de manera positiva a Guerrero dentro de ese segmento turístico. Durante la sesión se abordaron los preparativos para el inicio de la temporada de cruceros 2026-2027, programada para comenzar el próximo 11 de octubre, contemplando el arribo de 30 embarcaciones entre Acapulco y Zihuatanejo. Asimismo, se destacó el reinicio de operaciones del Carnival Cruise Lines, con lo que se amplía nuevamente las opciones de llegada de cruceristas a destino. Como parte de las estrategias de fortalecimiento del segmento, se planteó el desarrollo de nuevas experiencias turísticas para quienes llegan a Guerrero por vía marítima, así como la participación de Acapulco, Ixtapas y Zihuatanejo en ferias, convenciones y encuentros especializados, donde se congregan líderes, representantes de navieras y actores de la industria de cruceros, con el propósito de mantener la presencia de los destinos guerrerenses y generar nuevas oportunidades de conexión con el sector. La gobernadora Evelyn Salgado Pineda, a través de la Secretaría de Turismo,

0: próximo año. Mar Horacio Ramos en la información.
1: Gracias, Mar. Magníficas noticias. 11 de octubre inicia la temporada de cruceros 2026-2027.
2: Enhorabuena. Esto que dice Mar Horacio, con lo que hace remata su nota de ampliar las experiencias. Exacto. Cuando vengan los cruceristas, hay que ampliar las experiencias.
1: Sí, nos sigue faltando.
2: Eso, y todavía tenemos que echarle más ganitas, ¿no?
1: Pues no tenemos nada. O sea, la maravilla de Acapulco, sus playas, el mar, y ya. Porque ya no, discotecas ya prácticamente, ya son pequeños establecimientos los que hay, ya no hay grandes discotecas, no hay parques acuáticos, estamos llenos de tiendas de conveniencia y farmacias de línea, ¿no?
2: Sí, ahora para los cruceristas difícilmente los va a hacer una discoteca, que están cerradas, ¿no? Pero por lo demás sí se les podría dar medio atractivo. Lo bueno que bueno, ya en la terminal van a poder ir por una nieve, ya pueden ir por unos buenos chilaquiles, ya pueden ir por una tienda de conveniencia, por un cuarto de pollo. Van a incrementar su experiencia gastronómica.
1: Señor Silva dice, como buen capitalino... Ah, claro que entra también en mi top. Es que ya, no, yo tengo como un top 200 de comidas favoritas. Un huarache con costilla.
2: ¿Nunca lo he comido de suaderito?
1: ¿Cómo no?
2: No.
1: Estás hablando con
2: no
1: un huarachero.
2: Yo no era fan del suadero, pero un huarache me eché uno del huarache.
1: Allá por la suaderito. Taza materna en la Ciudad de México... Ay, a 2 cuadras y media hacen unos huaraches. No, que parecen calentando. O sea, mis huaraches chingones. No. Y otras que también son de mis favorites: gorditas de chicharrón prensado.
2: Ah, buenísimas.
1: Sí. Mis sabrosas las gorditas.
2: Mi santa madre me lleva a un lugar que se llama Las Chicas, donde venden carnitas. Pero también te venden unas quesadillas de chicharrón prensado con la tortilla hecha a mano. Muy, muy buenas.
1: Amigos me llevaron mucho a Las Chicas, al Tania.
2: Las Chicas, no.
1: Había también de chicharrón prensado, de chicharrón libre y todo. Eso es para conocer Acapulco, cabrón, Las Chicas. Ay, Dios, todo. ¿No? Las Chicas, sí.
2: Sí, todavía.
1: Ya tiene rato que no.
2: Habríamos de...
1: Sí, pues no alcanza, pues. Si no, ganas no faltan, güey.
2: Van a ser que estamos comentando esos centros de...
1: Existen, están, ahí están. Legalizados. Uh-huh. No, nunca he sido afecto a eso.
2: Pero sí, güey, alguna vez.
1: Sí, igual, desde cuando lleguen, no estoy diciendo, porque todos, ay, te quieren llevar, que conocer acá. Ya, a mí llévenme por ahora a museos, a sitios históricos.
2: Esos son sitios históricos, ahí en Costera Vieja.
1: Historia neta, visto Buenos días, señores de Informe 24 Guerrero, saludos. Mi comida favorita es el pozole blanco con todos sus derivados. Costillas de puerco con salsa de guaje, sí, cómo no. Caldo de res con hierba santa, quesadillas de champiñones... Y ya no le sigo, pues de por sí el niño chillón y tantito que lo pellizca. Saludos. No, pues buena selección.
2: ¿Cómo hablar de comida pone de buenas, no?
1: Es que, no, y más cuando te la comes.
2: Ay, ay, ay, es lo más disfruta.
1: Te pones bien contento.
2: Que lo disfruta. Ay. Alfredo Barrera Ríos, nuestro amigo. Saludos. Beto Quintana. En Acapulco lo único que se puede festejar es el día a día sin agua en la mayor parte de Acapulco. Dice, tenemos servidores públicos que solo llegan a hacerse millonarios, ya que Capama solo está para que lleguen a robar y no a dar soluciones. El actual gobierno le dio en toda su torre, ya que no soluciona nada, y según ellos son un gobierno que no roba, solo cambian los recursos de cuentas a los servidores públicos.
1: Sí. Dice Itlali, ¿qué tal un elopozole?
2: Eso dice, vale, ya lo vale, está brinco.
1: Es muy sabroso. Cada que voy a Chilpancingo o paso por ahí, parada obligada en el mercado de San Pancho. Sí, ahí se desayuna y se come muy rico lo que comas. Y luego aparte pides tu agüita de sabores, que son deliciosas ahí en el mercado de San Francisco. Y se para echarnos unos tacos dorados con consomé, con su huevito duro y su molleja.
2: Ándele, pues.
1: Anda, no, pues ya va uno cargado de energía después de comer todo eso, pero es muy sabroso, sí.
2: Ahorita que dijo de los taquitos dorados con consomé, pues unos muy, muy, muy famosos aquí en Acapulco, en el mercado del Parasal, donde les ponen su guacamolito encima. No sé si los ha probado, sí, que siempre tienen lleno de gente y sale. Pues, sale orden la señora, tras orden.
1: Las muchachas aquí, uh-huh, con nosotros. Ellos sí, no comen frijoles. Carne de res, sí.
2: ¿Sabes qué? Unos frijolitos puercos.
1: Te digo, la carne enchilada para mí es algo que disfruto muchísimo, señor. Los famosos tacos al pastor alemán.
2: No le pierden.
1: O de cualquier raza de perro. O sea, criollos son muy buenos. Ay, qué cosa. Ah, ya nos dio mucha hambre, Fernanda Cabrera. Mejor vamos con información del Congreso, que es interesante.
3: Muchísimas gracias, me da gusto saludarles a todas y todos. Y bueno, déjenme comentarles que para declarar el 23 de marzo de cada año como el Día Estatal del Clavadista de la Quebrada, los diputados

0: Joaquín Vadillo Escamilla y Alejandro Carabias y Casa presentaron una iniciativa de reformas y adiciones al artículo 37 de la Ley Orgánica de la Administración Pública del Estado como un merecido reconocimiento, homenaje y por supuesto también que este sea público a mujeres y hombres que han preservado por más de 90 años esta tradición que forma parte del patrimonio cultural de Acapulco y de Guerrero. Y es que respecto a la fecha para la conmemoración, los legisladores precisamente que sea en honor a Raúl García Bravo, destacado clavadista acapulqueño y referente de esta tradición. Una iniciativa turnada a comisiones para hacer analizada. También les comento en otros temas que en el Congreso del Estado de Guerrero la diputada Claudia Sierra Pérez presentó una propuesta de exhorto que tiene el objetivo que la integración del presupuesto de egresos 2027 se consideren incrementos en los recursos destinados al programa de impulso a la producción y comercialización de artesanías. Y es que señaló que este programa, operado por la Secretaría de Fomento y Desarrollo Económico del Estado, atiende aspectos fundamentales para el sector artesanal, y es por ello que se presenta esta propuesta que está siendo analizada en comisiones y que tiene el objetivo de incrementar los recursos a este programa. Y otro tema importante que se presentó en el Congreso del Estado de Guerrero y que va dirigido a las autoridades municipales para que en la realización de festividades y celebraciones populares adopten medidas de prevención, regulación, supervisión y en su caso restricción del uso de pirotecnia, particularmente la que genera ruido excesivo y representa riesgos para la integridad física de las personas, los animales y por supuesto también el medio ambiente. Una propuesta impulsada por la diputada Leticia Mozo Hernández. Los detalles de la información ustedes los encuentran en las plataformas digitales del propio Congreso del Estado de Guerrero. Sería la información. Desde tu congreso, Fernanda Cabrera. Muchas gracias.
1: Gracias, gracias, Fer. Varios temas en el congreso. Me llama en particular esto, esta petición del exhorto a los ayuntamientos a que sean más vigilantes, que regulen o que de plano prohíban el uso de la pirotecnia. Es que no debe de ser. Pongas más precaución. No, nunca pones la precaución suficiente. Nunca es suficiente para mí, como la canción. Nunca es suficiente las medidas de seguridad ante el uso de pirotecnia. Es peligro latente, es peligro constante. ¿Qué necesidad hay de seguir usando pirotecnia? ¿Qué para el festejo del santito? ¿Qué para la velada de la virgen? ¿Qué por el cumpleaños de la doña? ¿Qué por la piñata del niño? ¿Qué para recibir el año nuevo? No hay ninguna necesidad, no hay ninguna ley que nos obligue a usar eso. Dejemos de usarla porque cada festividad, en donde sea del país, ocurre una desgracia que ya se prendió, que quemó personas, que mató personas, que dejó gravemente lesionados a alguien, que se pierde patrimonio de las personas por el uso de esta absurda tradición que tiene que terminarse.
2: Hay que cuidar
1: bueno,
2: más.
1: Con el Congreso. Comienzan a tocar el tema para dar el siguiente paso, ¿no?
2: Sí, ellos hacen lo que les corresponde, ojalá sea atendido por las autoridades.
1: El gobierno debe poner el ejemplo en dejar de usar la pirotecnia y buscar otras formas de celebrar.
2: Sí, porque
1: no generan tanto daño al medio ambiente y en riesgo a las personas.
2: Sí, no puedes
1: por
2: enviar,
1: donde le busques.
2: No puedes enviar un mensaje
1: incongruente. No me vuelvan a salir con esa soberana dejada. No, pero es que la pólvora que se usa para los juegos pirotécnicos es especial y no contamina. A tu madre. Toda la combustión de un producto, de un elemento, genera contaminación. No me quieras ver la cara de estúpido. Yo sí estudié.
2: No me quieren ver la cara de estúpida.
1: Porque siempre hay ese tipo de argumentos estúpidos.
2: Sí, desgraciadamente.
1: Vamos a la pausa. Decíamos que hoy es cumpleaños de esta señorota. Bueno, en paz descanse, ¿no?
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1: Un temazo. Como una ola, señor.
2: Es sábado o domingo para estar barriendo, trapeando de plano, sí.
1: Bueno, pues hoy recordamos un día como hoy, pero de 1943, nació en Chipiona, España, María del Rocío Trinidad Mohedano Jurado, mejor conocida como Rocío Jurado, fue una gran cantante y actriz española, y bueno, ella falleció el primero de junio del año 2006, hace poco más
2: 20 años.
1: Más descanse esta gran voz de la señora Rocío Jurado. Pausa, regresamos.
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1: Saludos a todos. Buena mañana. Seguimos con más información. ¡Qué barbaridad! Pues...
2: Creo que
1: fue muy oportuno ayer la conferencia de prensa que ofrecieron la gente de Morena en el Comité Ejecutivo Estatal de Morena, donde estaba su propio dirigente, que tampoco es algo para presumir, Jacinto González Barona, pero cobijado por un representante del Comité Ejecutivo Nacional, como es Arturo Martínez Núñez, de la cartera de Cultura del CEN de Morena, y el delegado Irugami Perea, señor Guzmán. No, cerraron filas de manera adecuada en torno a Beatriz Mojica Morga, también para parar tantos absurdos que en redes sociales y que blogueros y youtuberos y periodistas de páginas...
2: Eso de periodistas,
1: De dudosa solvencia moral y ética en la práctica de la comunicación, ni siquiera del periodismo, pues evidentemente demostraron sus filias y fobias, ¿no? Porque ya se hablaba y estaban queriendo hacer creer, dicen, hoy usa mucho la palabra, la narrativa de que habría una nueva encuesta y que para cambiar los resultados. No fue así. ¿Qué pasa? El día de ayer, creo que el más claro de todos fue Arturo Martínez Núñez, donde les dijo, a ver, ustedes se comprometieron a aceptar los resultados, conocían el método, el procedimiento, y hoy tienen que cumplir. Vamos a escuchar lo que dijo Arturo Martínez Núñez.
3: Casi todos los que decidieron inscribirse, la aceptaron, firmaron un compromiso de respetar los lineamientos, de respetar los resultados, y decimos hay tiempos, y hay instituciones partidarias que debemos de respetar. La democracia interna significa que todas y todos pueden participar, expresar sus aspiraciones y defender legítimamente sus puntos de vista, pero también significa aceptar las reglas con las que decidimos participar. Lo que no se vale es aceptar las reglas cuando pensamos que nos favorecen y desconocerlas cuando el resultado o el desarrollo del proceso no coincide con nuestras expectativas. No se puede participar en un proceso, reconocer sus mecanismos, acudir a sus instancias y después pretender descalificar esas mismas reglas porque las circunstancias cambiaron.
1: Toda la razón del mundo.
2: Como suele pasar en todas las democracias, ¿no?
1: Y en todos los procesos internos de partido, ¿no?
2: Sí, cuando me favorecen los resultados, iba la democracia, el proceso fue legítimo. Cuando no, mil pretextos para no reconocer.
1: El delegado del CEN de Morena, Irugami Perea, pues ponderó, ¿no?, las prendas de la hoy coordinadora Beatriz Mojica Morga.
4: Hoy quiero detenerme brevemente en algo que nos parece importante reconocer. Más allá de cualquier encargo político o público, nuestra compañera Beatriz es una mujer que viene de la lucha de la izquierda en Guerrero y en el país. Su historia no comenzó ayer ni comenzará con esta designación. Es una mujer que desde hace décadas ha acompañado las causas de la izquierda, que estuvo presente en momentos fundamentales de las luchas democráticas de nuestro país, que ha caminado junto a nuestro movimiento y que ha hecho suyas las causas del pueblo de Guerrero, particularmente las causas de las mujeres y de la comunidad afrodescendiente de nuestro estado. La compañera Beatriz Mojica forma parte de esta generación de mujeres y hombres que desde distintas trincheras y en distintos momentos contribuyeron a construir la izquierda que hoy gobierna nuestro país.
1: Pues también bastante puntual Irugami Perea. El dirigente estatal de Morena, Jacinto González Barona, indicó pues cuáles son las premisas para Morena.
22: Guerrero, tenemos muy claro que viene para nuestro movimiento, es unidad, organización y territorio. Ha concluido una etapa de participación interna, ha iniciado una nueva en la que la unidad es fundamental por encima de cualquier diferencia. El momento histórico y político de nuestro país y nuestro estado nos exige madurez, trabajo y organización con el pueblo, que es al que representamos en este gran movimiento. Se reconoce a todos los participantes, a cada uno se le reconoce su trayectoria muy importante que ha contribuido al desarrollo político y social de nuestro estado y país. y sobre todo a quienes han construido este gran movimiento. También entendemos que después de estos procesos existen diferentes opiniones y posturas. Son parte de la pluralidad de un movimiento tan amplio como Morena. Por eso es muy importante.
1: Tiene unidad, organización, territorio, ¿no?
2: Sí, ahora, es muy adecuado. Sí, todo este acuerpamiento, linda a Beatriz Mojica, pues es para la legitimidad de su triunfo como coordinadora y también para ellos proteger su propio proceso, para que no queden dudas al respecto. Si bien hemos señalado que los procesos de Morena siempre han dejado dudas.
1: Eso lo hemos mencionado. Son totalmente cuestionables.
2: Son cuestionables, por eso me extraña que muchas voces...
1: Pero si participas a sabiendas de que así es, así es.
2: No te puedes quejar.
1: Si ya sabes cómo son, para qué asistes a la fiesta, tienes que aguantarte, cabrón. ¿No?
2: Sí, un actor político precisamente decía eso ayer.
1: Bueno, pero vamos a acabar ahorita y ahorita seguimos con eso. ¿Qué sigue? Dice Beatriz Mojica Morga, ¿qué es lo que sigue?
5: Es muy importante que sepan que nuestra tarea será trabajar muy de la mano con la dirigencia estatal, no construir estructuras por aparte, sino nos corresponde acordar agendas comunes, definir responsabilidades y trabajar. Los acuerdos siempre se tomarán en el contexto de Morena, y lo que nos corresponde a nosotros es trabajar intensamente de la mano para que la unidad se fortalezca. No la unidad de fotografía, la unidad en la base, con la gente. Por eso no vamos a abandonar el territorio, al contrario, lo vamos a reforzar. Yo siempre he sido una mujer de territorio.
1: Ahí tiene lo que dice Beatriz Mojica Morga, y es importante mantener el diálogo con todos.
5: El diálogo. Yo asumo ese compromiso con mucha humildad también, porque nuestro pueblo, nuestro movimiento es mucho más grande que lo que podemos representar cada quien, por más coordinadora que sea.
1: Ahí tiene lo que dice Beatriz Mojica Morga. Bueno, algunos actores políticos siguen con sus inquietudes. Ayer Javier Saldaña acudió con uno de tantos grupos de la sociedad que existen y ya en incongruencia, perdóname, pero es la expresión, con lo que él mismo reconoció el día que se dio a conocer que era Beatriz Mojica Morga, la coordinadora, que salió a decir en un video, espero que no la haya bajado como bajó aquella vez que no dijo, no, si mi líder Félix Salgado Macedonio Mayo me quito, si él me dice que vaya, ¿no? Y después bajó el video.
2: Sí.
1: Bueno, ¿qué dijo ese día, señor Guzmán? ¿El día que nombraron a Beatriz Mojica Morga?
2: Que él no desconocía el...
1: No, ese día dijo que reconocía el triunfo de Beatriz Mojica. Sí. Y que él, según las encuestas...
2: en segundo lugar.
1: Que según los números que dieron, él había sido de los caballeros el mejor ubicado, que los números lo ubicaron bien. En su presión que dijo, yo quiero, merezco mi grupo espacios y tenemos que negociar.
2: Porque los hemos trabajado. Partido,
1: porque los tenemos ganado y está demostrado en los números. Pues ayer ya dijo algo que choca con eso, porque dice, reconozco los acuerdos, pero no las encuestas. Entonces, ¿por qué presumió de acuerdo a los números de las encuestas? Paco Nava.
6: Reconozco los acuerdos, más no las encuestas que en Morena dieron como ganadora a Beatriz Mojica Morga como coordinadora de la defensa de la soberanía nacional en el estado de Guerrero. Así lo expresó el ex rector de la Universidad Autónoma de Guerrero, Javier Saldaña Almazán.
7: No, reconocí lo que me dijeron. Las encuestas no, reconocí el acuerdo. No, porque no se dieron metodologías ni nada. Reconocí el acuerdo, pero también hay cosas, por ejemplo, que hay quien las últimas dos semanas promovieron a quien hoy es la coordinadora desde México, la propia presidenta de la comisión le mandó unos diputados, con mensaje a algunos diputados, el propio Arturo Martínez, algunos amigos. Es que la universidad es como en la universidad, todos están en todos los lados, en todos los cafés. Y pues está bien que tenga su corazón, pero entonces no pueden ser árbitros.
6: Al cuestionar al catedrático si apoyará a la senadora con licencia Beatriz Mojica, señaló lo siguiente:
7: si ella es la candidata, sí. Ella es la coordinadora ahora.
8: Si es la candidata, sí.
7: Si ella es la candidata, sí.
1: Bueno, sí, no se va a pelear también, no tarugo. Y ayer por la noche, el senador con licencia Félix Salgado Macedonio, que siempre es noticia, en un video hace un llamado a los que participaron en este proceso interno. Dice, yo no quiero opinar, no quería opinar, pero tampoco porque no fui invitado, no fui parte del proceso, pero tampoco tuve nada que ver, ¿no? Porque le han estado atribuyendo, erróneamente decíamos ayer, en los análisis nacionales dicen, Félix Salgado y Evelyn Salgado impusieron a Beatriz Mujica Moore. No, obviamente no es así, están muy equivocados esos análisis. Pero ¿qué dijo Félix Salgado Macedonio? Pues deben aceptar el resultado, y es Betty la coordinadora.
9: No viví el proceso interno de Morena, por lo tanto yo no tengo absolutamente nada que ver. Resultó que ganó la encuesta la compañera Beatriz Mujica Morena. Ella ganó la encuesta. Quienes participaron, 23 o más, firmaron unos papeles, cartas compromiso de respetar los resultados de quien resultara electo o electa coordinadora de los comités de la 4T. Están firmados. Entonces, si ellos fueron a esa competencia y yo no fui, yo no tengo opinión. O sea, yo no me estoy metiendo en ese proceso interno. Pero ¿qué estoy viendo? Estoy viendo voces discordantes, voces encontradas, y no veo por qué, si ya se habían comprometido, si participaron o cruzaron.
1: Toda la razón del mundo, señor Juan, los pone en su lugar. Él informó que mientras tanto retoma sus asambleas el mes de octubre.
9: Seguimos. Entonces, este próximo 4 de octubre, este próximo domingo 4 de octubre, no este que viene, el otro, domingo 4 de octubre, nos vamos a hacer una asamblea en Ometepec. Si sale regional, qué bueno, y si no, la hacemos municipal, pero vamos a Ometepec porque me hizo falta.
1: Bueno, eso es lo que dice. Y dice, pues qué cordial, saludo de frente. Remata, al estilo Félix, recordando que lo que se eligió fue
2: coordinadora y no candidata.
9: Unirse, vamos a unirnos, porque va a ganar Morena. Miren, ya lo han dicho claramente ahí arriba. Esto de la coordinación no significa que forzosamente sea el candidato o sea la candidata. Se eligió a la coordinadora de los comités de defensa de la 4T. No se eligió a la candidata a gobernadora.
1: ¿Qué querrá decir esto? Bueno, oye, ayer tensión en distintas regiones del estado de Guerrero. En Coyuca de Benítez, en un operativo donde participaron fuerzas federales y estatales, fueron detenidos 7 elementos de la Policía Municipal de Coyuca de Benítez, quienes están acusados de desaparición forzada y muerte de un ciudadano el día 11 de septiembre en uno de sus retenes que hacen con actitudes poco correctas. Y transmitió el video la señora, la mamá de la persona, iba la persona pues hoy fallecida con su esposa y con su mamá, y los detienen, están transmiten en vivo la familia, nunca lo presentan ante el juez, y aparece 2 días muerto en la misma carretera la persona, ¿no? Así que, pues obviamente ya están acusados de desaparición forzada y están detenidos 7 elementos, 2 patrullas, señor Guzmán, y coincide lo que hemos dicho. Los policías hacen tanto como les dejen hacer o hacen tanto como les manden hacer.
2: No hay más.
1: Tienen que investigar, ¿no? Eso por un lado. Y por otro lado, en Quechultenango, entre Quechultenango y Mochitlán, en los operativos de seguridad que fuerzas federales y estatales mantienen en el circuito
2: de forma rutinaria.
1: En esta zona de alta influencia de grupos, de un grupo delictivo en particular, o que están en pugna varios grupos, pero que se sabe que ahí hay un control de la delincuencia, las fuerzas federales y estatales hacen su chamba y, pues, no les gusta a los
2: pobladores. A los habitantes.
1: Que salen encapuchados, que salen con cubrebocas, con piedras, palos a impedir que las autoridades hagan su trabajo. ¡Qué curioso! Y retienen a 16 elementos de la Sedena y a 3 elementos de la Policía Estatal. Vandalizan 4 patrullas de la Policía Estatal.
2: Incendian.
1: Se ponen locos. Retienen, tienen que venir refuerzos de fuerzas federales, estatales para liberar, después del diálogo del secretario, del subsecretario Francisco Rodríguez Cisneros con el alcalde de Quechultenango, con una actitud bastante cuestionable, alcalde de filiación perredista, que se siente hasta ofendido de que hagan su chamba. Dicen, no, pero siempre los hemos dejado, pero pues ellos no quieren dialogar, quieran lo que quieran. Aguas, ojalá, ya, bien, mi querido Omar, mi querido secretario Trevilla, hagan ya el operativo Enjambre en Guerrero. Cárceles les van a faltar y patrullas para llevarse a tanto, señor Guzmán.
2: Así va a ser.
1: Algo más agradable, la fecha 9 ya.
2: La 9, señor Guzmán. Cruzamos la frontera del medio torneo. Puebla recibe el Atlante hoy a las 7 de la noche en la Angelópolis.
1: Puebla Atlante.
2: El partido sea para que gane el que sea.
1: No, va a ganar Puebla.
2: Juárez.
1: A los potros ya se les acabó la pastura.
2: Juárez contra Tigres.
1: Tigres, no, pues Tigres va.
2: Juárez está prácticamente desahuciado, sí. Pero ese puede romper la quiniela,
1: sí,
2: ¿eh?
1: Igual, sí.
2: San Luis Necaxa ya para mañana a las 5 de la tarde.
1: San Luis Necaxa, si tiene algo mejor que hacer, o aunque no lo tenga, pues no lo ve.
2: Atlas Pumas.
1: Atlas Pumas, suena interesante.
2: Monterrey Cruz Azul en Monterrey.
1: Suena interesante en el papel muy superior Cruz Azul, pero pues Monterrey en casa, y como que empieza a levantar, y insisto, desde que le llegó la alegría de Orbelín Pineda a Monterrey, comienza a levantarse el equipo.
2: América contra Guadalajara, Clásico Nacional.
1: Ah, es de pronóstico.
2: 9 de la noche con 15 minutos.
1: Me suena muy interesante el encuentro, señor Guzmán.
2: Sí, no ve ningún favorito de cantado, ni por asomo,
1: no,
2: ¿eh?
1: No.
2: Toluca contra Santos, y el domingo 6 de la tarde, el bicampeón, bueno, el bicampeón, ya el actual campeón es Cruz Azul, pero el Toluca ahí con buen plantel puede doblegar a Santos sin mayor problema. Pachuca, Tijuana, también de pronóstico reservado, dos equipos de altibajos, y cierra la jornada el domingo 8 de la noche, para dormir ese tempranito, Querétaro contra León.
1: ¿Quién chingados?
2: Querétaro, ¿eh?
1: Sí,
2: León,
1: no,
2: también.
1: Ah, voy a esperar para esos güeyes. ¿No? Ya. Y ayer, y ya es todo. Ayer,
2: Rafa Márquez
1: dan a conocer a los convocados, a la nueva lista de convocados para los próximos encuentros. Uno en este mes, a fines de este mes, otro en octubre, ¿verdad?
2: Así es, señor. De hecho, hay dos en septiembre y.
1: Ah, son dos en este mes.
2: Y dos en octubre.
1: Ah,
2: Raúl Rangel de las Chivas, el portero. Bien. Oscar García de León, pues anda bien el León.
1: Ahí va.
2: Alex Padilla del Atlético.
1: ¿No más son dos porteros?
2: No, son tres. Alex Padilla del Atlético Club.
1: Nomás dijiste, Alex Padilla es.
2: Es portero, del Atlético Club.
1: Ah, ok.
2: De ahí en España. Johan Vázquez del Génova en la defensa. César Montes del Lokomotiv de Rusia,
1: claro,
2: también en la defensa. Víctor Guzmán, defensa de Monterrey.
1: Bien.
2: Israel Reyes del América, buen defensa.
1: Bien.
2: Everardo López de Toluca, buen defensa.
1: Claro.
2: Jorge Sánchez, tengo mis dudas si está en su mejor momento.
1: Bueno, en el Mundial se vio bien, hay que decirlo, sí. En el Mundial se vio bien.
2: Del Atlas, Jesús Gallera de Toluca, pues también, muy bien. Mateo Chávez, que anda muy bien, con el AZ Alkmaar allá en Holanda.
1: Muy bien.
2: Eric Lira, por supuesto, más que justificada su convocatoria.
1: No convocarlo.
2: Luis Chávez del Dinamo de Moscú.
1: Bien.
2: Obed Vargas del Atlético de Madrid.
1: Muy bien.
2: Jeremy Márquez de Cruz Azul, más
1: ya
2: que merecido.
1: Finalmente lo incluyen.
2: Orbelín Pineda también anda en buen momento, ya que regresó a México. Álvaro Fidalgo del Betis. Parece herencia de Aguirre.
1: Sacúdense esas chingaderas, pues.
2: Alan Cervantes del América, bien. Denzel García de Juárez anda bien. Gilberto Mora.
1: Por supuesto, infaltable.
2: El Piojo Alvarado de las Chivas, infaltable.
1: Bueno, sería una grosería no llevarlo, ¿no?
2: Ojo aquí, Irving, el Chucky Lozano del Galaxy.
1: No me convence, yo creo que ya no está. O sea, si estamos formando ya una selección de cara al próximo Mundial, ya no convoques, yo ya no convocaría a Chucky, ya no convocaría al propio Orbelín, ya no convocaría, bueno, al Piojo todavía, sí, pero ya hay 3-4 que yo ya no convocaría.
2: Susanti Jiménez está convocado.
1: No ha demostrado absolutamente nada.
2: Armando González, la hormiga, convocado.
1: Bien, se lo está ganando el chavo.
2: Germán Berterame del Inter de Miami.
1: Pues no me convence nadita.
2: Sí, se integran a la concentración Diego Campillo de las Chivas.
1: Sí, bien.
2: Luis Romo del Guadalajara.
1: A Romo tampoco lo convocaría ya. Ya no, ya le da para el otro Mundial.
2: Hugo Camberos.
1: No, bien, por supuesto.
2: Y Santi Sandoval también.
1: Santi Sandoval. Me parece una grosería, una mala onda no convocar a un chavo que han sido muy injustos con él, de las Chivas, mi querido Brian Gutiérrez.
2: No lo están convocando.
1: Me parece mal.
2: Y alguien que anda bien con el América, Isaías Violante, se gana una convocatoria.
1: Bien.
2: Es un jugador número 30 para esta concentración de 4 partidos, donde México enfrentará, decíamos bien, a finales de septiembre, el sábado 26, México-Colombia.
1: Ajá.
2: México contra Perú para el martes 29. ya en octubre, el día 3, Estados Unidos contra México. Y cierra esta primera etapa en la formación de Rafa Márquez rumbo al Mundial del 2030 contra la selección de Chile allá en Los Ángeles.
1: Los grandes ausentes por lesiones, Raúl Jiménez Quiñones, y Julián Quiñones.
2: Sí, señor.
1: ¡Vámonos ya! Este es un temazo que cantaba Rocío Jurado. ¿Cómo se llamaba, señor Guzmán?
2: No sé.
1: Dime, dilo. Ya nos vamos.
2: ¿Habrás besado?
1: ¿Por qué me habrás besado?
2: Se antoja, ¿no?
1: ¡Vámonos! Al rato, Luna 24, nos escuchamos.

0: 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Son las 9:05.
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Vámonos recio pues, mi gente. Muy buenos días, están en la Bestia Grupera. Soy Don Señor Diablo, el Diablo de Guerrero, y te voy a llenar de información y entretenimiento. Oigan, fíjense que un estudio del sociólogo Joel Mittelman de la Universidad de Notre Dame encontró que los hombres gay presentan mayores niveles de rendimiento académico y educativo frente a los hombres heteros. Ajá. Un estudio encontró que los hombres gay destacan más académicamente que los heteros. Más de la mitad de los hombres gay analizados tenía un título universitario frente al 35% de los heteros. Además, durante la preparatoria registraban mejores promedios y mayor tendencia a elegir materias académicas exigentes. Ándale con el dato. Oigan, por otro lado, Karim León no la está pasando nada bien porque ya hay una campaña que está invitando a que lo demanden en Estados Unidos todos los asistentes a su concierto y en el cual pues él no llegó. Pues en general dice que si fuiste afectado por la cancelación de Karim León en Las Vegas, puedes demandarlo por hasta $10,000 en una corte. Y sí, sí va a proceder, ¿eh? Muchos abogados ya se metieron y dijeron que por favor demanden al cantante, al recinto o a la empresa organizadora o a las tres juntitas para que mínimo obtengan esos $10,000 en una corte en Las Vegas. Así las cosas. Oigan, y hablando que ya estamos tocando temas de música y demás, déjenme decirles que yo sí estoy muy sacado de onda con que Karol G pues está nominada a los Latin Grammys en la sección de música mexicana y como mejor canción del regional mexicano en los Latin Grammys por su tema Ese Hombre Es Malo. La noticia ya provocó una ola de comentarios en redes sociales, ¿eh? Pues parte de los usuarios cuestiona que una artista colombiana compita en una categoría de música regional mexicana. Yo no tengo bronca en eso, pero si realmente fuera música mexicana, ¿no? Otros señalaron que la categoría no exige que el intérprete sea mexicano. Hay un debate tremendo en redes sociales. Karol G compite en este apartado con Intocable, con Javi, con Grupo Frontera, con Eden Muñoz, con Cristian Castro. El nombre, por ejemplo, de Yuridia también apareció entre las reacciones de los usuarios que consideraron que la cantante mexicana debió ocupar un lugar en esa categoría y cómo es posible que los Latin Grammys pues no la estén tomando en cuenta, que qué pasa ahí, que si hay una pelea, una disputa o qué es lo que está sucediendo. La canción Ese Hombre Es Malo forma parte de Tropicoqueta, álbum de Karol G, que combina distintos géneros tropicales e incluye un tema con mariachi. La nominación abrió el debate en redes sociales. ¿Debería una categoría de música regional mexicana estar abierta a artistas de cualquier nacionalidad? Yo creo que sí. El problema es que pues esa canción pasó sin pena ni gloria y hay artistas que merecen aún más esa nominación. Pero sabemos que también los Latin Grammys y la entrega de premios pues es una verdadera mafia y que solamente es para sacar dinero y alborotar el gallinero con todos los fanáticos. Entonces yo creo que relajémonos y ya los Latin Grammys yo creo que van para abajo. Es la verdad. Soy Don Señor Diablo, el Diablo de Guerrero. Continuamos con más.

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0: Son las 9:17. 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

Así es, estás en La Bestia Grupera, permíteme llenarte de información y entretenimiento. Oigan, justo cuando los adolescentes le están criticando, Claudia Sheinbaum vuelve a pedir regular redes sociales e inteligencia artificial y jura que no es censura. Lo soltó apenas en la mañanera, dijo que cómo regular las redes podría beneficiarnos, también la inteligencia artificial. Es una discusión pendiente y que tiene sus bemoles, tiene sus bemoles. Pidió que el debate sea amplio precisamente para que nadie lo lea como censura, pero pues el debate de quién, a quién va a escuchar. Va a poner ella a los personajes que estén en el debate. El foco que marcó fue electoral. Recordó que su gobierno propuso obligar a los partidos a etiquetar en grande los contenidos hechos con inteligencia artificial en campaña y que esa parte no pasó en el Congreso. El camino rumbo a 2027 ya arrancó apenas este 10 de septiembre con 19.609 cargos en la mesa. Desde julio, su mañanera dedica los lunes enteros a la adicción de niños y adolescentes a las pantallas. Inclusive ella pues ha organizado distintos foros a nivel nacional en distintas sedes. Nos tocó a nosotros en Guerrero. El día de ayer hubo foro regional para armar una propuesta que irá al Congreso. Ahora, entre marzo y mayo, su aprobación entre los jóvenes de 18 a 24 años se cayó 25 puntos, de 78% a 53% según Encol. Ella misma reconoció el desplome y culpó a las redes sociales y a que los jóvenes no conocen la historia reciente del país. Un monitoreo digital de este mes ubica el rechazo hacia Claudia Sheinbaum en redes sociales con el 58%. La urgencia llegó justo cuando los jóvenes dejaron de aplaudir ciertas cosas del gobierno, empezaron a rechazar, criticar, a compartir cosas que no les parecían, y entonces ahora sí, hay que regular las redes sociales y la inteligencia artificial.

0: 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Son las 9:30.
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1: Muy buenos días, gracias por continuar conmigo. Estás en La Bestia Grupera. Oigan, déjenme platicarles que hay lugares del mundo que no van en el año 2026, muchachos, y es mucho el retraso. Etiopía, por ejemplo, celebró apenas este 11 de septiembre el Encutatash, su tradicional año nuevo, y dio la bienvenida apenas al año 2019, según su propio calendario. La diferencia de 7 años con el calendario gregoriano se debe al sistema de cómputo utilizado por el calendario etíope, también conocido como calendario GES, basado en antiguas tradiciones y cálculos relacionados con el calendario copto. Este calendario tiene 12 meses de 30 días, más un periodo adicional de 5 o 6 días conocido como pagume, considerado el 13º mes. El Encutatash es una de las principales celebraciones culturales del país y marca el comienzo de un nuevo año en Etiopía, que repito, allá van en el 2019. Por otro lado, déjenme decirles que un hombre de Indiana, Estados Unidos, fue sentenciado a 16 años de prisión por su responsabilidad en el caso que terminó con la muerte de su hijo recién nacido. Sí, fue atacado por un perro de la familia, un pitbull, cuando apenas tenía 7 días de vida. El bebé, identificado como Jason, sufrió múltiples mordeduras de Chomp, el perro mestizo. Bueno, dicen que estaba entre Husky y Pitbull. Bueno, era una, ahí una raza creada medio extraña, debido a que pues juntaron un Husky con un Pitbull, imagínate. Entonces, un mestizo, claro está. Bueno, de acuerdo con los documentos del caso, el animal atacó al menor de 7 días al menos 180 veces. Imagínense cómo lo dejó y le provocó heridas en distintas partes del cuerpo, además de graves lesiones internas. Por supuesto, ya jugaba con él y el recién nacido pues ya era el trapo del perro. Y este hombre, ¿qué creen que estaba haciendo? Pues él estaba con sus audífonos jugando videojuegos y dejó por varias horas al recién nacido, y pues ahí fue cuando entró el perro e hizo lo propio. El padre, repito, sentenciado a 16 años de prisión. Me parece maravilloso, qué gran descuido. Continuamos, estás en La Bestia Grupera.
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3: Son las 9:46. 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

Buenos días, señores. Continuamos, hombre. Yo soy Don Señor Diablo, el Diablo de Guerrero. Vamos a platicar de que China ya inauguró la primera fábrica del mundo capaz de producir un robot humanoide cada 10 minutos. La planta operada por Ubech Robotics en Guangxi está diseñada para fabricar más de 10.000 robots al año de las series Walker S y Cruz. La compañía destaca que parte del proceso está automatizado con sus propios robots bajo el concepto de robots que fabrican robots. El ritmo de un robot cada 10 minutos corresponde a la capacidad máxima de diseño de la línea, no a la producción constante durante todo el año. Sin embargo, los robots empiezan a tomar muchísima fuerza a nivel mundial. Oigan, y de Japón, pues nos regresamos a México. ¿Será que los mexicanos somos los más limpios del mundo? Fíjate que según una investigación mundial de Hanks Rock, México tiene el mayor porcentaje de personas que se bañan todos los días. El 73.5% se da al menos una ducha diaria. Y es que la limpieza pesa en nuestra vida cotidiana. 92% considera importante usar, estar limpio para una cita amorosa, digo, ya sería el colmo que no. 88% para ir a trabajar y 71% para usar el transporte público. México también fue el país que más aumento tuvo en la frecuencia de lavado de manos después de la pandemia. El promedio pasó de 8 a 12 veces al día. Y el promedio en México es de 10 minutos bajo el agua, mientras que la recomendación mencionada en el artículo es de máximo 5 minutos. Ahí sí tenemos que reducirle, muchachos. Además, una ducha de 10 minutos puede representar cerca de 200 litros de agua desperdiciados. Y pues si gastamos en vernos limpios, los hogares mexicanos, déjenme decirles que destinan más de 2.800 pesos al año a productos de cuidado personal. Y en 2025 México estuvo en el top 10 mundial de compra de desodorantes. Así es que sí, somos de los más limpios del mundo. Solo por favor hay que bajarle al gasto del agua. Continuamos, estás en La Bestia Grupera.

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1: Ay, ay, ay, grata. No te quiere el hombre. Su compa Carril León, y aquí andamos, viejo.

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2: ¿Qué tal? ¿Cómo estás? Soy Enrique Silva y esta es la información.
3: La coordinadora de Morena en Guerrero, Beatriz Mojica Morga, indicó que hay mucho trabajo por delante en el que todos deben estar sumados.
4: Es muy importante que sepan que nuestra tarea será trabajar muy de la mano con la dirigencia estatal, no construir estructuras por aparte, sino nos corresponde acordar agendas comunes, definir responsabilidades y trabajar. Los acuerdos siempre se tomarán en el contexto de Morena y lo que nos corresponde a nosotros es trabajar intensamente de la mano para que la unidad se fortalezca. No la unidad de fotografía, la unidad en la base con la gente. Por eso no vamos a abandonar el territorio, al contrario, lo vamos a reforzar. Yo siempre he sido una mujer de territorio. No es que no me sienta bien cómoda en los escritorios, pero me hacen daño los aires acondicionados para la garganta. Entonces, me siento mal en el aire acondicionado, me siento mejor a rayo de sol. Caminando con la gente, escuchando a la gente, como lo hemos hecho durante muchos años. Por ello vamos a seguir trabajando. Y yo quiero también expresar algo muy concreto. La gente, el pueblo de Guerrero, nos dio su confianza en una encuesta. Esta encuesta fue respetada estrictamente, pero no nos dijo que cerráramos la puerta a nadie. El pueblo de Guerrero nos pidió que las puertas están abiertas para todas y todos los que quieren trabajar por Guerrero. Esta es una responsabilidad que asumimos con mucho compromiso, pero también hay que decirlo muy claramente, aquí Morena nos necesita a todas y todos, nos necesita en unidad, porque ningún interés particular puede estar por encima del interés del pueblo de Guerrero, como ya lo dijeron nuestros compañeros dirigentes.
3: Beatriz Mojica Morga también ponderó la importancia de diálogo con todos.
4: Yo asumo ese compromiso con mucha humildad también, porque nuestro pueblo, nuestro movimiento es mucho más grande que lo que podemos representar cada quien, por más coordinadora que sea. Lo importante es el pueblo de Guerrero. Y por eso vamos a seguir dialogando con todos y cada uno de los compañeros. Tenemos que garantizarle al pueblo de Guerrero que aquí todo mundo será incluido. Que todos los que tengan amor por nuestro Estado, los que quieran trabajar de manera honesta y limpia por nuestro Estado, aquí van a ser incluidos. Porque ese es el legado que tenemos que preservar en nuestro presidente Andrés Manuel López Obrador, que construyó un movimiento mucho más grande que cualquiera de nosotros. Un movimiento que pone por delante siempre a los más pobres. Y ese es el legado que tenemos que preservar. Yo lo quiero decir muy claramente aquí en la casa de mi partido. Pero vamos a hacer con mucha lealtad al movimiento, con mucha lealtad al legado de nuestro presidente Andrés Manuel López Obrador y con mucha lealtad a nuestra presidenta Claudia Sheinbaum Pardo.
3: La Coordinadora Nacional de Protección Civil, Laura Velázquez Alzúa, recordó que este sábado se va a llevar a cabo el simulacro nacional con supuesto de sismo.
5: 19 de septiembre, 12 del día, se llevará a cabo en todo el país. Permítanme seguir insistiendo en ello. En todo el país, sábado 19 de septiembre, 12 del día, hora centro de México, llevaremos a cabo este ejercicio ciudadano que nos permite medir toda nuestra capacidad de respuesta desde un plan familiar que ya estaremos elaborando en estos momentos. Hay que ver que va a ser sábado, por primera ocasión va a ser en sábado, y eso nos va a permitir a participar a la gran mayoría de mexicanos y mexicanas desde sus hogares, lo cual será un ejercicio muy importante. Un plan familiar para determinar cuál es la responsabilidad de cada uno de los integrantes de las familias. Por último, recordar que van a sonar la alerta por vía celular. Son más de 80 millones de celulares. Ustedes saben que por instrucción de la presidenta de México, el alertamiento por telefonía celular es una realidad de nuestro país. Somos el tercer país del continente americano con este alertamiento por telefonía celular. Y sonarán, sonarán todos los teléfonos en la República Mexicana a las 12 del día, hora centro de México. Asimismo, sonará la alerta sísmica a través de 23,000 altavoces que se tienen distribuidos principalmente en los estados limítrofes al Pacífico y hacia el centro del país.
3: Y para la reflexión, en adelante hay que emitir algunas recomendaciones que hacer antes, durante y después de un proceso interno de partido.
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6: Son las 10:05.

Gracias por continuar conmigo, soy Don Señor Diablo, el Diablo de Guerrero. Oye, te voy a platicar que científicos afirman que nuestros sueños son reales en otra realidad. ¿Alguna vez has despertado sintiendo que lo que acabas de vivir fue tan real que cuesta regresar el aquí y a la hora? Pues déjame decirte que la ciencia y la física cuántica están abriendo la puerta a preguntas que antes solo pertenecían al misterio. Y si los sueños no son solo proyecciones de nuestra mente, sino experiencias reales que ocurren en otra dimensión de la conciencia. Pues bueno, cuando cerramos los ojos y el cuerpo descansa, algo en nuestro interior se desplaza, viajamos, sentimos, amamos y tenemos, pues, con la misma intensidad esos sentimientos, ese miedo también, ¿no?, que hay en los sueños. Híjole, y quizás esa sensación de que estuvimos ahí realmente, pues no es una ilusión, sino un eco de otra realidad donde también existimos. ¡Qué cosa! Oigan, y hablando de ciencia y estas cosas, hay algo urgente porque está aumentando la demanda de hemodiálisis por consumo excesivo de azúcar en México, ya bájenle. Recientemente en México se ha reportado esta creciente demanda de hemodiálisis en hospitales y sobre todo en personas jóvenes. Este es un panorama preocupante ya que refleja un grave problema de salud entre la población, el cual es alimentado por malos hábitos y una alimentación inadecuada. Ahí les encargo. Oigan, y como aviso, voy a estar diciéndolo a cada rato, yo creo que al cierre de este programa, acuérdense que estamos pues a nada de vivir este simulacro nacional en pocas horas de mañana, porque será mañana, sábado 19 de septiembre. Más de 80 millones de celulares van a sonar al mismo tiempo por el segundo simulacro nacional. Que no te agarre de sorpresa, por favor, que no te agarre de sorpresa. Continuamos con más, estás en La Bestia Grupera.

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7: Son las 10 con 17 minutos. 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

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Allegri. De cierto. A veces lluvioso. Pero sabes.

Gracias por continuar conmigo. Soy Don Señor Diablo, el Diablo de Guerrero. Oye, te voy a platicar que científicos afirman que nuestros sueños son reales en otra realidad. ¿Alguna vez has despertado sintiendo que lo que acabas de vivir fue tan real que cuesta regresar el aquí y a la hora? Pues déjame decirte que la ciencia y la física cuántica están abriendo la puerta a preguntas que antes solo pertenecían al misterio. Y si los sueños no son solo proyecciones de nuestra mente, sino experiencias reales que ocurren en otra dimensión de la conciencia. Pues bueno, cuando cerramos los ojos y el cuerpo descansa, algo en nuestro interior se desplaza. Viajamos, sentimos, amamos y tenemos, pues, con la misma intensidad esos sentimientos, ese miedo también, ¿no?, que hay en los sueños. Híjole, y quizás esa sensación de que estuvimos ahí realmente, pues no es una ilusión, sino un eco de otra realidad donde también existimos. ¿Qué cosa? Oigan, y hablando de ciencia y estas cosas, hay algo urgente porque está aumentando la demanda de hemodiálisis por consumo excesivo de azúcar en México. Ya bájenle. Recientemente en México se ha reportado esta creciente demanda de hemodiálisis en hospitales y sobre todo en personas jóvenes. Este es un panorama preocupante ya que refleja un grave problema de salud entre la población, el cual es alimentado por malos hábitos y una alimentación inadecuada. Ahí les encargo. Oigan, y como aviso, voy a estar diciéndolo a cada rato, yo creo que al cierre de este programa, acuérdense que estamos pues a nada de vivir este simulacro nacional en pocas horas de mañana, porque será mañana, sábado 19 de septiembre. Más de 80 millones de celulares van a sonar al mismo tiempo por el segundo simulacro nacional. Que no te agarre de sorpresa, por favor, que no te agarre de sorpresa. Continuamos con más, estás en La Bestia Grupera.

0: 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Son las 10 con 31 minutos.
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1: Nos acercamos a la recta final de este programa, pero por supuesto tengo que llenarte de información. Oigan, el presidente de Estados Unidos, Donald Trump, urgió hace unas horas al gobierno de México, encabezado por Claudia Sheinbaum, a llevar a cabo más acciones contra los cárteles, a no bajar la guardia, porque dice que en México ha bajado muchísimo la guardia en la lucha contra el crimen organizado. En la determinación anual sobre los principales países de tránsito de producción de drogas, pues ya Donald Trump instó a nuestro país a detener a los políticos que tienen nexos con los cárteles. Dijo así como que, pues ¿qué pasó con México? No está deteniendo a sus políticos, que ya está comprobado que hay nexos con el narcotráfico. Y que, recordemos, incluso Donald Trump ya los considera como organizaciones terroristas. Bueno, al menos Estados Unidos. Claudia Sheinbaum sigue minimizando el caso y acuérdense que dice que esos no son delitos de alto impacto. Oigan, por otro lado, yo no sabía qué onda con el guateque que se traían con Gloria Trevi, la verdad no entendía muy bien. Pero resulta ser que Gloria Trevi se presentó en la noche del 15 de septiembre en el Zócalo de Puebla, donde ofreció un concierto gratuito después de la ceremonia del grito de independencia. Y pues bueno, resulta ser que había petición de feministas para cancelar su concierto, que había protestas incluso llenas de violencia y que era riesgoso que Gloria se presentara ahí. Bueno, pues se presentó, se realizó. Pese a que había 13 organizaciones feministas que solicitaban la cancelación por procesos judiciales abiertos contra la cantante en Argentina y en Estados Unidos. En su pronunciamiento, las organizaciones también hicieron referencia a una queja ante la Comisión Interamericana de Derechos Humanos y pidieron a las autoridades no contratar artistas vinculados con investigaciones por trata de personas y abuso sexual infantil. Ni el gobierno de Puebla ni el ayuntamiento emitieron un pronunciamiento oficial sobre el exhorto, y el concierto se realizó a las 11:30 horas y contó con un operativo de 1,000 policías estatales y municipales en el centro histórico. O sea, Gloria Trevi se presentó con súper éxito pese a las querellas. Continuamos, estás en La Bestia Grupera.

0: Muchas gracias, Chicago.
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9: Son las 10:48. 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

0: Gracias, muchachos, queridos besties, por haber estado conmigo. Les agradezco muchísimo. Oigan, me despido con buena información, información de alto impacto. Fíjense que la Fiscalía General de la República dio a conocer la vinculación a proceso de Isaac Rodríguez, presidente municipal de Esperanza, allá en Puebla, señalado junto a otras 8 personas por diversos delitos. De acuerdo con el informe, los 9 señalados son acusados por portación de arma de fuego, de uso exclusivo de las Fuerzas Armadas y por delitos contra la salud. También, ¿qué creen? Se comprobó que el morenista Isaac Rodríguez, repito, el que era presidente municipal de Esperanza y en Puebla, pues repartía a sus gobernados leche y otros productos de asistencia social que robaba, comandado por un grupo criminal dedicado al asalto en carreteras y que está claro relacionado con la desaparición de transportistas. Entonces, él comandaba estos robos a los trailers y luego esos productos son los que andaba regalando a todos allá en Esperanza, Puebla. Pinche viejo cínico, ojalá se pudra en la cárcel, por favor. Oigan, y para terminar el programa el día de hoy, déjenme decirles que Claudia Sheinbaum explicó que no gasta demasiado en sus atuendos debido a que sus prendas pues retoman los textiles bordados que le obsequian pues en sus giras y reuniones. Dice que ella recicla la ropa porque los pantalones son los mismos que usa muchísimas veces y que solo cambia con una costurera o con ciertas prendas pues la parte de arriba, y que ahí les van haciendo modificaciones, pero pues de la mano de la costurera, ¿no? Eso lo dijo en la mañanera. Dijo: en cada evento oficial pues suelo solamente combinar de forma diferente mis prendas para que pues no parezca que traigo lo mismo, pero realmente es que no tengo un guardarropa grande. La mandataria suele usar esta combinación de prendas, lo que le da dinamismo a su imagen. Sin embargo, Sheinbaum aclaró que esto no significa que tenga, pues como muchos dicen, un guardarropa sumamente costoso, que hasta en su guardarropa hay austeridad. Híjole, no es el caso de todos los políticos de Morena, ¿eh? No es el caso. Continuamos, señores, quédense en la programación de La Bestia Grupera. Soy Don Señor Diablo, nos escuchamos el próximo lunes. Bye, bye.
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0: 11 de la mañana con 15 minutos. Y es así como comenzamos una emisión más a través de esta tu frecuencia, La Bestia Grupera 95.3. Qué rico de viernes, señoras y señores. Salucita de la buena. Viernes ya 18 de septiembre del 2026. Te saludamos desde el interior de esta cabina, que es la cabina de La Bestia Grupera 95.3 FM, el cuadrante de tu radio, ¿verdad? Ubicados en calle La Paz número 190, Colonia Centro. Cori Pineda, la güera, te saluda y te invita a que sigamos dejando huella de aquí hasta la una de la tarde, y también a través de nuestras transmisiones vía internet, ya sea en la aplicación Audiorama Comunicaciones, una app gratuita para sistemas iOS y sistemas Android, como también a través de nuestra página oficial audiorama.mx/ La Bestia Grupera. Haz contacto con nosotros a través de nuestras redes sociales, de Facebook e Instagram, como La Bestia Grupera Acapulco. Leren Ramírez, Todo Lo Que Fue, es lo que acabamos de escuchar. Y así es como nos vamos a nuestra primera pausa, pero tú tranquilo y nosotros nerviosos, porque esto apenas viene comenzando. Es más, ya de regreso, que ni te vas a dar cuenta, vamos a estar escuchando algo de Pancho Barraza con El Terco, pero esto será después de la pausa. Yo regreso, soy Cori Pineda, la güera de La Bestia Grupera. No le cambies.
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0: 11 de la mañana ya con 29 minutos, algo de Casino de Chucho Pintos a través de la Bestia Grupera 95.3 y esto que llevo por título, Dile la Verdad, ¿ok? Bueno, te sigue saludando con mucho gusto Cori Pineda, titular de este espacio, y ha llegado el momento de irnos con la nota de medicina. Y es que, pues bueno, ¿qué les puedo platicar? Que debido a estos grandes avances tecnológicos en todos los ámbitos, pero muy en específico en lo que es en el ámbito médico, imagínense ustedes que dentro de muy poco tiempo, ¿verdad?, uno va a poder ir a la farmacia. Y qué padre sería ir a la farmacia y decir, tengo cáncer y quiero un parche que me ayude a destruir este tipo de células. Pues esto pudiera ser realidad debido a que ya los avances tecnológicos en la medicina y con tanto experimento, obviamente están dando como resultados positivos para la salud del ser humano. Y es que científicos hoy por hoy crean un parche similar como un tipo curita que pudiera destruir cerca del 97% de las células cancerígenas y así evitar una futura cirugía. ¿En qué consiste todo esto? Bueno, es un parche que está fabricado con una combinación de grafeno y óxido de cobre. Esto se activa a través del calor de nuestro propio cuerpo y si se eleva a una temperatura de unos 42 grados, el dispositivo se activa de manera local en donde tú te lo pongas. Hay una liberación de iones de cobre que van a penetrar directamente sobre el tumor, generando así, obviamente, destruyendo por consiguiente las células cancerígenas. Y obviamente así se van a ir sanando esos tejidos, ¿verdad?, que lastimosamente se ven afectados por el cáncer. Así que esto es lo que hoy por hoy se está viralizando, se está publicando. Y a pesar de que es una fase preclínica, como todo experimento, se hace en animales, muy en específico en ratones. A pesar de que se le hace falta hacer la prueba en humanos, no se descarta, ¿verdad?, este tipo de tratamientos. Requiere superarse más de una fase de seguridad, por supuesto, pero al considerarse una respuesta positiva en ratones, no se descarta tampoco la posibilidad que a futuro, en un corto tiempo, pueda salir positivo en cuestión de el ser humano. Así que así las cuestiones con la medicina. Un parche que pudiera destruir hasta el 97% de células cancerígenas en el cuerpo humano. 11 de la mañana ya con 31 minutos, nos vamos a ir a una pausa y de regreso estaremos escuchando algo de El Commander con Descansa, mi amor. Esto después de la pausa, nos vamos a través de la Bestia Grupera 95.3, dejando huella con Cori Pineda, La Güera.
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1: Así es, 11 de la mañana ya con 54 minutos. Continuamos con más a través de La Bestia Grupera 95.3. El día de hoy, señoras y señores, viernes 18 de septiembre, les celebramos el santoral a las personas con el nombre de Ariadna, Ricardo, Eustorgio y José. Muchísimas felicidades hoy en su santo. ¿Y qué se conmemora el día de hoy? Fíjese que hoy se conmemora un día muy importante porque a partir del 2017 se conmemora el Día Nacional del Nopal. Esto obviamente para reconocer la suma importancia económica, alimentaria y cultural de esta planta. Además de que pues es un símbolo patrio, ya que está ligado a la Fundación de México Tenochtitlan y forma parte del escudo nacional. Y ¿tú sabías que existen más de 100 especies de nopal? Bueno, pues más adelante vamos a platicar cosas que no conoces o no sabías que existían de el nopal. Así que hoy es el Día Nacional del Nopal. Con esto nos vamos a más música, 11 de la mañana con 56 minutos. Nos vamos con algo del Conde. Hoy lo pago caro. A través de La Bestia Grupera 95.3, dejando huella con Cori Pineda, La Güera.

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0: No sería ya con 30 minutos, me voy a una pausa, pero no me cambies, quédate con nosotros porque de regreso estaremos escuchando algo de Mal Tercio con Me Quedé con las Ganas. Te recuerdo, soy Cori Pineda La Güera de La Bestia Grupera. No le cambies.
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Ok, 12 del día ya con 41 minutos. Continuamos con más a través de la Bestia Grupera 95.3, dejando huella con Cory Pineda, la fuera. Y nos vamos con el significado de la palabra rara, que fue mondo, señoras y señores. De antemano, gracias a la gente que participó mandando sus comentarios vía Messenger a través de la Bestia Grupera. Y pues bueno, la palabra mondo me dijeron por acá. Dice, hola güera, muy buenas tardes, saludos. Dice, la palabra mundo es como un mundo chiquito. Saludos. Por acá dice, güera, mundo es como algo cuando mandas a una persona a hacer un quehacer. Yo creo que quiso decir como que mandado, ¿no? Sí, yo creo que sí. Por acá dice, saludos a la bestia y a la güera. Muchísimas gracias, te mandan saludos. Uy, andan como jarritos de tlaquepaque de este lado de la cabina, Chihuahua. Ahí está, para que me endulce la vida, dice. Ahí está una galleta. Dice, mondo, como mandil, como mandado, como bolsa para ir al súper, ¿ok? Dice por acá, mondo, como un tipo chango. ¡Órale! Pues bueno, el chiste es que hoy tampoco le atinaron, muchachos. Pero les voy a decir qué significa la palabra mondo. Sí, por supuesto, porque de eso se trata esta sección, de aprender una palabra nueva todos los días. Mondo significa o es el sinónimo de palabras como limpio o que esté libre de suciedad, que no tenga nada de adornos o elementos superfluos, ¿ok? Entonces viene del latín mundus, que significa limpio o cuidado, ¿ok? Así que muchísimas gracias otra vez más por participar conmigo en la sección de A Ti, ¿A Qué Te Suena? Vámonos con Etapa Migajera, Los Rojos, a través de la Bestia Grupera 95.3, dejando huella con Cory Pineda, la güera.

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Ok, 12 del día ya con 52 minutos. Soñé con Julián Álvarez a través de la bestia grupera 95.3. Estamos llegando a la recta final, señoras y señores. Y yo les deseo un bestial fin de semana. Cuídense mucho, que se la sigan pasando muy rico. Se despide de ustedes Cori Pineda, la güera de la bestia. Por acá andaremos el próximo lunes si otra cosa nos sucede. Y algo muy importante que nos atañe a todos como ciudadanos. Se ve mañana, sábado 19 de septiembre, ¿verdad? A partir de las 12 del día, sí hay que tener claro el día y la hora, ya que más de 80 millones de celulares sonarán, escúchenme muy bien, con la alerta sísmica. Ustedes saben que este alertamiento por telefonía celular ya es una realidad y es una instrucción por parte de nuestra presidenta, la presidenta de México. Y pues bueno, somos el tercer país del continente americano con este tipo de alerta. Y aunado a todo esto, ¿verdad? Pues sonará la alerta sísmica a través de 23,000 altavoces que son distribuidos por todo el país, por toda la República Mexicana. Sin duda alguna, esto será parte, obviamente, del simulacro nacional, un ejercicio ciudadano que nos compete a todos y a cada uno de nosotros los ciudadanos, ¿ok? Y pues por primera vez se realizará en sábado. A lo mejor te toca estar trabajando, a lo mejor no te toca estar en el trabajo, pero sí en el hogar, porque es también importante tener un plan familiar ante este tipo de emergencias, ¿ok? Yo me despido, muchísimas gracias. Yo los dejo musicalmente hablando con algo de Anakin Larios a través de la bestia grupera. Y terminando nuestro turno viene la segunda emisión de Informe 24 y Enrique Silva a partir de la 1 con 24 minutos. Soy Cori Pineda, la güera de la bestia grupera. Adiós.

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2: Hola, ¿qué tal? Buenas tardes, ¿cómo están? Es la 1:00 p.m. en el centro de México. Soy Luis Fernando Ordaz y le informo a nombre de Alberto Peláez, titular de este espacio. Comenzamos.
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2: La presidenta Claudia Sheinbaum confirmó este viernes que sostuvo una conversación telefónica el pasado miércoles con su homólogo estadounidense Donald Trump para abordar el acuerdo comercial entre México y Estados Unidos. La presidenta Sheinbaum descartó este viernes que el exsecretario de Marina de Andrés Manuel López Obrador, Rafael Ojeda Durán, está escondido en medio de la investigación de la red de huachicol fiscal presuntamente encabezada por sus sobrinos durante su administración en esa dependencia. Ni está escondido ni absolutamente nada. Esto lo ratificó la fiscal general de la República y no tiene un delito en su contra, aclaró la presidenta. El baño de comiso de huachicol en el país en el actual sexenio fue realizado ayer por la Fiscalía General de la República y la Secretaría de Seguridad y Paz del Estado de Guanajuato, las cuales en un solo operativo aseguraron más de 59 millones de litros de combustible presuntamente ilícito en el municipio de San José Iturbide. La FGR puntualizó que el hallazgo en la comunidad de La Fragua, a unos 10 kilómetros de la cabecera municipal y cerca de la carretera federal 57, fue resultado de acciones de inteligencia y trazabilidad en la distribución de hidrocarburos en distintas abastecedoras de derivados de petróleo. Mañana sábado se llevará a cabo el segundo simulacro nacional 2026. La Coordinación Nacional de Protección Civil detalló que el ejercicio tendrá lugar a las 12 del mediodía, tiempo del centro de México, en los 32 estados, si bien se dividirá al país en 5 regiones para efectuar diversas hipótesis de sismo. Otra característica peculiar del segundo mega simulacro es que sonará la alerta sísmica vía altavoces y vía celular, pero no en todos los estados. La alerta sísmica sonará en Ciudad de México, Chiapas, Colima, Estado de México, Guerrero, Michoacán, Morelos, Oaxaca y Puebla. Por su parte, la alerta celular se activará a nivel nacional. Detienen a Francisco Javier Meléndez, alias El Trompas o El Paco, señalado como presunto responsable del feminicidio de la estudiante española Claudia Tacoronte, quien había sido detenido 5 veces antes de esta captura y acumulaba acusaciones por robos, lesiones, amenazas y allanamiento de morada. El hombre de 37 años fue detenido en 2 ocasiones durante 2007 por robo calificado en 2010. Volvió a ser arrestado por robo a transeúnte con violencia y nuevamente por el robo calificado. El Trompas ya confesó el feminicidio de la estudiante española Claudia Tacoronte, reveló el ministro español de Asuntos Exteriores, José Manuel Álvarez, y el funcionario español agradeció a su homólogo mexicano, Roberto Velasco, la rapidez en las investigaciones sobre el asesinato ocurrido en Cuautla, Morelos, y señaló que el presunto asesino detenido ayer habría confesado la autoría. El fiscal de Morelos, Fernando Blumenkron Escobar, informó que el cuerpo de Claudia Tacoronte fue entregado formalmente a su padre, Valentín, durante una diligencia en la que también estuvieron presentes el cónsul de España en México, autoridades de la Universidad de Granada y representantes de los gobiernos federal y estatal. El funcionario explicó que a la familia se le detalló el procedimiento para la identificación y entrega de los restos, con el objetivo de que puedan continuar con el proceso para trasladar el cuerpo del estudiante a España, y la repatriación será coordinada entre la familia, el consulado y autoridades del gobierno de México. La Fiscalía de Jalisco informó este viernes la detención de Eduardo Isaac N., presunto responsable del feminicidio de Carla Margarita Pérez Jiménez, estudiantes de medicina en el municipio de Zapopan. A través de una publicación en redes sociales, la institución señaló que tras una investigación de agentes de la Comandancia de Feminicidios, localizaron y detuvieron al sujeto un día después de que el cuerpo de la joven de 22 años fuera hallado. El gobernador de Zacatecas, David Monreal, se reunió con legisladores de Estados Unidos y señaló que presentó los avances en materia de seguridad ante un contexto de hechos de violencia que se han presentado en la entidad. En los últimos meses se han reportado distintos hechos delictivos en el estado, entre ellos la explosión de un coche bomba frente a la comandancia de la Policía Municipal del municipio de Ojo Caliente, que dejó 11 heridos, así como la jornada del pasado 18 de julio, en la que se registraron 10 homicidios, entre cuyos fallecidos figuraron funcionarios y exfuncionarios. Las defunciones registradas en México cayeron 2.5% interanual en el primer trimestre de 2026, hasta las 207.599, aunque se mantuvieron por encima del nivel prepandemia, informó el INEGI, que situó a los males cardíacos como la principal causa de muerte. El dato de enero a marzo pasado es menor a los 212.844 fallecimientos reportados en el mismo periodo de 2025, pero mayor a las 202.556 de igual lapso de 2020, cuando la pandemia de COVID-19 llegó al país a finales de febrero. El gobierno de México proyecta que la capacidad eólica del país crecerá un 84% hasta 2030, hasta alcanzar 15.000 megavatios, informó la secretaria de Energía. Durante un foro organizado por la Asociación Mexicana de Energía Eólica y el Global Wind Energy Council, el subsecretario de Planeación y Transición Energética, Jorge Islas Amperio, detalló que la planeación oficial contempla añadir 6.860 megavatios de capacidad eólica. La Guardia Civil Española detuvo en la costa de Orihuela, en Alicante, a uno de los 12 fugitivos más buscados del Reino Unido, un británico de 51 años al que se buscaba por una condena de 8 años y medio de cárcel por delitos de estafa y lavado de dinero. Según el cuerpo policial, este individuo había sido incluido en la campaña internacional Los Más Buscados, impulsada por el Reino Unido para localizar a delincuentes vinculados al crimen organizado que podrían ocultarse en España. La fracción del presidente de Estados Unidos, Donald Trump, informó que autorizó a la delegación iraní, liderada por el presidente Masoud Pezeshkian, a viajar a Nueva York para participar la próxima semana en la Asamblea General de la ONU, una visita que tendría lugar en pleno conflicto entre Washington y Teherán. Un cumplimiento de nuestras delegaciones como país anfitrión, la delegación principal del régimen iraní podrá asistir a la semana de alto nivel de la Asamblea General de la ONU, declaró a la prensa un portavoz del Departamento de Estado. Algunos estados de Estados Unidos comenzaron este viernes a recibir el voto anticipado para las elecciones legislativas de mitad de mandato del próximo 3 de noviembre, en las que el presidente Donald Trump podría perder la actual mayoría republicana que respalda su agenda en el Congreso. Como es costumbre, ya se encuentra en el estudio de Informe 24 Nacional mi compañero José Luis Plaza. José Luis, muy buenas tardes.
6: Buenas tardes, Luis Fernando. Buenas tardes al auditorio. Y bueno, mañana tenemos un simulacro a nivel nacional en el cual todas las entidades de la República Mexicana van a participar en ella. Sin embargo, hay en redes sociales de estos supuestos videntes que se dedican a pronosticar sismos. Hasta el momento, científicamente, no hay una forma, no hay nada, no hay aparatos que puedan pronosticar un sismo, un terremoto, un temblor. No hay forma. Entonces, esto de, pues, se atreven hasta dar hora y fecha y todo esto. Por favor, no se dejen llevar por esas cuestiones. Si la alerta sísmica va a sonar como tal a las 12 de la mañana. Si suena antes o suena después de las 12 del mediodía, entonces estamos hablando de un sismo que viene. De lo contrario, no hagan caso a este tipo de mensajes que están en redes sociales y que definitivamente lo único que hacen es alarmar a la gente, no alertarla, alarmar.
2: Entonces, hay que recordar que es un simulacro. Mucha gente se pone nerviosa al saber que va a haber un evento de ese tipo, ¿no?
6: Exactamente, hay personas que por alguna pérdida perdieron su trabajo, perdieron su casa, perdieron algún ser querido, y cuando viene el sonido de la alerta sísmica los pone muy mal, pero sin embargo no es toda la población.
2: Muy bien, José Luis, muchas gracias, que te vaya muy bien.
6: Hasta luego, les
2: buenas tardes.
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2: Fue detenido Francisco N., alias El Trompas, presunto responsable del feminicidio de la estudiante española Claudia Tacoronte en Cuautla, Morelos. En un mensaje en redes sociales, el titular de la Secretaría de Seguridad y Protección Ciudadana, Omar García Harfuch, informó sobre la detención del sujeto y envió sus condolencias a los familiares de la víctima. Expresamos nuestras más sinceras condolencias y toda nuestra solidaridad a su familia y seres queridos ante esta dolorosa e irreparable pérdida, aseguró. Por su parte, la Fiscalía de Morelos dio a conocer que la detención se llevó a cabo en un operativo en conjunto por parte de la AIC, en conjunto con autoridades federales y estatales, cumplimentaron la aprehensión de Francisco Javier N. La Fiscalía informó que el sujeto fue puesto a disposición de la autoridad judicial que lo requiere por el delito de feminicidio. La Fiscalía de Michoacán detuvo a José Armando H., director de Seguridad Pública del municipio de Anga, Macutiro, así como otras 17 personas, por sus presuntos vínculos con Manuel Alejandro Rendón Aguilar, el señor de la T., líder del cártel Jalisco Nueva Generación en el Bajío Michoacano y que fue detenido el pasado 15 de septiembre. Las detenciones fueron realizadas por fuerzas federales y estatales al cumplimentar órdenes de cateo en 28 inmuebles de los municipios michoacanos de Anga, Macutiro y Paroandiro. Entre los detenidos hay 3 policías más de Anga, Macutiro. El mando policial y los otros 17 detenidos fueron trasladados a las instalaciones centrales de la Fiscalía en la ciudad de Morelia, así como diversos objetivos asegurados, entre los que se encuentran armas de fuego, droga, vehículos y también equipo táctico. José Armando H. asumió la dirección de Seguridad Pública tras el asesinato de su antecesora, Lisbeth Estela Romero Tafoya, perpetrado por presuntos sicarios el 28 de octubre de 2024. En más información para usted, la presidenta Claudia Sheinbaum confirmó este viernes que sostuvo una conversación telefónica el pasado miércoles con su homólogo estadounidense Donald Trump para abordar el acuerdo comercial entre México y Estados Unidos. Es una llamada que se tenía programada muchas veces, hablamos entre el presidente Trump y su servidora, sin darlo a conocer porque vamos avanzando en los temas comerciales, dijo durante su conferencia de prensa desde Guanajuato. Sheinbaum afirmó que no lo informó porque no se ha llegado a un acuerdo y hasta el momento no puede dar un anuncio formal respecto a lo que se ha hablado. Lo que sí puedo decirles es que vamos a avanzar. Va avanzando bien la posibilidad de un acuerdo con nosotros y fue muy buena la llamada, aseguró. Asimismo, añadió que ha hablado al menos en 22 ocasiones con Trump para discutir avances en temas prioritarios entre ambos países, pero que en algunas ocasiones no lo anuncia al no llegar a acuerdos. Vamos ahora al carrusel de los estados.
8: El estado de Guerrero volvió a vivir momentos de tensión. En Coyuca de Benítez, autoridades federales y estatales detuvieron a 7 elementos de la policía municipal e incautaron a 2 patrullas presuntamente involucradas en la desaparición forzada y muerte de una persona el pasado 11 de septiembre, mientras que en el municipio de Quechultenango, 16 elementos de la Secretaría de la Defensa Nacional y 13 de la Policía Estatal fueron retenidos por habitantes armados con piedras y palos que se oponían al ingreso de las fuerzas de seguridad en ese municipio y en Mochitlán para los recorridos de seguridad. Tras horas de tensión y negociaciones, se logró liberar a los elementos. Cabe destacar que al menos 4 patrullas fueron vandalizadas. Informe 24 desde Acapulco, Guerrero, Enrique Silva.
9: La Secretaría del Trabajo en Sonora realiza de manera permanente las inspecciones en centros laborales para garantizar el respeto de los derechos de quienes prestan sus servicios en dichas empresas, por lo que pide denunciar cualquier tipo de irregularidades. Al respecto, David Fernando Soto Alday, titular de dicha dependencia estatal, destacó que uno de los principales avances en materia laboral es la eficiencia del centro de conciliación laboral, ya que de cada 10 asuntos que llegan, 9 logran resolverse mediante el diálogo y la conciliación dentro de un procedimiento que contempla un plazo de 45 días naturales. Desde el estado de Sonora, para Informe 24, Mariela Bernal.
10: La Unidad Estatal de Protección Civil y Bomberos Jalisco mantiene vigilancia permanente de la actividad sísmica y volcánica en la entidad debido a las condiciones tectónicas de la región. Especialistas del Comité Científico de Protección Civil explicaron que el estado se encuentra en una zona donde convergen las placas de Norteamérica, Rivera y Cocos, cuyos movimientos generan actividad sísmica y volcánica. Sobre el llamado Bloque Jalisco, aclararon que se trata de una estructura tectónica activa, pero descartaron que exista actualmente un proceso de separación. Explicaron que cualquier evolución geológica de estas estructuras ocurre durante millones de años, por lo que no sucederá pronto, aseguran los especialistas. Por lo pronto, hicieron un llamado a la ciudadanía a participar el día de mañana a las 12 del día en el simulacro nacional. Desde Guadalajara, en Informe 24, David Correa Aldrete.
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12: La noche del 15 de septiembre fuimos testigos de muchas festividades en torno a la conmemoración del grito de independencia. Por supuesto, la central en el Zócalo capitalino, y es costumbre que en alcaldías, gobiernos se realicen actos similares. Pero el que más llamó la atención por lo extraño, yo le podría decir hasta bizarro, de lo ocurrido esa noche, fue la alcaldía Benito Juárez, en donde uno de los invitados, el músico Alejandro Escajarillo, conocido popularmente como Alex Sintec, el mismo personaje que salía en un personaje infantil haciendo bromas, pues no muy divertidas, que digamos, se ha convertido en un músico, pues de medio pelo en México, pero él asegura que es una figura internacional. A manera de catarsis, el hombre empezó a pelearse con todo el público, a decirles que no les gusta lo que ellos oyen, de que él no es tal o tal personaje, un caso verdaderamente patético. Yo no había visto que un artista se peleara con su público por los traumas personales que él trae. Pero lo que a mí me llamó poderosamente la atención es cuando empezó a hacer un listado de los grupos internacionales, tanto estadounidenses como británicos, con los que ha participado y que no le han reconocido, entre comillas, su talento. Este hombre vive una depresión muy profunda porque ya no ve lugar para su arte. El hombre tiene que atenderse o lamentará las consecuencias.
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13: Fin de semana en la Liga MX y es jornada 9 de la apertura 2026 con el Clásico Nacional como el plato fuerte. Este viernes arrancamos a las 7, doble contra Atlante en el Cuauhtémoc. A las 9, Juárez contra Tigres y ojo, Juárez con 8 derrotas al hilo busca romper la peor racha en turnos cortos. El sábado, el día es bastante cargado. A las 5 de la tarde, doble cartelera. Atlas contra Pumas en el Jalisco y San Luis contra Necaxa a las 7:10. Monterrey contra Cruz Azul en el BBVA. La máquina viene de ganarle 4-3 al América, pero de caer 2-0 ante el Inter de Miami en la Campeones Cup. A las 9:15 de la noche, el partido de la jornada, América contra Chivas en el Estadio Banorte en un nuevo clásico nacional. El rebaño llega líder con 17 puntos, América con 16, con la presión de Almada que tiene 4 años sin ganarle al acérrimo rival. El día domingo cierran Toluca contra Santos, Pachuca Tijuana y Querétaro León. Todo este fin de semana muy cargado en una jornada más de la Liga MX antes del parón por selección. Para Informe 24, Antuar González.
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14: Si tienes un espacio este fin de semana, no lo desperdicies y aprovecha esta recomendación. The Truman Show, Historia de una Vida. Una película estadounidense de 1998 de comedia dramática y ciencia ficción. El film está protagonizado por Jim Carrey en el papel de Truman Burbank, adoptado y criado por una corporación dentro de un show televisivo de realidad simulada que se centra en su vida. Con giros sorpresivos, un romance fugaz y una historia conmovedora, nos hace recordar una reflexión filosófica en donde pensamos, ¿realmente somos libres de tomar nuestras decisiones? O también el clásico miedo a ser observado. Un poco tediosa al empezar, pero una vez que agarra ritmo, no la querrás perder ni un segundo de vista. Así que, si buscas una película divertida, interesante, con un lema filosófico, esta película es para ti. Y la puedes encontrar en Netflix. Yo soy Alex Ambrosio, disfruta la película.
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15: Este día un canal de baja presión, una vaguada a niveles altos de la atmósfera y una masa de aire frío sobre el Golfo de México originarán lluvias puntuales intensas en zonas de Veracruz, Oaxaca, Tabasco y Chiapas, así como chubascos y lluvias fuertes en zonas del noreste, oriente y sureste mexicano, incluida la península de Yucatán. Asimismo prevalecerá el viento de componente norte con rachas de 50 a 70 kilómetros por hora en el Istmo y Golfo de Tehuantepec. Al final del día la masa de aire frío se desplazará hacia el noreste del Golfo de México y dejará de afectar al país. Simultáneamente, canales de baja presión al interior de la República Mexicana, una vaguada de niveles medios y altos de la atmósfera e inestabilidad atmosférica ocasionarán chubascos y lluvias fuertes a puntuales muy fuertes con descargas eléctricas en el occidente, centro y sur del territorio nacional. Tome sus precauciones y disfrute del clima. Les saluda Ela Canet.
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2: Gracias a todos ustedes por escucharnos. Esto ha sido todo. Nos escuchamos el lunes. Que tenga un muy buen fin de semana.
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16: Ahora ya no quiero. Yo estaba entrando al aire hace 20 segundos y me dijeron que no. Ahora ya no quiero. Una a la tarde, 25 minutos. Traigan otro pozolito, ¿no? ¿No sobró? Una a la tarde, 25 minutos. Y les prometo no ser mal agradecido. Una de la tarde, 25 minutos. Sean bienvenidos a esta segunda emisión de Informe 24 Guerrero, que se transmite en vivo a través de la Bestia Grupera 95.3 en el Facebook de Informe 24 Guerrero. Le invitamos a que usted participe, envíe su mensaje, participe y pues cotorree con nosotros. Mucha información que compartir con ustedes. Todo listo para mañana. Se va a llevar a cabo el segundo simulacro de Protección Civil en el Día Nacional de Protección Civil, que es el 19 de septiembre al mediodía. Hay que participar. Fíjese, un simulacro, a final de cuentas, acaba siendo una guía de saber qué hacer en un momento dado que se requiere ante una situación real. No lo eche en saco roto, no minimice el asunto. Participe, por favor, si puede, y con un escenario distinto hoy, porque es en sábado y seguramente muchos estarán en casita o en otro tipo de actividades. Bueno, le estamos platicando de eso. Hoy en la mañanera se hablaron varios temas. La presidenta Claudia Sheinbaum dice que sostuvo una plática con el tío Donald Trump, el presidente de Estados Unidos de Norteamérica. Me llama la atención que dice la presidenta. Sí, les confirmo, sí, tuve una. No, muchas veces hablamos, pero no lo vamos a conocer. Ah, no, acá, ¿qué? ¿Quién lo cree eso? El señor Trump. No, es como la tía chismosa. Cuando no quieres que alguien se entere, coméntale a la tía de algo, le comentas a la tía, pero nomás te lo digo a ti. Y ¡fuch! Todos tenemos una tía así chismosa. Aquí estoy viendo una. Hola. Ella le cuenta a todos, pero nomás te lo. Pero en corto, no se lo digas. Y nomás a ti te lo comparto y todo mundo se entera. Así es el tío Trump. La presidenta Sheinbaum, cosas como estas, claro que las informen de inmediato. Pero bueno, ¿de qué habló con el presidente Trump? Dice que pues están avanzando pues varios temas, y pues, sobre todo en temas de avances comerciales, con la, ya sabe, las constantes amenazas que de aranceles, que mil presiones, ¿no? No hay un acuerdo definitivo, pero dicen que hablando se entiende la gente. El problema, presidente, es que luego usted habla y habla y habla, y pues don Donald no siempre se comporta como gente, pero ella hace su esfuerzo. Vamos a escuchar lo que dijo la presidenta.
17: Aprovecho para decirles, sí hablamos con el presidente Trump el miércoles. Es una llamada que se tenía programada. Muchas veces hablamos entre el presidente Trump y su servidora sin darlo a conocer, porque pues vamos avanzando en los temas comerciales. No podemos dar todavía una solución o una información, un anuncio ya formal. Lo que sí puedo decirles es que vamos avanzando, va avanzando bien. La posibilidad de un acuerdo con nosotros, México-Estados Unidos, y fue muy buena la llamada. Llegamos a algunos acuerdos, pero hasta que no esté el acuerdo final, pues no podríamos darlo a conocer. Pero fue una muy buena llamada. Estuvo presente conmigo el secretario de Relaciones Exteriores, Roberto Velasco, y el secretario de Economía, Marcelo Ebrard, en la conversación.
16: Bueno, pues ahí tiene lo que dice la presidenta. Es importante mantener ese diálogo, nos guste o no, y a Estados Unidos, al presidente Trump, le guste o no, requiere forzosa, necesariamente, mantener una relación comercial y cordial con los países del mundo y principalmente con sus vecinos, como somos México y Canadá. Está cargado de soberbia, señor, pero y nunca va a reconocer esa necesidad, esa importancia, pero de que la tiene, por supuesto. También hoy se dio un dato, dirán, ajá, pues en León, en Guanajuato, ese asunto. No, pues hay que pensar como nación. Y a mí sí me da mucho gusto saber, conocer, que finalmente, a diferencia de todo el sexenio de Andrés Manuel, que incluso lo comentábamos aquí con nuestro compañero David Pérez de Tejada, cada martes de informa, o cada día que se hablaba de la información de seguridad, se hablaba que el estado más violento, Guanajuato, que la ciudad más violenta, León. Y eso, decíamos, podemos tomar el texto de ese tema para cada semana o para cada 15 días.

0: dando resultados, no solo en disminución de delitos, sino en la percepción de la ciudadanía de que vamos mejorando.
1: Eso es muy buena noticia, sin duda alguna. A nivel nacional continúa esa tendencia a la baja y no es casualidad, es resultado de que hoy se están trabajando, que a diferencia que en anteriores administraciones se hicieron guajes o fueron cómplices, hoy vemos este cambio en el gobierno federal. También en la conferencia de prensa, el secretario de la Defensa, en esta conferencia mañanera, el secretario de la Defensa Nacional, Ricardo Trevilla Trejo, pues habló sobre pues lo que ocurrió el día de ayer acá en Guerrero, en Quetzaltenango, entre Quetzaltenango y Mochitlán. Esto es parte de lo que dijo.
2: Les comento, a las 10 de la mañana del día de ayer, una base de operaciones interinstitucional, integrada con personal de autoridades, ¿no?, de la República, pues el personal militar y de la Guardia Nacional, y yo también personal de la Fiscalía General de la República, del Estado, la Policía Estatal, y al llegar a Quetzaltenango, estaban patrullando, impiden el acceso a esa población. Ya desde el año 2022 está una base de operaciones del ejército fija ahí en Quetzaltenango. Entonces, 60 pobladores no llevaban armas, piedras, machetes, palos, impiden el acceso de la base de operaciones que estaba arribando a Quetzaltenango. Y 80 personas rodean al personal militar en sus instalaciones que tenían adentro de Quetzaltenango. Realmente eso es lo que pasó ahí. En otro lugar, en Mochitlán, que está cerca, una base de operaciones, de otra base de operaciones interinstitucional, se dirige a Quetzaltenango para reforzar. Ahí sí también lo rodea una gran cantidad de personas, eran mayor número, mucho más. Y ahí sí hubo una confrontación. Resulta herido el comandante que llevaba el mando, le dio un machetazo en la mano. Teniente coronel, está bien. Y golpean también a un sargento y a un soldado. Nada grave. Y por parte de los civiles, fueron dos elementos civiles con heridas leves. Bien. A las 11 de la mañana terminó todo, es decir, duró una hora prácticamente este problema y todo volvió a la normalidad. En todo momento se respetaron los derechos humanos, se aplicó la ley nacional del uso racional de la fuerza. Pues eso es lo que tenemos.
1: Bueno, usted tiene lo que dice el secretario de la Defensa Nacional. Siempre, a ver, dígame, no estamos jode y jode y jode y reclamando con justicia los mexicanos todos, donde estemos, la acción de los cuerpos de seguridad, de las fuerzas federales, de que pues se vea reflejado en las calles, en la tranquilidad de las calles, de los estados, de las comunidades, con la presencia de fuerzas federales que nos cuestan tanto en resultados. Y entonces, ¿cómo, por qué pobladores de un municipio, de una comunidad, se molestan porque haya las supervisiones o los rondines de seguridad, en este caso en el circuito Río Azul, y por qué le salen al paso y les impiden pasar a comunidades? Sabemos, no hay que sernos los inocentes, que son zonas con una alta incidencia de grupos delictivos y que muchas veces, lamentablemente, la gente es obligada, manipulada, obligada a asistir a este tipo de manifestaciones. Acapulco lo hemos vivido cuántas veces, cuánto tiempo se vivió algunas manifestaciones ciudadanas más que obligadas, muchos comerciantes, trabajadores del volante a ir, porque los que encabezan grupos delictivos que tienen el control de ciertas zonas los obligan a ir. Igual pensamos que es algo similar. Incluso los alcaldes de ambos municipios, tanto de Quetzaltenango, en la mañana comentábamos el periodista David Astudillo Morales, alcalde de Quetzaltenango, que ayer fue entrevistado ahí en el sitio, pues se mostraba muy molesto, muy indignado por la presencia de los elementos castrenses y de las fuerzas del orden federales y estatales, y hoy junto con el alcalde de Mochitlán, Gerardo Mozo, que él es de fracción, él de origen del Partido Verde, pues se han encontrado en los comunicados, se han deslindado, dicen que no

0: nosotros. No organizamos nada. Nosotros no convocamos a nadie. Yo siento que ya sienten las aguas en los aparejos y que insistimos, urge, así con mayúsculas, urge un operativo, este operativo que llevan a cabo en distintos municipios del país, donde llegan a investigar posibles vínculos o vínculos de alcaldes, de regidores, de gobiernos, de políticos y de cuerpos policíacos con grupos delictivos. Ya urge que en Guerrero se aplique esto. Pero no basta nada más un, dice el secretario, le dieron un machetazo, pero está bien. No, cabrón, pues no es cosa menor. Y agredieron a elementos y los retuvieron, es una privación ilegal de la libertad. Bueno, no queda ahí. Afortunadamente la Fiscalía General del Estado nos da a conocer que tras esta agresión en contra de autoridades federales y estatales en Quechultenango y Mochitlán, se ha recibido ya la Fiscalía General del Estado la denuncia de las víctimas, ha iniciado las investigaciones por los delitos de homicidio en grado de tentativa, lesiones, robo, ataques a las vías de comunicación y daño a la propiedad en contra de quien o quienes resulten responsables. Resultaron lesionados elementos del ejército, de Guardia Nacional, de la Policía Estatal. Hubo tentativa de homicidio. Dañaron totalmente cuatro patrullas de la Policía Estatal. Y no tiene que quedar solamente de oficio. Fue visible quienes estuvieron involucrados y ya no se puede permitir que la gente siga haciendo lo que se le pega la gana, porque generan inestabilidad en una sociedad que busca una mejor forma de vida. Así que ya personal ministerial desarrolla los actos de investigación necesarios para esclarecer los hechos, identificar a los probables responsables y llevarlos ante la justicia. Pues así debe ser y ojalá y sí haya consecuencias. Vamos a la pausa, enseguida regresamos, 1:37 p.m.
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16: Bueno, todo está listo para el segundo simulacro nacional del día de mañana, 19 de septiembre, al mediodía. Tan está listo todo que ahorita ya estábamos ensayando. Cuando nos fuimos al corte, a la 1:38 exactamente, hubo un ligero movimiento telúrico. Yo sentí como que dije, como que se menea. Y sí, ya checamos, sí, fue un movimiento que no ameritó la alerta sísmica, no superó los niveles preestablecidos. El epicentro se estima que fue a 5 kilómetros al oeste de Coyuca de Benítez, sin ningún daño, sin ninguna consecuencia. Bueno, pues todo listo. Es importante que todos nos sumemos, participemos, tomemos en serio este tipo de prácticas. A ver, le comento, va a ser con... en la zona centro del país, es que va a haber 13 posibles escenarios. En la zona centro del país, uno de los escenarios es un sismo de magnitud 7.7 con epicentro en Puebla, que afectaría a la Ciudad de México, Colima, Estado de México, Guanajuato, Guerrero, Hidalgo, Jalisco, Michoacán, Morelos, Nayarit, Puebla, Querétaro, Tlaxcala y Veracruz. Para la zona norte del país, se plantea un sismo de 7.1 con epicentro en Baja California, afectando a Baja California Sur, Chihuahua, Sonora y Sinaloa. Y otro supuesto de sismo, magnitud 5.2, con epicentro en Nuevo León, que afectaría a Nuevo León, Aguascalientes, Coahuila, Durango, San Luis Potosí, Tamaulipas y Zacatecas. Será al mediodía. Recordar que es un simulacro, que no haga caso usted de gente desquacerada, dicen por acá, que plantean escenarios fatalistas, quedan como el payaso. Pues es algo que lamentablemente no se puede predecir un sismo, pero sí es importante que participemos en los eventos como estos. Acá en Guerrero, pues todos estamos listos y la convocatoria es que todos participemos. Mar Horacio Ramos, platícanos.
14: El gobierno que encabeza Evelyn Salgado Pineda convocó a las y los ciudadanos de Guerrero a sumarse al segundo simulacro nacional por sismo de 2026, a realizarse ese sábado 19 de septiembre al mediodía, con hipótesis de un movimiento sísmico de 7.7 grados con epicentro en Tehuacán, Puebla. El secretario de Gestión Integral de Riesgos y Protección Civil, Roberto Royo Matus, señaló que para este ejercicio ciudadano de prevención deben de participar todas y todos los guerrerenses para saber qué hacer antes, durante y después de un movimiento sísmico de gran magnitud.
17: El sábado 19 de septiembre a las 12 horas tendrá lugar el segundo simulacro nacional 2026, bajo la hipótesis de un sismo de magnitud 7.7 con epicentro en Tehuacán, Puebla, en la zona centro del país. Guerrero se suma a este relevante ejercicio de prevención. Por ello, el gobierno del estado invita a la población en general a registrar su vivienda, escuela o centro de trabajo en la plataforma oficial que aparece en su pantalla. Recuerda, la prevención es nuestra fuerza y es tarea de todas y todos.
14: Con el propósito de fomentar la cultura de la protección civil en la población y contribuir con el fortalecimiento de las capacidades de reacción de las unidades internas y sus brigadas ante la eventualidad de una emergencia o desastre, el Gobierno de México, a través de la Secretaría de Seguridad y Protección Ciudadana y la Coordinación Nacional de Protección Civil, convocó a la sociedad en general, instituciones públicas y privadas a nivel nacional, a participar en el segundo simulacro nacional 2026, que se llevará a cabo este sábado 19 de septiembre al mediodía. La coordinadora de Protección Civil, Laura Velázquez, confirmó que este sábado a las 12 horas se llevará a cabo el segundo simulacro a nivel nacional, ejercicio ciudadano, con hipótesis de sismo, que permitirá medir toda la capacidad de respuesta ante una emergencia y por primera vez sonará la alerta en más de 80 millones de celulares en el país. Mar Horacio Ramos en la información.
16: Gracias, Mar. Y bueno, la idea es que suene la alarma sísmica como sonaría si hubiera un evento. No se espante usted, hay que participar y hay que tomar en cuenta las medidas. Siempre importante ubicar sus rutas de salida, sus zonas más seguras, y tener la famosa mochila de emergencia, que si le pregunto a usted, le puedo asegurar que no la tiene lista. Nunca la tenemos lista. Y es algo que sí es fundamental, porque nunca sabemos cuándo va a ocurrir una circunstancia de estas o de otro tipo. Bueno, vámonos a otro tema. Siguen los trabajos, obviamente los trabajos de limpieza en el Mercado Central tras el lamentable incendio de hace un par de días. Y hoy se abrió ya la circulación en la Avenida Constituyentes, ahí muy pendientes los elementos de la Policía Vial para que la gente pues pueda circular y también pues ir reactivando la economía de esta zona, ¿no? Y bueno, se mantiene el apoyo. Zuleyma Nava, platícanos si los trabajos hay en el Mercado Central. Vamos contigo.
18: Hola, ¿qué tal? Es un placer saludarte a ti y a tu auditorio. Te quiero comentar que desde las primeras horas posteriores al incendio ocurrido la madrugada del miércoles en la nave de zapatos y huaraches del Mercado Central, el gobierno de Acapulco brinda acompañamiento a los locatarios mediante tareas de limpieza, seguridad, evaluación estructural y apoyo social ante las consecuencias de la emergencia. Por instrucción de la presidenta municipal Leticia Lozano Zavala, personal de la Coordinación de Servicios Públicos, Maquinaria Pesada, Mercados y el DIF Acapulco permanecen en la zona para atender las necesidades de los comerciantes, proporcionarles alimentos y mantener las condiciones seguras para las tareas. Con la participación del Ejército Mexicano Mexicano, la Secretaría de la Defensa Nacional y la Guardia Nacional. El director de Mercados y Centros de Abasto, Antonio Rodríguez Estrada, señaló que las labores al interior de la nave permanecerán suspendidas hasta que la Fiscalía General del Estado concluya con los trabajos periciales, a fin de evitar cualquier interferencia con las investigaciones sobre el origen del incendio. En tanto, elementos del Cuerpo de Bomberos y personal militar apoyan en el retiro de láminas, techos y escombros derivados del siniestro. Como parte de la atención integral, el Sistema para el Desarrollo Integral de la Familia DIF Acapulco instaló un comedor comunitario para las personas afectadas y brigadistas, con alimentos durante la mañana y una segunda entrega programada para las 2 de la tarde. Durante la supervisión de las acciones, el Coordinador General de Protección Civil y Bomberos, Raúl Noyola Rocha, informó que personal técnico evalúa las estructuras metálicas y otros elementos del inmueble que fueron expuestos a las altas temperaturas. Precisó que algunas estructuras presentan debilitamiento por efecto del calor e indicó que se prevé contar con un dictamen preliminar entre jueves y viernes. Corresponderá a la autoridad competente determinar las condiciones del inmueble y las medidas que deberán adoptarse. Noyola Rocha explicó que las tareas de enfriamiento y remoción avanzan de manera gradual ante la presencia de materiales que pueden conservar focos de calor, entre ellos parafina, plástico, papelería y otros productos almacenados en los locales. Asimismo, exhortó a los locatarios a no ingresar a la zona afectada, debido al riesgo de desprendimiento de plafones, láminas y otros elementos estructurales, además del agua acumulada en el piso que representa otro factor de peligro. Los comerciantes expresaron su agradecimiento por el trato recibido y reconocieron la labor de los cuerpos de emergencia, así como de la presencia de la presidenta municipal Leticia Lozano Zavala, desde las primeras horas posteriores al incendio.
16: Bueno, pues ahí tiene ustedes este tema, siguen apoyando y pues hay que trabajar. Nos explicaba ayer el secretario general del ayuntamiento, pues esperar, ¿no? Los trabajos y todo, y ojalá el dictamen arroje que el tema de revisar estructuras, tanto de concreto como metálicas, que permitan una reparación del espacio y no, imagínense, tumbar otro cacho, otra vez, otro tramo de esta nave afectada para volver a construir. Híjole, es algo terrible, pero bueno, pues se está trabajando y insistimos, pues debe retomarse. No sé si usted coincide conmigo, hay muchas similitudes entre los mercados o el mercado central de Acapulco y la normal rural Raúl Isidro Burgos. ¿Qué tiene que ver? En la medida que las autoridades no tomen el control de estos espacios, van a seguir ocurriendo desgracias. Con eso se los digo todo. Bueno, ¿qué previsión hay de posibles lluvias? Ayer cayó tremenda tromba en Chilpancingo y ya se nos andaban ahogando. De inmediato las autoridades pues salieron a apoyar a las personas. Para este viernes, la Secretaría de Gestión Integral de Riesgos y Protección Civil indica que hay probabilidad de lluvia ligera y ocasionalmente moderada por la tarde y noche en las regiones Sierra, Costa Grande, Acapulco, Centro, Costa Chica y Montaña, debido a una circulación ciclónica y vaguada en niveles altos que se localizan al oeste y norte de Guerrero, lo que motivará la formación de nubosidad por la tarde y noche. Se monitorea un sistema de baja presión que hoy presentó 80% de probabilidad de desarrollo ciclónico a 7 días. Este está localizado a 1280 kilómetros al sur suroeste de Acapulco y en su función de su posición podría presentar algún riesgo para Guerrero, por lo que se recomienda mantenerse informado sobre su evolución. Hay que estar pendientes, a final de cuentas, pues estamos en una temporada de lluvias y huracanes que hasta el momento ha sido leve la cosa. Otra cosa que también nos emocionaba y la mañana se lo compartíamos es que para la temporada de cruceros 2026-2027 hay una proyección, aumenta algunos números de embarcaciones de gran calado. Empieza el 11 de octubre y serán 30 cruceros y el regreso de la empresa Carnival.
19: Segunda sesión ordinaria 2026 del Comité Local de Cruceros, encabezada por el secretario de Turismo de Guerrero, Simón Quiñones Orozco, se dio seguimiento a las acciones de coordinación para fortalecer la actividad de cruceros y proyectar de manera positiva a Guerrero dentro de ese segmento turístico. Durante la sesión se abordaron los preparativos para el inicio de la temporada de cruceros 2026-2027, programada para comenzar el próximo 11 de octubre, contemplando el arribo de 30 embarcaciones entre Acapulco y Zihuatanejo. Asimismo, se destacó el reinicio de operaciones del Carnival Cruise Lines, con lo que se amplía nuevamente las opciones de llegada de cruceristas al destino. Como parte de las estrategias de fortalecimiento del segmento, se planteó el desarrollo de nuevas experiencias turísticas para quienes llegan a Guerrero por vía marítima, así como la participación de Acapulco, Ixtapas y Guatanejo en ferias, convenciones y encuentros especializados donde se congregan líderes, representantes de navieras y actores de la industria de cruceros con el propósito de mantener la presencia de los destinos guerrerenses y generar nuevas oportunidades de conexión con el sector. La gobernadora Evelyn Salgado Pineda, a través de la Secretaría de Turismo, mantiene una estrecha coordinación con autoridades para fortalecer el segmento de cruceros y aprovechar el potencial de los puertos de este estado. Entre los objetivos del gobierno se encuentra el incremento de la llegada de cruceros tanto a Acapulco como a Ixtapas y Guatanejo, ampliando con ello el arribo de turismo internacional a Guerrero por vía marítima. Las autoridades y representantes del sector avanzan en una agenda de trabajo conjunta para mejorar las condiciones de recepción, ampliar la oferta de experiencias y fortalecer la presencia de Guerrero en la industria de cruceros de cara a la nueva temporada que comenzará en octubre y culminará en mayo del próximo año. Mauro Horacio Ramos en la información.
16: Bueno, hablando de la gobernadora, ella continúa entregando importantísimas obras de agua potable, drenaje y saneamiento. Ahora tocó al municipio de Tepecuacuilco. Ahí se destinaron más de 17 millones de pesos, con lo que se suman 73 o poco más de 73 de inversión histórica durante los 5 años de su administración en infraestructura hidráulica, educativa, carretera y desarrollo urbano, como parte de las acciones para ampliar el acceso a los servicios básicos y fortalecer el desarrollo y bienestar de la zona norte de Guerrero. En la gira de trabajo que hoy lleva a cabo la gobernadora Evelyn Salgado, refrendó que su administración mantendrá el trabajo coordinado con los ayuntamientos sin distinción de colores partidistas para fortalecer la infraestructura, atender las necesidades de la población. Indicó que ha instruido a las secretarías de su administración para que antes de concluir el gobierno se entreguen todas las obras al 100% con el objetivo de cerrar los proyectos pendientes y dejar infraestructura terminada y funcional en todos los municipios y comunidades. En esta gira en Tepecuacuilco, la gobernadora inauguró el sistema de agua potable de Cuescontlán, construido con una inversión cercana a 5 millones de pesos, beneficiando a más de 600 habitantes. Inauguraron 150 sanitarios ecológicos con biodigestor, donde se invirtieron 9 millones de pesos, además de otros 43 sanitarios que se construyen en el municipio con recursos superiores a los 3 millones de pesos. Así que, pues ahí está el trabajo, beneficiando a Tepecuacuilco. En la comunidad de Tierra Colorada se concluyó el sistema de agua potable con una inversión superior a los 8 millones de pesos, mientras que en la localidad de Ahuehuepan se avanza en un 65% la construcción y ampliación del sistema de agua potable con recursos por 6.4 millones de pesos a través de Capasec. También el gobierno estatal ha invertido más de 4 millones de pesos en pavimentación, rehabilitación de espacios deportivos, mejoramiento urbano y alumbrado público. También se han destinado más de 17 millones de pesos en infraestructura educativa. Para este año se contemplan más de 11 millones para diversas escuelas de la cabecera municipal y comunidades. Bueno, ahí tiene parte de la gira que hoy lleva a cabo la gobernadora. Ya con esto nos vamos, gracias, buena tarde, buen fin de semana, no se espante mañana si suena su alarma, la alarma en su celular, porque va a sonar. Se supone que las alarmas que hay en ciudades como en Acapulco tendrían que sonar. No lo sabemos, porque ya ve que nos dijeron que solamente en caso de que bajen marcianos o salga Godzilla del mar, es que van a sonar esas alarmas que se instalaron y que nos quedaron carísimas de París. Pásela bien, mañana a las 12 este simulacro. 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Siga en sintonía con nosotros y mañana, Dios mediante, bueno, mañana, el lunes, Dios mediante, nos escuchamos a las 8 de la mañana. Pásela bien.
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1: 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Son las 2:01. 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
0: Son las 2:21. 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

0: 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Son las 2:32.
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0: Son las 2:51. 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

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Son las 3:03. 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
0: Son las 3 con 18 minutos. 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
1: Me extraño, la neta, ¿no?
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0: Ando Cuella. Son las 3:32.
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0: Son las 3 con 47 minutos. 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

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Son las 4:01. 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

0: estamos, ya estamos en el Comento Radio Show. Porque esta hora le toca a usted, ¿va?
1: Me toca a mí, señores. Les traigo un caso muy sobrenatural. Aquí, servidor La Madreada. Bien perrón, bien son. De la cárcel, mamá.
0: De la cárcel, de la Universidad de los Pobres.
1: De la unidad Walls en Texas.
0: Ok.
1: Raimunda. ¿Cómo está, Marisota? Pues hoy les traigo una máquina menos. Hoy cumple 41 años una película. Vamos a tener en volver al confesionario.
0: Ajá.
1: Una película que cumple 41 años y le voy a decir curiosidades.
0: ¡Ay, Tori!
1: ¡Este el hocico!
0: Usted ya tenía como 35 cuando salió, ¿verdad?
1: ¡Claro que no, güey!
0: ¡O no, zorrita!
2: ¡Así es, madre sota! Vamos a darle con todo, como siempre. ¡Ay, cada vez más nalgón!
1: ¡Ando haciendo sentadillas!
0: ¡No va a haber aumento!
1: ¡Algo quiere y no es dinero! ¡Saliendo gorro!
0: Oiga, vaya, búsquenos en las redes sociales como el Comento Radio
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0: Son las 4 con 17 minutos. 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
4: ¡Báilele, mi compa!
5: ¿Por qué le hacen tanto bullying? Está bien que tenga cara de artesanía prehispánica, pero...
4: Ay.
5: Ya también le carga la mano.
4: ¿Qué pasó? ¿Qué pasó? Vamos a...
5: Ahorita que llegamos, dice, mira, casi tienen perro. Le digo, acá también, pero no ladra.
4: Ahora. Ahuyenta,
5: la te voy a vender como Choloscuintle, güey.
4: Ya quisieras, perro desgraciado, pero bueno... ¡Vámonos, señores! ¿Quién lo viene a decir que tiene nachas de perro? ¡Uy!
6: ¡Está enojada la mujer!
5: Pero no la cara. ¿De qué va a hablar, mi querido Andrea?
4: Pues les traigo un caso de la unidad Walls, esto acá en Texas, ¿verdad? Y esta historia nos la manda... Pues una mujer, ¿verdad? Una mujer llamada Mary, ¿verdad? Mary
5: Poppins.
4: No. Mary.
6: ¿Christmas?
4: Mary. No, Mary.
6: ¿Lan?
4: No, tampoco. Simplemente Mary.
5: ¿Okay? Mary.
4: Ok. Dice Mary, pues que ella, lamentablemente, pues tiene a su vato en el botellón. Porque lo agarraron llevando casquita del diablo.
7: Injustamente.
4: Se
5: la sembraron, como a todos.
4: Sí, entonces dice, pues hablando de sembradas, pues dice la morra, pues yo tengo que ir a visitar. A mi esposo, dice, a la visita conyugal. Es como, pues es de ley, hay que atender al vato, dice, pues mi marido, lo quiero, todo chido, one, two, three. Dice, pues bueno, la verdad es que llegó un de repente, dice, ya no me empezó a gustar de que cuando empezaba a ir, pues había una persona que siempre, había un preso que siempre, pues... Me veía a mí muy...
5: Lasciva.
4: Lasciva. Exactamente, y, precisamente de repente lo volteé a ver todo el rollo y pues yo veía que veía mi trasero, dices, la verdad, veía mi trasero. Entonces yo me sentí cada vez un poco más incómodo, un poco más incómoda. Dice, pero bueno, un día de estos de que fui a visitar a mi abuelito el rollo, dice, me acercó un guardia y el guardia simplemente me pasó una notita. Dijo, órale, ahí le va la notita.
5: Como la que le pasaron a
7: Chalino.
4: A Chalino, ¿sabes? ¿Se da cuenta así la notita? Y en esa notita venía un número de WhatsApp, carnal. Dice, venía un número de WhatsApp que decía, por favor, que le escribiera a este número, que era para decirme algo muy importante.
5: Ya iba a escribir.
4: No, dice, la verdad es que, pues yo no le puse cuidado, dice, a eso, hasta que a los días, dice, pues empezó la curiosidad, ¿verdad? Dice, pues, entonces le escribí ese número. Y resulta que era el preso que tanto me estaba mirando.
5: No, pues que hubiera sido Claudia Sheinbaum, güey.
4: No, pues quién iba a ser, ¿verdad? Entonces, ahorita Trump. Que regresemos, Donald Trump, Green Car Rap. Ahorita que regresemos, les sigo contando.
7: Ah, ¿quieres no?
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0: No, no, no.
1: Iba a poner, yo creo que la de Rock en la cárcel o algo así, pero se equivocó el güey. ¡Es eso inútil! Ah, pero bien, güey.
0: Bueno, oye, entonces, el vato, a ver, ya, ay, tengo mucha curiosidad por saber de quién es el número, de quién será, me lo dio un poco odio.
1: Entonces, pues ahí está, dice, pues resulta que, pues sí, era el preso.
2: No. Este,
1: pero ese no es lo peor, güey, dice, lo peor que puedo decir es que el señor me envió un video donde él estaba con mi esposo.
0: ¡Ah!
1: Dando cranky cranky.
0: El vato al cranky, al esposo o viceversa.
1: Ambos.
0: Todos, o sea, contra todos.
2: Todos, sí, uno, hacer, y uno.
1: Uno y uno, dijo el satapatrás. Entonces, dijo, vámonos, uno y uno. Entonces, ella pues dice que no haya qué hacer. Le comentó a su esposo de, oye,
0: que les abra un only.
1: Pues, ¿qué onda? Dice, ¿qué onda? ¿Qué rollo? ¿Qué pasó aquí? Y el vato dice, no, pues es que
0: me siento
1: muy solo. Dice, entonces, me senté muy solo. Dice, la morra, ya no sé qué hacer ante esta situación. Sor Raimunda, usted que es bien huila, por favor, de su opinión.
3: Yo digo que mientras está, es que cuando está uno sola o solo,
0: hey,
3: pues es necesario la caricia.
0: El amor, ¿verdad?
3: Claro que sí.
2: Y el cuerpo es cuerpo.
3: Es muy justificable. Yo digo que ahí debe de estar el vato.
1: Pero besar y batear.
3: ¿Y qué tiene? Tú lo has hecho y mira.
2: ¡No!
1: ¡Ahora! ¿Qué pasó ahora? ¡No salpiquen,
2: ahora se va de Santos!
1: ¡No embarren!
3: ¡Se da golpe de pecho!
1: A ver, ¿qué hicimos usted, zorrita?
2: No, pues...
0: Usted se ha sentido cercana a las caricias hombres, ¿eh?
2: Estoy a punto de caer, pero gracias a Dios siempre pasa algo, no sé.
0: Lo atropellan,
1: o sea, se pelea la gente, el carro vomita.
2: Una vez vomité, como el pulpo, solté la tinta para
1: defenderse.
2: Como mecanismo de defensa.
0: No, es que sí está complicado, bro.
1: ¿Usted qué haría en su caso?
0: Es que, ¿cuánto tendrán cerrado el vato? Es que...
1: El vato ya tiene como más de 5 años.
0: No, pues es que si nada...
3: No.
2: Pero tú...
0: No, yo no lo haría, la verdad es que no lo haría.
1: ¿No?
0: Mejor irá.
3: No, es que...
1: ¿Manuela?
3: Es que sí, güey, o sea... Aparte no sabes con quién te metes.
0: A usted ni le pregunto, o sea...
2: Todos sabemos que ya...
0: Es que ya dio y recibió.
1: No. ¿Qué pasó? Vamos, ay, diría don Ramón.
2: ¿Y qué te causa más placer, dar o recibir, güey?
1: ¡Ninguna! ¿Qué pasó? ¿Eres el activo o el pasivo?
0: ¡Ninguna!
1: Ahora resulta.
0: ¿Por qué me hagas la cruz de tu parroquia?
1: ¡Porque recheto!
0: ¡Con la madre jota!
2: Tenemos video. Imagínate que yo había visto un video.
1: ¿Seguro? ¿No te pegaron una enfermedad? ¡Te muy flaquito, güey!
0: Sufre de amnesia cuando hablamos de ese tema,
1: ¿verdad?
0: Pero es que tu cara te delata cuando la madrejota cuenta sus historias amorosas, te molestas, güey.
1: No.
0: Y aunque tú digas que no, se te nota en la mirada.
1: Y los celos en la mirada de amor en los ojos.
0: Oye, no, pues ya, total que el vato pues haga lo que quiera y si está muy urgido, pues ya le entró y ya.
1: Pero la morra dice, pues ¿qué hago?
0: Pues que lo deje ahí, que haga lo que quiera, güey. Pues ya está allá adentro, pues.
1: Ya que aguante vara.
0: Mejor que ya se busque otro.
1: Ya. Sí, está bueno, va como quiera, animo que salga a golpearla.
0: ¡Ahí venimos!
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0: 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Son las 4:31.
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10: Oye, ya estamos de regreso a ritmo de cumbia. Saludos a toda la raza que ya anda jalando, a los que van en el tráfico, donde quiera que se encuentre. Ojalá se lo esté pasando toda madre con nosotros aquí en el Convento Show. Y es momento de que brille la zorrita.
11: Gracias, madre Sota. Bueno, continuando con las cárceles, ahí les va lo que pasó allá en la Argentina.
10: Argentina.
11: Pues se dan cuenta que hubo una redada, porque que tal reclusorio, hay muchos disturbios, mucha criminalidad. Hay muchas cosas.
10: Pues en la iglesia. Acá.
11: No, que drogas y armas, y vamos a hacer un cateo.
10: Vamos a revisar qué hay.
11: Entró la autoridad y a los días, mi amigo, uno de los presos, pues se empezó a sentir mal.
10: ¿Qué se comió?
11: Obviamente, pues, sacaron armas, o sea, sacaron droga y todo el rollo, y de pronto, pues, un preso se sintió mal, y ¿qué le pasó? Pues ya lo llevan a urgencias médicas, y el vato, pues, como sabía que iba a haber una redada, mi amiga, pues, en medida desesperada, ¿qué fue lo que pasó? Que se metió un celular allá por el sisirisco, mi amigo. Entonces, para que no se lo quitaran, el tipo lo introdujo por aquella cavidad.
10: Se le atoró
11: y ya no pudo sacarlo.
10: Oye, era de los primeros de los ladrillos.
11: No, dejamos que estaba en vibrador, entonces.
10: Márquele y márquele a la mujer.
12: Una llamada ilimitada, man.
11: El caso es que, pues obviamente no podía ni evacuar, no podía, o sea, ni tampoco se lo podía sacar. El caso fue ese, que ya como duró varios días con el teléfono adentro, empezó a perforarle los intestinos. Entonces, cuando lo operaron, pues ya no pudo hacer nada, porque ya no se pudo hacer nada porque ya tenía los intestinos ya perforados. ¿Murió? Y falleció. Entonces, lamentablemente. Pero era un teléfono, pero de esos de antiguos,
10: de los ladrillos.
11: Pero el vato, o sea, imagínate.
10: Ahora sí que lo cortó la llamada.
11: Parece que fue una llamada muy sucia, mi amigo. Pero ahí está, de las cosas que de pronto pasan. Eso pasó ya en Argentina. No. Así que si ustedes saben meter algo, pues de los chiquitos, man.
10: Pues ya no hay, güey. De los cacahuatitos.
11: Pues ahí está. Ay, ¿qué dice mi madre Sota?
10: Ahí está la historia. ¿Usted dónde se lo hubiera escondido?
12: Yo en los
10: senos.
12: En los senos.
11: Sí, en las rodillas, mi amigo.
12: Ahí no lo encuentran, perro.
10: Ahí le caben como 25 por seno.
12: ¿Qué te puedes meter ahí? No te encuentran, güey.
10: Le cuelga como cortina de iglesia.
12: ¡Tú cállate!

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0: tan, tan.
1: Esta rola ya es viejita como usted, ¿verdad?
0: ¿Qué pasó, güey? De los ochentas. Efectivamente, cara de pinacate. Fíjate, hoy cumple esta película, esta gran historia, la icónica aventura ochentera sobre los viajes en el tiempo, que se ha ganado el prestigio y legado más merecido. ¿Cuántos años crees que cumple hasta el día de hoy, zorrita?
2: ¿Cuál película está diciendo?
1: Pues sí, díganlo. Pues sí.
0: No, bueno. Volver al futuro.
2: Back to the future.
0: ¿Cuántos años crees que cumple hasta el día de hoy?
3: 41.
0: Exactamente, güey, porque se lo acabo de decir. 41 años, güey, esa película, güey, Simona la Mona.
1: ¿Cuántos años tiene usted?
2: Yo, 42.
1: Y ese tenía, todavía se cagaba en los pañales.
2: ¿Usted qué hacía?
1: Yo tengo 46. No, pues yo iba ya a la primaria.
0: Ya salía. ¿Ya lo había visto o no?
1: No,
0: no.
2: Ah, pero con ese tamaño te iba a la secundaria.
0: Dijo mi mamá, le dieron mucho Cresilac.
1: Oye, sin duda, emulsión de Skull ahí en México. Sin duda, sí, fue una saga, fueron tres películas, si no mal estoy.
0: Tripas de perro.
1: Que la verdad sí marcaron a toda una generación porque fueron innovadoras en su momento. Ay. Y aparte la historia estaba cotorrona, ¿no? Estaba chida.
2: Que el actor iba a ser el de Karate Kid.
1: Ajá, y no
2: quiso.
1: No, le dieron a Michael J. Fox.
3: Ese güey sale en la Karate Kid.
2: Ese güey no sale porque tiene así como.
1: Ya ve por qué lo tenemos aquí, por decir tonterías.
0: Ni películas había ahí en tu rancho, güey.
1: No, no, ni cine, güey. No, no,
3: sí, ya se ve cine, pero.
1: Ay, clandestino.
3: No, sí se ve cine.
1: Oiga, Michael J. Fox, que está malito, da su
2: de Parkinson.
1: De Parkinson.
0: Sí, ya está muy acá.
1: Muy exitoso él en su trayectoria, pero
3: sin lugar a dudas. Licuados.
1: Esa fue la película que lo consagró y que por la que lo recordamos casi siempre, ¿no?
0: El buen Martin McFly.
1: Y el Doc.
0: Aquí tenemos Martin McFlurry.
1: Uno de los productores. Oigamos. 41 años de Volver al Futuro. ¿Cuál le gustó más? ¿La 1, la 2 o la 3?
2: A mí la 1. Sí, la 1. Es que las 3 son buenas.
0: La 1 está perra. La 1 está perra. Y hoy les traigo cosas curiosas de esa película, precisamente de lo que ha pasado. La zorrita dijo algo ahí parecido y le voy a decir todas las curiosidades que hoy esta película cumple 41 años.
1: Bueno, ahorita que vengamos nos platican en el comento. ¡Sí!

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5: Hola vecina, buenas tardes.
6: Hola vecinos, ¿cómo están? ¿Cómo van los niños en la escuela?
5: 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Con eso de que ahora vamos a recibir también la beca Rita Cetina para Juanito, que está en la primaria.
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0: Así está, esa está muy sesentera, pero salía la película.
1: Sí, exactamente. Y fíjense, les voy a decir de cómo una, digamos, alguna estupidez, salen ideas bien grandes, güey.
0: Ahí este va. Programa.
1: Precisamente, fíjense que el vato que hizo la película, el guionista, el productor, ¿cómo surgió esta idea, güey? Dice que él se subió al ático allá y encontró el álbum de su papá, güey. Y pues obviamente ya estaba bien viejo. Entonces dijo, ah, ¿qué se sentiría que yo viajara y conociera a mi papá, güey?
2: Ah, cuando era morrillo.
1: Exactamente, güey. Y de ahí empezó a surgir la idea, güey. Y empezó a escribir y escribir y escribir sin imaginar que sería una de las icónicas películas de los 80s y hasta la fecha. Cabe mencionar que obviamente La Máquina del Futuro, ¿cuál es, zorrita?
0: Un carro.
1: Exactamente,
0: un DeLorean.
1: Un DeLorean.
0: El DeLorean, exacto.
1: Pero originalmente La Máquina del Tiempo iba a ser un refrigerador, güey.
0: Ah, no.
1: Si montas en un camello y te caes, vato. En los primeros así de los guiones, güey, dijeron, ah, ¿sabes qué? El vehículo que sea, un refrigerador que vamos a modificar. La idea ya dijo, no, ¿sabes qué? Está muy cañón eso, porque temían que en aquella época los niños dijeran, ah, vamos al futuro, y se metieran al refrigerador de los papás, güey.
2: Es que sí, ay, no falta el güey.
0: Pues la madre, güey. Imagínense que hubiera dicho que era la lavadora,
2: es que no vuelta, es que, al morro. Es que sí pasa, güey. Por ejemplo, cuando estoy en un morrillo, por ejemplo, yo me tocaba ver las caricaturas de Goku, güey, de Dragon Ball, y ahí está uno como, güey, con el poder, y luego el came, y no me sale, güey. O sea,
1: exactamente.
2: La verdad es que sí, cuando eres morro, sí, ya pasa eso, güey.
1: Pues por eso dijeron, no saben qué cámara, porque puede haber accidentes, y por eso lo cambiaron, ¿ok? Bueno. Y
2: por eso chocaron tantos carros.
1: No, no, la cuestión aquí es que por qué les decía de repente que vamos y tocamos una puerta y otra y otra y otra. Nunca vas a saber en dónde vas a funcionar, porque esta película, este guión, ya cuando lo hizo este vato, lo rechazaron más de 40 veces, güey. Y no, que no, y que este, que el otro. Y al final de cuentas, una de las productoras, que es la Universal, pensaba que los viajes en el tiempo, pues, no, eso no va a funcionar, güey. No te va a dejar absolutamente nada y no nos va a dejar nada de dinero. Y sobre todo, ya ven que la morra, si usted ha visto la primera, pues cuando vuelve al pasado, la mamá empieza como que a besar al hijo.
0: Sí.
1: ¿Sí se acuerdan? Y dijeron, no, ¿sabes qué? Eso está muy cañón. Eso es como, eso es muy incestuoso. ¿Sabes qué? Tu película no va a funcionar y nunca va a funcionar. Y cámara, güey, pues olvídate, güey, fue uff, papá. Bueno, entre otras cosas, pues, efectivamente, el DeLorean, el que dice la zorrita, pues fue un auto muy icónico en aquel tiempo.
0: Sí.
1: El creador del DMC
0: estaban feos.
1: No, estaban bonitos.
2: Estaban perros. Sus alas de gaviota, man.
1: Bueno, desgraciadamente.
2: Sí, es que así se les dice, güey.
1: Las alas de gaviota, sí, güey. Desgraciadamente, pues la película, pues ya cuando se hizo, y pues dijeron, oye, pues qué onda, saquen el carro, que esto, que lo otro, pero ya había fracasado en sí la empresa del automóvil. O sea,
0: ah, ya no
1: sí,
0: había, ya no existía.
1: Ya no existía, güey, pero aunado a eso, pues le regaló varios carros a los de las películas, güey, para que lo recordaran, pero pues ya la empresa ya había quebrado. O sea, ni modo. Y bueno, pues son algunas de las cositas. Hay muchas, obviamente, de esta película que cumple hoy 41 años. Es la de Volver al Futuro.
0: Gracias, señora.
1: Un placer, ya sabe.
3: Desde la carnita asada, Grupo Frontera, calle 24. ¿Cómo dice, compa Diego?

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2: ¿Qué tal? ¿Cómo estás? Soy Enrique Silva y esta es la información.
3: El senador con licencia Félix Salgado Macedonio indicó que no había opinado sobre el proceso interno de Morena porque no participó en él, pero sí hizo un llamado a quienes no resultaron ganadores a respetar los resultados.
4: No viví el proceso de Morena, por lo tanto yo no tengo absolutamente nada que ver. Resultó que ganó la encuesta a la compañera Beatriz Olinda Mora. Ella ganó la encuesta. Quienes participaron, 23 o más, firmaron unos papeles, cartas, compromiso de respetar los resultados de quien resultara electo o electa coordinadora de los comités de la Guadalupe. Están firmados. Entonces, si ellos fueron a esa competencia y yo no fui, yo no tengo opinión. O sea, yo no me estoy metiendo en ese proceso interno. Pero ¿qué estoy viendo? Estoy viendo voces discordantes, voces encontradas, y no veo por qué. Si ya se habían comprometido, si participaron o usaron. Pero además van a una conferencia de prensa donde presentan a la ganadora. Y ahí están todos. Mi pregunta es, si no estaban de acuerdo, si no estaban conformes, ¿a qué fueron?
3: Aunque al momento Javier Saldaña indicó que había quedado bien ubicado de acuerdo a los resultados de la encuesta, ahora dice que reconoce los acuerdos, pero no las encuestas.
5: Reconozco los acuerdos, más no las encuestas que en Morena dieron como ganadora a Beatriz Mojica Morga como coordinadora de la defensa de la soberanía nacional en el estado de Guerrero. Así lo expresó el ex rector de la Universidad Autónoma de Guerrero, Javier Saldaña Almazán.
6: No, reconocí lo que me dijeron. Las encuestas no, reconocí el acuerdo, ¿no? Porque no dieron metodología ni nada. Reconocí el acuerdo, pero también hay cosas, por ejemplo, que hay quien en las últimas dos semanas promovieron a quien hoy es la coordinadora desde México, la propia presidenta de la comisión le mandó a unos diputados con mensaje a algunos diputados, el propio Arturo Martínez, algunos amigos. Es que la universidad es como en la universidad, todos están, todos los lados, en todos los cafés, y pues está bien que tenga su corazón, pero entonces no pueden ser árbitros.
5: Al cuestionar al catedrático si apoyará a la senadora con licencia Beatriz Mojica, señaló lo siguiente:
6: si ella es la candidata, sí, ella es la coordinadora ahora.
5: Dejó en claro que él va a continuar en las filas de Morena y puntualizó que él personalmente no va a buscar ningún cargo de elección popular.
3: Y para la reflexión, ¿cómo decían que estaba primero el proyecto y después las aspiraciones personales?
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0: ahorita.
1: Me acuerdo de mis tiempos de teibolera. Vámonos rápidamente.
0: Y la Zorrimonda se mueve como lavadora vieja, ¿verdad?
1: Y le falta una pata todavía, le falta una llanta, mi amigo.
0: Sí, madre, anda madre de la rodilla, ¿o qué? Pues ya mis 60 años, güey, ¿qué quieres, güey? No, no, no, pues que mínimo se mueva, güey.
2: ¡Algo, chico!
0: ¡Suspire, respire!
1: Pero vámonos pues con la historia del día de hoy, porque es una historia... tiene como protagonista el pecado carnal.
0: ¡No!
1: Y se titula Cordero del Amor.
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1: Como bien sabemos, México siempre ha sido un país muy católico, si no, zorra inmunda.
0: Y mediocre también. ¿Por qué insulta al pueblo mexicano?
1: Sigue enojada porque perdió a México con Inglaterra.
0: Es que soy de Argentina, hijo. Ahora es Argentina, resulta. Ni el Ángel Aguilar le escupió tanto, madrina.
1: Usted ni Argentina ni las pampas.
0: ¿Qué pasó? ¿Qué le pasa, zorrita?
1: Ahí te va, güey. La historia se... Nos vamos a trasladar... a Nuevo León. ¡Música de Nuevo León, por favor!
0: ¡Música de Nuevo León!
2: ¡Rápido, rápido!
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1: Pues corría el año, bueno, ya el final del año 2007, es decir, casi, hace casi 20 años, pero como ya estamos a punto de terminar también este 2026, pues viene a colación. Nos trasladamos a Cadereyta, mi amigo.
0: Hoy nomás, Cadereyta, Nuevo León.
1: ¡Súbelo, por favor!
0: ¡Échese un grito, mi querísima Zorrimunda!
2: ¡Échate un grito, madrada!
0: ¡Ay! Ah, güey, no, mejor no, güey. Mejor la bota.
1: El caso es que en una, pues, en un templo que estaba descarriado por el pecado, la, pues ahora sí que, pues, los feligreses necesitaban a un cura que llevar a todos por el camino del bien.
0: ¿El cura Hidalgo?
1: El cura Mel Trozo.
0: Ah, cómo no, la familia Trozo.
1: La familia Trozo.
0: Muy católicas.
1: Muy católicas. Entonces...
0: son muy metidas en la religión. Sí, ¿cuándo?
1: ¿Eh? La neta. El caso es que la arquidiócesis de Nuevo León dijo, acá en Cadereyta está valiendo chorizo el asunto, hay que mandar al cura Mel
0: Trozo,
1: pues lo mandaron. Todo empezó a hacer buena labor, empezó a, pues ahora sí que a poner orden entre los feligreses, sí, cuando de pronto, antes de la festividad de la Virgen de Guadalupe, ¡música de Lupita!
0: ¡Ah, cómo no! ¡Ahí te va!
2: ¡Órale!

Todo sí, valió sí. Corneta porque el diablo se introdujo entre los feligreses y el pecado echó raíces. Ahora te digo cómo estuvo el rollo.

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0: Pues justamente así estaban acá en el templo de Cadereyta, como bien lo dije, y el cura Trozo.
1: ¿Qué es Trozo?
0: Estaba el cura impartiendo el sermón previo a las festividades de la Guadalupana, cuando de pronto entró una mujer y dijo: ¡alto ahí, bola de pecadores miserables! Dijo: el cura Mel Trozo me embarazó.
1: ¡No!
0: ¡El hocico! Pues obviamente todos los feligreses casi linchan a esta mujer, porque cabe mencionar que es, o en ese entonces ejercía la prostitución.
1: Ah, la chava esa. Ah, no.
0: Pues, la mujer se ejercía esta religión. Ah, pues, es una mariposa callejera.
1: Claro, pues a lo mejor se murió y le hacen el mole.
0: ¿Por qué?
1: Pues estaba hecho de diferente chile.
0: Los tres nuevos.
1: No, bueno. Dale una refrescada, güey.
0: El caso es que los feligreses dijeron: ay, no le hagan caso. Es como la zorra inmunda.
1: Sí, sí, sí.
0: Una pirujilla cualquiera.
1: Ahora, ahora.
0: Entonces, pues, hicieron caso omiso, pero al poco tiempo viene otra mujer y dice: el cura Mel Trozo me... ahora sí que derramó sus bendiciones sobre mí.
1: ¿Cómo? ¿Se sonó adentro?
0: Y también embarazada, güey.
1: Así, pero ya dos.
0: Ya eran dos.
1: No.
0: De pronto, güey, o sea, ya como que agarrando viada.
1: O sea, pues como si se hubieran puesto de acuerdo las viejas.
0: También la intendente de la iglesia, Sor Raimunda, dijo: el cura Mel Trozo trae ponzoña.
1: ¡Ala!
0: Porque también me embarazó. Un saludo a toda la banda de Nuevo León que nos escucha por internet. El caso es que, ustedes dirán: es cura, pero no. También la de la maestra del catecismo, güey. O sea, como que agarraron viadita y también.
1: No, andaba fuerte el cura Trozo.
0: Y por último, también otra mujer dijo: esta mujer se dedicaba a vender tamales afuera de la iglesia.
1: ¡No!
0: Y con las cinco, zorra inmunda, madreada, utilizó el mismo modus operandi, que era: después de la misa de siete, te espero en mis aposentos, sí, porque Dios tiene un mensaje para ti.
1: ¡Ah!
0: Es lo que aplicaba el cura Mel Trozo. Y así,
1: ¿y
0: las cinco mujeres salieron embarazadas? Y si hacemos cuentas, en este momento, las cinco criaturas del Señor ya tienen entre 18 19 años de edad.
1: ¡Hala!
0: Entonces, ahí está, tengan mucho cuidado, porque por esa razón estamos perdiendo feligreses, porque los padres, como derraman bendiciones.
1: ¡Ah!

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1: 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Hicieron la
2: vasectomía. Dígame, ¿usted quisiera tener más hijos? No, fíjese que ya no quisiera. Yo ahí estoy bien. Usted, si quiere hacer la vasectomía, digo, en una bala perdida no va a ser como el
3: fíjate cura, güey. Que si quisiera hacerme la vasectomía, pero de repente como que me da...
2: ¿Te da miedito?
3: Sí, güey, o sea, no sé, ¿qué tal si más adelante si quisieras otro morrillo o algo, güey?
4: No, güey, ando por la humanidad.
2: No, güey, te ando estúpido. Es que ese se reproduce como los gremlins, güey.
3: No, fíjate que sí, yo al
4: como los búlgaros.
3: Sí, la neta sí, a la primera pego.
2: Como los búlgaros. De agua de leche.
3: ¿De leche?
4: No, de leche me saca gruras.
2: ¡Epa! Oiga, pero dice, o sea, muchos hombres no se van a hacer la vasectomía porque tienen... Pues le da cosita, güey.
4: ¿Hay algún tipo de problema? O sea, por ejemplo, dice que nada más te cortan los conductos seminales, ¿no?
3: Sí, ajá. Y que vamos en una hora, psh, ya estás listo,
2: carnal. Dicen, güey, dicen.
3: Nomás es que se te hinchan, pero acá, pero sí, sabroso.
2: Eso sí.
4: ¿Sí?
2: Nunca las he hecho, güey.
3: No, pero conozco personas que sí dicen que se les hincha bien machín.
4: Se los enseñaron, güey.
3: Sí, güey. Como si le hubiera picado una araña, güey. ¡Oh, güey!
2: ¡Oso, macho!
3: Entonces que tiene que estar con mucho hielito, mano.
2: No, sí. Pero ahí les va la historia del día de hoy, porque es la pregunta. Bueno, pues precisamente el buen Joseph le hicieron esta vasectomía y esto sucedió en Minnesota, Estados Unidos, en Minnesota. Saludos a la gente por allá. Y bueno, el hombre dijo, oye, ¿sabes qué? Ya tenemos 5 hijos, ¿qué onda? Pues,
4: ¿ah, 5?
2: Dale, 5. Y el vato dijo, pues,
3: antes tenían hasta 12, 15, güey.
2: Dale, güey, porque yo soy una...
4: ¿Para mantener 5?
2: Sí, güey, no, hijo, ya. Dijo, es que yo soy la máquina sexual. No, aquí te vas a hacer la vasectomía. Exactamente, güey.
3: Oye, tiene 5, ¿no?
4: No, sí, que es muy...
2: No, es muy fogoso, güey, muy fogoso. Sí. Como este
3: vato, güey. Ya le viene el polvo, ya.
2: Perfectamente. ¿No vino el metido y buenas?
4: Sí, güey.
2: Perfectamente. Pues el vato dijo, vamos con el doctor. Y efectivamente lo que dijo la zorrita madreada, van y te cortan los conductos por donde sale.
4: Sí, el conducto seminal.
2: El conducto seminal, ¿verdad? Entonces el doctor, güey, no ha estado cortando uno, güey. ¿Pero qué crees, güey? Ya estuvo, sí, ya estuvo. Empezó a coser y ya.
4: Hizo ahí los amarres y...
2: Pues el vato se recuperó y dijo, ahora sí, mi amor, vamos a matar la rata a palos.
4: Ahí te va la que voló China.
2: Ahí te va, güey. Ahí te van los búlgaros. La neta, güey, le dijo, al cabo ya no hay problema, ¿no?
3: Sí.
2: Vámonos, recio. No, mi compa. Se aventó 3 rounds, 4, güey. Sa, sa, sa, yacuzá, yacuzá. Dijo, arre. Pues de repente, güey, que llegue el mes y dice, oye... Pues no me ha llegado.
3: ¿Cómo?
2: Ha de ser por estar...
4: Un retraso cualquiera.
2: Tranquila, no te preocupes, pues acabo ya no hay de dónde, güey.
3: Sí,
2: ¿no?
3: Claro, no hay preocupación.
2: Messi, güey.
4: Que la madre hada tenía un retraso.
3: Pero ahora... Dejen estar apedreando, ¿no? Ni que fuera Magdalena, perros.
2: Es que la madre le dijo a su novia, ay, mi amor, tengo un retraso. Dijo, no te preocupes, te quiero, tontito.
3: Estúpida.
2: Bueno, la cuestión aquí es de que 1.5 meses, güey. Sí, rápido. 2 meses, güey. Guachis, ¿qué onda? Dijo, a ver, hazte la prueba. No, pero no creo. Pues que se hace la prueba, mi compañero.
3: No.
2: Sí, embarazada, güey. Pues van otra vez con este doctor y dije, a ver, déjelo reviso. Dijo, ah, carajo, se me olvidó cortarle un conducto, güey.
3: No.
2: Pues ahora el doctor lo están demandando, güey.
3: Claro.
2: Para que mantenga a su hijo hasta los 18 años porque fue negligencia médica, güey. Y ahorita están en ese debate que el doctor tiene que darle todo el dinero al morrillo hasta los 18.
3: Sí, wey. Muy bien hecho, muy bien hecho.
2: Ahí se las dejo, perro.

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4: ¡Ay, no más, señores! Oiga, vámonos para decirle algo realmente extraño, carnal. Resulta ser que esto es por primera vez en más de que se tiene escrito, pues, de que se había visto. Un águila, güey, un águila. Ya sabemos que en México es la famosa águila real, ¿verdad? Es hasta símbolo de pues, digámoslo, del escudo nacional, el águila real. Mm. Y aquí en Estados Unidos también es un águila, pero es la águila calva, güey. ¿No?
5: ¡Mande!
4: Sí, madre, no es, y parece usted la aguilona esa. Pero no, bueno, pues resulta de que se tenía, pues, expedientes de que había un águila llamada el ave rapaz. Ah. Así llamaba el águila rapaz. Y déjame decirte que por primera vez en más de 100 años se vuelve a ver esta águila, güey.
6: ¿Estaba extinta?
4: Estaba extinta, güey, o sea, vente, ya no la habían visto.
5: O sea, pero...
4: desconocemos, obviamente, a lo mejor ya no la habían visto, güey, no había avistamientos o algo, porque debido que esta águila, güey, recorre nada más y nada menos que desde Montana, güey, Estados Unidos, hasta dónde crees, hasta toda la Sierra Madre Occidental, güey, que viene a dar hasta Michoacán, etc., y es donde se recorre. Y bueno, en Jalisco, en la Sierra de Jalisco, se encontró este águila.
6: ¿Se hizo un avistamiento
4: debido de que unos campesinos andaban pues en la calle, güey, andaban cotorreando en el campo, y vieron a un águila como que dañada, barato el rollo. Ajá. Entonces decían, pues, está medio rarona, es negra, güey, con algunos, digamos, pedacitos grises.
6: ¿Es la negra patudona?
4: Esa es buena. Entonces, resulta ser que esta águila estaba, pues, extinta, pensaron que ya no había. Y, pues, bueno, al parecer, esta águila tuvo nada más, digamos, que el daño de un disparo, güey, y por eso estaba herida. Los campesinos la llevaron a un veterinario, la estuvieron curando todo el rollo, y obviamente la entregaron a las autoridades mexicanas, y que ellas, obviamente, la, pues, están poniendo a salvo y están buscando dónde la encontraron para ver si tenía huevecillos, porque pues ahora sí queda nada más, queda esa águila, güey. Entonces imagínate,
5: nada más
4: queda esa águila en todo el mundo, y obviamente se dice y se menciona que una de que realmente el águila real que está en el escudo mexicano, güey, no era un águila real, sino que era esta águila, güey. Pero obviamente, al ver que ya no existía esta águila, güey, la cambiaron por un águila real, güey. Entonces se dice que esta es la águila. Búsquenla, así se llama. ¿Qué les dije que se llamaba? Nada más y nada menos que la ave rapaz. Exactamente, ave rapaz. La águila rapaz es la que se dice que es la que vieron nada más y nada menos que los aztecas cuando hicieron la gran Tenochtitlan.
6: O sea que la que está en el escudo, el ávaro patrio, no es la original.
4: Se dice que no es la original, sino que viene siendo esta águila.
5: El ave rapaz.
4: El ave

0: Vamos, nena.
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0: Son las 5:46. 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

0: estás en el Cometo Radio Show. Ya llega la cuarta hora, sí, la cuarta hora de puro desmadre, donde aquí todos nos vale madre este programa. Por eso se llama el Convento, así de fácil y sencillos. Nada más tenemos que la zorrita, la zorra inmunda, la madreada y la madre jota. Para que todos ustedes, ustedes por supuesto agarren mucha cura, mucha diversión. En esta siguiente hora, nada más y nada menos, viene el púlpito de la zorrita.
1: Así es. Traigo algo muy importante que decir a toda la congregación, a todos los feligreses del Convento Show.
0: Exactamente, y además, por supuesto, viene nada más y nada menos que la Zorrimunda con Regresando al Santuario.
2: Exactamente, no se lo pierda, ahorita los voy a volver al santuario.
0: Exactamente, para que nos siga a través de las redes sociales, en todos lados y en todas partes va a encontrar como el Convento Radio Show.

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Sean todos cordialmente bienvenidos a este su programa de controversias con Igor Petit. Les saludamos con el afecto de siempre, transmitiendo completamente en vivo desde la cabina de Alberto Rodríguez Mactú, a través de la radio por la estación de La Bestia Grupera, por 95.3 de FM en Acapulco y también por el 99.7 FM en la capital de Chilpancingo. También estamos al aire en San Marcos, en Atoyac, en Tecpan, en Coyuca de Benítez, Eduardo Neri, Chilapa, Ixtla, Juan R. Escudero, Huitzuco.